Estamos iniciando la ruta universal del día de hoy, damas y caballeros, bienvenidos. Yo soy Leo Lozán y ya son las 6 de la tarde, lo cual quiere decir que arrancamos esta ruta con todos ustedes todos los días de la semana de 6 a 7 de la tarde. Y no es una casualidad que estén sonando los Cardigans con esta gran rola que se llama Love Fool de 1996. Estamos arrancando hoy lunes 6 de julio con nuestro país invitado de esta semana por... pues por cuestiones mundialistas, obviamente. Ahora nos toca Suecia. Y esta mega banda llamada The Cardigans, pues es sueca. Y por eso arrancamos, además de que nos encantan, pues porque son de origen sueco. Así es que en todas las secciones, tanto de este programa como a lo largo de toda la semana, vamos a tener presencia de artistas suecos. Y bueno, no en todo, porque pues, tampoco se trata de abusar, pero sí va a haber... hoy, por ejemplo, en Uncover tenemos a Ace of Base, que es una banda sueca que tuvo muchísimo éxito en los 90s. Ya vamos a discutir si nos gusta o no nos gusta más adelante, pero esa es otra historia. Pero en Uncover ya saben que sin importar tanto el género musical, pues revelamos éxitos grandes que han funcionado muy bien. Sobre todo comercialmente, y son muy populares, que en realidad son un cover. Y revelamos ese cover y lo escuchamos aquí con ustedes, lo discutimos, lo platicamos, lo juzgamos, lo despedazamos, y de eso se trata esa sección. Y luego más adelante tenemos Descubre los Clásicos, obviamente, pues ¿con quién vamos a empezar la semana de Suecia si no con el gran grupo ABBA? Y como ya habíamos tenido un Descubre volumen 1, pues ahora vamos a hacer el Descubre los Clásicos volumen 2 para todos ustedes, porque ABBA pues da para 10 volúmenes, tienen una cascada de hits, una avalancha de éxitos. Entonces, bueno, eso y mucho más, pero sobre todo buenísima música curada especialmente para los melómanos que nos escuchan aquí en la Ruta Universal, como esta que vamos a escuchar ahora, que también son suecos, ¿eh? Y bueno, yo creo que va a ser la única vez que los vamos a tocar. Pero es una buena rola, es un éxito que pues pegó mucho en 1992. Es de un artista llamado Dr. Alban. Y esta rola que se llama It's My Life, celebrando a Suecia aquí en la Ruta Universal. ¡Gracias!

Escuchamos a Dr. Alban con It's My Life, porque es sueco y estamos celebrando a Suecia esta semana. Y al gran Prince con Little Red Corvette de 1983, un temazo de un gran álbum también de gran Prince. Pero Dr. Alban, ahora que estaba escuchando esta de It's My Life, es medio fusil de la de Bon Jovi, ¿no? Es más, cuando empezó esa onda reggae, dije, ah, entraría bien la de Bon Jovi aquí. It's my life, it's one on earth. O sea, sí, sí, yo creo que sí se la fusiló. Yo, Yo, mi humilde opinión. Pero, pero bueno, lo tocamos porque estamos celebrando a Suecia. Y pues hay de todo, hay buena música sueca y hay de todo. Hay electrónico, hay reggae, hay pop. Sobre todo muy buen pop que vamos a tocar a continuación. Pero vamos a entrar a nuestras secciones. La primera del día, que es Uncover, donde, como todos ustedes saben, revelamos un gran hit que fue en su momento, ¿no?, exitosa, que en realidad es un cover y vamos a tocar la versión original. Y ya estamos escuchando el hit también porque son suecos, estamos celebrando a Suecia. Esta banda llamada Ace of Base, más bien dueto, ¿no? Y esta super rola que se llama Don't Turn Around, seguramente la recordarán, fue un gran éxito en 1993. Muy buena canción y la verdad muy bien producida para la época, muy noventera, muy high tech. Funcionó muy bien, fue muy exitosa y les dio un éxito mundial, un reconocimiento a nivel mundial a Ace of Base. Pero en realidad, damas y caballeros, es un cover. Es un cover de 1986, escrita por Albert Hammond y Diane Warren, una mujer que ha escrito muchísimos temas, muchísimos éxitos, interpretada por Tina Turner. Y la vamos a escuchar, sí señor. Y luego las comentamos. Estamos aquí en Uncover de La Ruta Universal. Don't Turn Around.

0: Pues esa fue Don't Turn Around con la gran Tina Turner, versión original del cover de Ace of Base. Híjole, es que yo amo a Tina Turner, todos amamos a Tina, ¿no? ¿Quién no ama a Tina? Híjole. La versión es completamente diferente, esta es muy ochentera, la verdad, es una especie de casi power ballad, ¿eh? Casi power ballad, medio mid-tempo, buena. Tengo que aceptar que Ace of Base, aunque no soy muy fan, no soy nada fan, la verdad. No, ni muy, ni tanta, ni muy, muy, como decía mi abuela, no soy fan. Pero tengo que aceptar que está muy bien producida y muy ad hoc para la época. Pues no por nada fue un gran éxito. No me desagrada la versión de Ace of Base, pero todos amamos a Tina Turner. Le tenemos que dar, ¿no?, crédito a Tina. La original, me quedo con la original. Es muy buena, es muy buena. Muy, muy... late 80s, vamos a decir. La gran Tina Turner con este rolón. Es muy buena canción, eso sí, no cabe la menor duda. Escrita por otra vez por Albert Hammond y Diane Warren. Y bueno, pues ese es nuestro Uncover de hoy. Coméntenos obviamente si les gustó, si estuvo interesante, si prefieren otros géneros. Lo que ustedes quieran comentar, ya saben, en @universal881fm en todas las redes sociales. Y por lo pronto continuamos aquí con más música en La Ruta Universal.
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0: Ya estamos aquí una vez más en Descubre los Clásicos de la Ruta Universal y hoy, como estamos, bueno, hoy y toda la semana estamos celebrando a Suecia por motivos mundialistas, pues tenemos muchos artistas suecos y teníamos que arrancar con los grandes reyes que son el supergrupo ABBA. Increíble, una lluvia verdadera de hits, una cascada de éxitos, este gran grupo. Cuyo nombre, por cierto, pues viene de las iniciales de los integrantes, de Agneta, Björn, Benny y Annifrid, el grupo ABBA. Y además casados entre ellos, eran dos parejas, los chicos componían, las chicas cantaban. Y fíjense que salieron, bueno, lo hemos platicado, ya hemos hablado mucha información de ABBA, pero para las personas que lo están redescubriendo o descubriendo por primera vez, la gente joven que está escuchando aquí La Ruta, pues ABBA empezó, bueno, comenzó a llamar la atención porque estuvieron en Eurovision, este famoso pues programa de concursos, ¿no? Era un concurso televisado en los 70s, esto fue en 1974, y su primer hit fue Waterloo, que lo tocamos la vez pasada en Descubrir los Clásicos. Ya estamos en el volumen 2. Y, pues bueno, ¿qué les digo de ABBA? No pueden tener más éxitos. De hecho, son tantos que da para Descubrir los Clásicos volumen 3, 4, 5, y será eterno. Fíjense, entre 1974 y 82, tuvieron 6 grandes éxitos, que llegaron a primer lugar en muchos países. Y bueno, pues, por supuesto, en Estados Unidos siempre como que se cuece aparte, ¿no? Pero esto es en Europa y en muchos países. Pero en Estados Unidos, la única canción que llegó a número uno fue Dancing Queen, que ya la tocamos también en otra, en la primera versión. Pero bueno, vamos a música, porque estoy echando mucho choro, tenemos mucha información de ABBA. Pero vamos a empezar con esta de 1975 de su disco ABBA. Y es lo que estamos escuchando ya ahí de fondo. Se llama Mamma Mia. Descubre los clásicos con ABBA aquí en La Ruta Universal.

Escuchamos Mamma Mía y esta que es chiquitita, porque estamos en Descubre los Clásicos con el grupo ABBA, volumen 2, celebrando toda esta semana a Suecia, que pues es parte del gran elenco deportivo en el Mundial 2026. Y pues esta manera de darles la bienvenida nos gusta mucho aquí en la Ruta Universal. Ya tuvimos a Canadá, ya tuvimos a ¿quién más? A Escocia, ya tuvimos a ¿quién se me está pasando? Bueno, ahora Suecia. Ya tuvimos a... Se me está pasando uno. Bueno, no importa. ¿Quién era? No importa. Seguimos aquí con ABBA. Estamos dando información de... Ay, ¿qué dije? Canadá, sí. Sí, ¿verdad? No me equivoqué. Ok. 385 millones de discos. Nada más. La venta total de ABBA en la historia. ¿Qué tal? Así que... Bueno, pues toda una leyenda esta banda. Chiquitita, pues, que la acabamos de escuchar. Un macro hit también. Una canción muy emotiva y muy, muy peculiar. Y además, bueno, en esa época no era común que una banda que cantaba en inglés de Suecia tuviera una palabra en español. Y menos Chiquitita, que es como muy... pues no sé, es como muy slang, ¿no? Del español. Pero bueno, una banda importantísima, sin duda lo más grande que ha lanzado Suecia, y pues como estamos celebrando aquí a Suecia, pues no podíamos tener a nadie más el día lunes para arrancar la semana que el grupo ABBA. Y ahora vamos con esta de ABBA The Album 1978, que es increíble, se llama Take a Chance on Me, el supergrupo ABBA en Descubre los Clásicos, aquí en la Ruta Universal. 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

Escuchamos Take a Chance on Me y Lay Your Love on Me de ABBA, por supuesto, porque estamos celebrando a Suecia toda esta semana aquí en la Ruta Universal. Y Australia era el otro país que no mencioné. Ya hicimos Canadá, ya hicimos Australia, ya hicimos Escocia y ahora estamos con Suecia. Obviamente estamos escogiendo países, pues, no tan obvios, porque siempre pues, tocamos muchísima música inglesa y norteamericana. Quisimos ser un poquito más originales y también darle ventana a otros países. Y de hecho, estamos planeando ya en las últimas semanas del Mundial, pues, incluir un chorro de países, no semanalmente, sino también día a día. Entonces, bueno, aquí tratando de incluir a todos los invitados a manera de bienvenida a la Ruta Universal para el Mundial también y celebrándolo junto con ustedes de manera musical. Así es que, bueno, hablando de ABBA nuevamente, pues fíjense que en 2021 sorprendieron a todo el mundo con un nuevo álbum, cosa que pues no cualquiera hace, ¿no? Ya estas bandas, pensando que empezaron en los 70s, difícilmente vuelven a grabar, sobre todo con tantos éxitos y todo lo que han logrado. Y lanzaron Voyage, su primer álbum de estudio en casi 40 años, imagínense lo que fue eso. Y bueno, por supuesto está el espectáculo en Londres, ¿no? Que es una locura. Yo no lo he visto todavía, pero parece que es una belleza en el que aparecen las figuras de ABBA, pues, ¿cómo es? En 3D, y, hologramas exactamente. Y bueno, pues obviamente son ellos de jóvenes y todo, pero está tan bien hecho, es una tecnología tan, pues, tan detallada y tan bien armada y tan moderna que sí parece que están ahí. Entonces la gente pues, va a celebrar los grandes hits y en realidad son hologramas, pero se ve increíblemente bien y muy bien producido. Vale la pena verlo. No sé si, yo creo que ya le están dando la vuelta al mundo esa gira, ¿no? No sabemos, vamos a darles información. Está ahorita de base en Londres y ya lleva un montón de tiempo. Yo creo que se va a quedar ahí fijo por lo menos unos años, pero esperemos que le dé la vuelta al mundo y ojalá que llegue a México, por supuesto. Pero bueno, pues el supergrupo ABBA, ¿qué les puedo decir? Vamos a la última canción ya. De la tarde de este volumen 2 en Descubre los Clásicos, que es un macro hit también de 1980 ya, del Super Trooper, pues la canción que lleva el título del álbum. Vamos a escucharla y volvemos aquí a Descubre los Clásicos, Super Trooper con ABBA.

0: Eso fue Super Trooper con ABBA, que es nuestro Descubre los Clásicos volumen 2 aquí en la Ruta Universal día de hoy, porque estamos celebrando toda la semana artistas suecos. Vienen cosas muy interesantes a lo largo de la semana. Tenemos también un vinyl tasting más adelante en la semana con ABBA también. Tenemos muchas sorpresas, muy buena música y vamos a estar contando mucho de la historia de la música sueca, sobre todo que los productores y los compositores suecos son tan buenos, tienen una manera de componer y de resolver melodías que prácticamente nadie en el mundo sabe hacer tan bien. Y bueno, pues ABBA es una gran muestra de eso, ¿no? De hecho, es el origen de todo eso. Y fíjense, un dato curioso para cerrar, ABBA llegó a ser tan popular en Australia que durante algunos años se consideraba prácticamente como una banda local. O sea, sus giras eran como una especie de beatlemanía y le llamaban ABBA-manía. Pues así pasa, ¿no? Hay regiones donde conecta la música más que otras o de manera diferente. Y entonces, pues ellos fueron muy grandes en Australia, pero en general en todo el planeta. O sea, ABBA fue de verdad un fenómeno, lo sigue siendo. Su música ha alcanzado musicales, no nada más Voyage, este show que mencionábamos que estaba de planta en Londres con los hologramas de ellos de jóvenes en su máximo esplendor, sino que también en Broadway, por supuesto, pues en Londres, en todos lados, ha llegado a revolucionar todos los diferentes rubros artísticos, no nada más el musical, y pues toda la gente ya los considera himnos, ¿no? Es una cosa que ha, además, trascendido generaciones, que es lo más difícil de hacer en la música y en el arte en general. Y bueno, con eso llegamos al final del programa. Ya saben que estamos aquí celebrando a Suecia toda esta semana. Va a ser una constante y nos vamos a estar escuchando de 6 a 7 de la tarde, como siempre, con lo mejor de la música curada para todos ustedes, melómanos que escuchan la Ruta Universal y que aman la música igual que nosotros. Pero además vamos a tener presencia sueca. Muchos artistas suecos, vienen cosas bien interesantes. Así es que escúchenos toda la semana, por favor. Yo soy Leo Lozán. Muchísimas gracias por oírnos, por escucharnos hoy. Y ya saben que nos pueden comentar lo que quieran en la página de internet, que es universal881.com, o nuestras redes sociales, más fácil, más directo, @universal881FM. Gracias a todos por su atención. Que pasen una gran noche y nos escuchamos mañana martes a las 6 de la tarde.
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0: ¡Bienvenidos! Esto es La Octava, una producción de Radio Centro Noticias. Y este lunes, 6 de julio ya del 2026, vaya que amanecemos con una resaca del futuro luego de la sobredosis de fútbol de anoche. ¿Ha tenido usted la misma sensación? Como que la gente anda triste. Es lógico, evidentemente. Uno comienza a pensar, ¿qué habría pasado si no hubieran metido dos goles tan rápido? Si hubiéramos metido uno más. Si el árbitro hubiera pitado tal o cual falta a nuestro favor. De verdad, la futurología en México es una ciencia muy peculiar. Y sí, a todos o a muchos nos gusta imaginarnos el qué hubiera pasado si y si hubiera. Pero en fin, uno comienza a pensar qué habría pasado. Y es que, por si fuera poco, este día 6 de julio de 2026 es uno de esos días de contrafactuales porque se cumplen 20 años de aquel 2006 en el que proclamaron de manera oficial vencedor de la presidencia de la República Mexicana a Felipe Calderón Hinojosa en aquella contienda presidencial en la que Andrés Manuel López Obrador una y otra vez insistió en que le hicieron fraude. Algunos dijeron que simplemente se trató de un final ajustado, otros decían que en efecto se había tratado de un fraude electoral burdo. La versión oficial, sin embargo, no estuvo a la altura para despejar las dudas. Y por eso, comenzamos este espacio con música que habla de futuros posibles, como esta de Leonard Cohen, The Future, una versión pesimista, pero al mismo tiempo honesta de cómo presentan al futuro los poderosos para causar temor y dominar a las personas de las clases oprimidas, de las clases trabajadoras, como usted y como yo. Aquí nosotros creemos que sin lugar a dudas el futuro puede ser mejor, eso definitivamente, pero va a ser mejor si estamos bien informados. Por eso les damos la bienvenida y en el programa de hoy estaremos presentándole canciones que tienen que ver o que hablan del futuro. Pero para entrar en materia, en el programa de este día hablaremos de los Estados Unidos, que acaba de cumplir un aniversario más de su independencia el pasado 4 de julio. ¿Cómo llega Donald Trump al festejo? Le diremos, le invitamos para que se quede. Yo soy Carlos Castellanos y a nombre de mis colegas, y gracias a ellos, mis compañeros profesionales de la comunicación y las comunicaciones, que son los que hacen que lleguemos hasta donde usted se encuentra, siempre con el mejor contenido. A nombre de ellos y mío, la bienvenida en este espacio. Y ahora, comenzamos.
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0: Este sábado pasado, 4 de julio, la independencia de los Estados Unidos de América cumplió 250 años. La fecha suele tener la dosis típica de una celebración así: patriotismo, grandilocuencia y espectáculo, pero en esta ocasión, la figura de Donald Trump le dio un matiz particular. Y es que con base en las encuestas, la popularidad del presidente de Estados Unidos es la más baja de sus dos términos y los resultados económicos no han sido los mejores, especialmente con el incremento de los combustibles, asunto que resultó del conflicto con Irán. El festejo sí estuvo concurrido, pero el fuerte sol y una tarde con tormentas de rayos hicieron que el discurso de Trump fuera lo único que destacara en el escenario llamado National Mall. En él, el mandatario estadounidense destacó a los héroes de las guerras, exhibió banderas históricas en el escenario a lo largo de su discurso, también reflexionó sobre temas políticos, incluidos sus esfuerzos para embellecer Washington, según él, los males del comunismo y su proyecto de ley propuesto precisamente, un proyecto de ley propuesto para las elecciones federales, para reformar las elecciones federales que serán en el mes de noviembre. Por último, Donald Trump destacó que esto es solo el amanecer de la Edad Dorada de América. ¿Pero qué le parece si profundizamos en el asunto con nuestra siguiente entrevista?
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0: La bienvenida en este espacio con el gusto de siempre para la doctora Aribel Contreras Suárez, coordinadora de la Licenciatura en Negocios Globales de la Universidad Iberoamericana, Ciudad de México. También es coordinadora de la Unidad de Estudio y Reflexión de Conflicto Rusia-Ucrania en COMEXI. Doctora Aribel, qué gusto de saludarla siempre en este espacio. Bienvenida, muy buenas noches.
2: Muy buenas noches, Carlos. Como siempre, un placer poder compartir contigo y con todo tu auditorio.
0: Muchas gracias, doctora. Nosotros ansiosos de que nos diga, denos su análisis, 250 años de la independencia de Estados Unidos. ¿Quién se iba a imaginar que a los 250 años se tendría un presidente como Donald Trump? ¿Qué decir de pues este enroque precisamente entre un mandatario sui generis y los 250 años de la independencia de una de las naciones más poderosas del mundo, doctora?
2: Carlos, sin duda llega un 4 de julio del año 2026, pues sumamente efervesciente, una fecha memorable para el pueblo de Estados Unidos, sin embargo, altamente politizada, porque lo que tenía que haber sido celebraciones para todos los estadounidenses, eventos públicos, puesto que utilizaron recursos públicos, terminó siendo, malamente, un evento proselitista para el presidente de Estados Unidos. El inquilino de la Casa Blanca abusó de su posición para hacer de un evento público un acto para él, no nada más por lo que ahorita tú decías, de su discurso, etcétera, sino porque estabas prácticamente a 4 meses de esta fecha tan elemental como es el 3 de noviembre, que son las elecciones intermedias que se convierten en un corte de caja de la población de los estadounidenses hacia la evaluación del inquilino de la Casa Blanca. Hoy en día, Real Clear Politics sacaba que su nivel de desaprobación está ubicada en el 57.1%. Es decir, de cada 10 estadounidenses, 6 no aprueban su gestión, no solamente por el tema, pues hemos venido viendo que por supuesto tiene que ver la cuestión de Medio Oriente, pero principalmente el tema de la economía. La guerra en Irán desplomó los precios de los energéticos y si a esto le sumamos que de por sí la inflación no había cedido, pues esto se encuentra afectando los bolsillos del estadounidense. Así que estamos visualizando a un presidente de Estados Unidos que busca cualquier oportunidad para abonarse solito capital político. Y muestra de ello es lo que ha suscitado de ayer a hoy con respecto a la politización, o mejor dicho, a la trompización de la FIFA, de la Copa Mundial 2026. Trump, claro, no se cansa de ya de por sí hacer de este 250 aniversario como si fuera su fiesta de 15 años, que ahora también ha eliminado una tarjeta roja creyendo que ese balón está del lado de su cancha.
0: Híjole, qué interesante lo que menciona doctora Aribel, porque al final de cuentas, pues nos muestra el talante de este presidente de Estados Unidos que siente, pues que es el hombre pareciera más poderoso del mundo en todos los ámbitos. Lo hemos visto en su manera de negociar, siempre poniendo primero la bota en el cuello del adversario político o económico o de nación, como quiera que lo veamos, pero siempre llega él poniendo la bota en el cuello del adversario. Ahora resulta que incluso también será porque se ganó el premio Nobel de la Paz de la FIFA, doctora, que ahora también quiere tener injerencia en las resoluciones del Mundial 2026. ¿Esto de qué nos habla? De una personalidad total y absolutamente megalómana. ¿Él de verdad no se da cuenta de lo que hace, doctora, o lo hace con toda la intención?
2: Me parece que habla mucho más de las carencias que del dinero que tiene. Con eso te estoy respondiendo todo. O sea, estamos viendo un personaje no solamente histriónico, no solamente disruptivo, anti-establishment, que rompe las reglas que su mismo país estableció, sino que quiere imponer sus propias reglas del juego, ya no solamente a nivel político, sino ahora también a nivel de la cancha, ahora se crea árbitro. Pero esto es muy preocupante, Carlos, porque, por ejemplo, mañana arranca la cumbre de la OTAN en Turquía y prácticamente todos los países pues estarán muy atentos a lo que el presidente Trump estará diciendo, anunciando, presionando, como lo acaba de hacer en la cumbre del G7 y como lo hace en cada espacio político al que se presenta, y que al final del camino me parece que lejos de engrandecer a su nación, lo que está generando es activar este botón del declive de Estados Unidos en una era que yo he bautizado como la Segunda Guerra Fría 3.0 y que estamos viviendo un escenario actual sin precedentes y que mucha gente, muchos analistas, periodistas, estudiosos, dicen que estamos viviendo un nuevo orden global. Yo digo, no, estamos viviendo un nuevo desorden global 2.0, donde Trump llega a romper las reglas, a tambalear el andamiaje del derecho internacional, a querer imponer sus propias reglas, a pesar de que eso sea inclusive violatorio de la misma Constitución de Estados Unidos, y que esto está llevando a lo que desde hace años atrás varios analistas europeos habían puesto a la conversación, inclusive la revista The Economist británica lo anunciaba hace un par de años atrás, donde decía Estados Unidos está en riesgo de iniciar su declive. Lo que nadie se imaginó es que Trump regresaría a la Casa Blanca un año 2024 con una Copa Mundial de por medio y con un proceso de revisión del T-MEC, que pues tal parece que México ya no sabe si meter gol o esperarse a los penaltis o qué hacer, porque sin duda estamos jugando un juego sucio y estamos perdiendo.
0: Híjole, lo peor de todo es que estamos jugando bajo las condiciones que nos está imponiendo Donald Trump y pareciera ser que aquí en nuestro país no pasara absolutamente nada, doctora Aribel. Escuchamos al secretario de Economía, Marcelo Ebrard, vendiendo de alguna o de otra manera como un triunfo que se van a estar haciendo revisiones cada año del T-MEC y que pues no nos preocupemos, pues todavía por lo menos otros 10 años vamos a tener T-MEC, cuando en realidad pareciera ser que a lo que se le apuesta más bien es a que se vaya Donald Trump, pero

0: como objetivo de mediano plazo, lo que acaba usted de mencionar, las elecciones del mes de noviembre. Hay quienes incluso se atreven a decir que si a Donald Trump no le conviene, sería capaz hasta de anular las elecciones. Es decir, un Donald Trump que no respeta ni las leyes de su propio país, que no respeta, por supuesto, soberanías de otras naciones. ¿Eso qué nos dice de este panorama mundial en donde, por desgracia, pareciera ser, a pesar de ello, le seguimos rindiendo pleitesía a la nación vecina del país del norte, doctora?
1: Pues me parece que se minimizó muchísimo el regreso de Donald Trump por parte del Palacio Nacional, esta retórica o narrativa creada de decir, ay, qué bueno que no pagamos tantísimos aranceles como el resto del mundo, qué bueno que no se salió del T-MEC y al menos estamos menos amolados que otros países porque el T-MEC al menos sigue vigente hasta el año 2036. Me parece una burdez dar ese argumento. Me parece que es un verdadero insulto a la inteligencia de los mexicanos. Y no olvidemos que, pues, también el secretario de Economía está en proceso de negociar un T-MEC cuando está en su propio proceso de precampaña. Entonces, eso no se vale. Así que, al final, sí, México está con cierta desventaja teniendo esos funcionarios, pero también tenemos muchas ventajas por toda esta estructura de geografía comercial que compartimos con Estados Unidos, todo lo que varios estados de la Unión Americana dependen de México por todo lo que les compramos. México dejó de accionar estos botones necesarios para tener interlocutores a nivel de líderes sindicales, gobiernos locales, los mismos legisladores. Ahora, cuando llega este cambio de estafeta de embajador, pues obvio, el paquete para Roberto Lasseri no es un tema fácil, porque tampoco es que su antecesor haya hecho mucho. De hecho, este cambio de relevo me parece que llega demasiado tarde, porque este cambio se tenía que haber dado desde enero del 2025 por una cuestión de protocolo, de cortesía, que llegaba una nueva administración de un partido opuesto. Entonces, sí se han cometido muchos errores del lado de México, eso se tiene que aceptar y ahora intentar tapar con parches los boquetotes que estamos enfrentándonos con Estados Unidos, pues ya llegamos demasiado tarde porque ahora hay que estar apagando los fuegos generados allá y acá. Así que la coyuntura que estamos enfrentándonos es compleja, la geopolítica global lo hace mucho más y me parece que hemos dejado de dimensionar ciertos impactos y nada más nos estamos convirtiendo en un país reactivo y no propositivo. Y mientras no entendamos la necesidad de llegar con nuestro vecino del norte, que a veces es nuestro aliado y amigo y vecino y otras muchas veces parece que es nuestro contrincante, nuestro rival, nuestro competidor, pues llegamos muy a la mesa con las manos vacías. Y eso yo creo que se tiene que aceptar, no a manera de criticar, sino a manera de poner sobre la mesa lo que en muchos medios no se dice, porque tratando de adular lo que no es necesario, pues me parece que hace que uno pierda la perspectiva, Carlos. Y la verdad es que los retos con el presidente Trump no son nada fáciles, ni siquiera para ellos mismos. Entonces, desde este lado de la frontera, pues ahora el gran reto es hasta dónde se está dispuesto a negociar temas de la agenda política para suavizar y matizar la agenda comercial.
0: Sin lugar a dudas. Y por desgracia, como bien dice, pareciera ser que nuestro país por lo menos está perdiendo la oportunidad de pues parársele de manera firme al presidente de Estados Unidos, Donald Trump. A ver si eso no nos cuesta todavía pues un poquito más de lo que ya nos ha estado costando a lo largo de esta administración del presidente estadounidense. Doctora Aribel Contreras Suárez, siempre un verdadero placer escuchar sus análisis. Mil gracias por haber estado con nosotros el día de hoy aquí en este espacio.
1: Agradecida yo siempre, Carlos. Muy buenas noches y sigamos aquí atentos a lo que viene después de estos 250 años en Estados Unidos.
0: Así estaremos y lo seguiremos platicando con usted si así nos lo permite. Mil gracias, doctora, y hasta la próxima.
1: Hasta pronto, gracias.
0: Gracias a ustedes, la doctora Aribel Contreras.

0: Álvarez, coordinadora de la Licenciatura en Negocios Globales de la Universidad Iberoamericana Ciudad de México, también coordinadora de la Unidad de Estudio y Reflexión del Conflicto Rusia-Ucrania en COMEXI, aquí, en esta producción de Radio Centro Noticias.
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0: Y ha llegado el momento de que conozcamos qué es noticia, pero desde las calles del Valle de México.
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0: Para eso voy contigo, Octavio Ojeda. Bienvenido, muy buena noche. Infórmanos, por favor.
2: Hola, ¿qué tal, Carlos? Un gusto en saludarte. Buena noche para todos. Bueno, pues estamos en la zona centro de la ciudad, donde, pues, a consecuencia de la derrota de la selección mexicana ayer, pues no es el mismo ánimo, obviamente, con los asistentes que aún están en el FanFest en este momento, el cual, pues, ya se tiene que retirar la gente después del último partido que se llevó a cabo entre las selecciones de Bélgica y Estados Unidos. Pues aún así, los que se han animado han llegado para observar este último encuentro de la jornada, por lo que pues, hay que tomarlo en cuenta que aún el desplazamiento puede ser lento sobre la avenida 20 de noviembre, donde estamos saliendo en este momento, por lo que hay que conducir con mucha precaución para quien proviene, por lo menos de la avenida José María Isasaga, por las personas que ya van saliendo de este evento tras culminar el partido de esta jornada. También informarles que en diferentes puntos de la Ciudad de México llovió muy fuerte, por lo que ha generado encharcamientos importantes, sobre todo en la parte sur, en las inmediaciones de la colonia del Valle, Narvarte, Nápoles, hablando de la alcaldía de Benito Juárez, así como también en otras más hacia el sur, como Tlalpan, Coyoacán, y también en las inmediaciones de la zona oriente, ya hablando de la alcaldía Iztacalco e Iztapalapa. Pues así la situación, con orden, con el desánimo por lo que ocurrió ayer, pues la gente que se animó a venir al FanFest va saliendo en este momento, ya sea principalmente sobre la avenida 20 de noviembre, con calma, por lo que hay que conducir en esta parte centro de la Ciudad de México. Carlos, hasta aquí mi reporte, y ya no llueve en esta parte de la Ciudad de México.
0: Esa es la buena noticia, sin lugar a dudas, que ya no está lloviendo. Muy bien, gracias, Octavio Ojeda. En efecto, como bien lo mencionas, el ambiente no es el mismo ahora que la selección mexicana ha sido eliminada. Hagamos un paréntesis en la información y nos vamos escuchando canciones sobre un futuro posible. Esta se llama El futuro es tan brillante que tendré que usar lentes oscuros. ¿Qué le parece? Es del grupo Timbuktu. Un éxito pop rock ochentero que ofrece una visión optimista y un poco sarcástica sobre los prometedores horizontes de la juventud de aquel entonces. Regresamos.
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0: Ya estamos de regreso y estamos escuchando a The Pet Shop Boys con This Used to Be the Future, un tema que contrasta el pasado analógico con la incertidumbre y las promesas de las nuevas eras tecnológicas de hace algunos ayeres. Y en lo que tenemos preparado para todos ustedes, lista nuestra buena noticia de esta noche. Ya lo sabe, siempre en este espacio hay una buena noticia para usted, como mínimo, información amable. Siempre son datos útiles para toda nuestra audiencia. Y en esta ocasión, se trata de una buena noticia para quienes reciben el apoyo de programas como la pensión para adultos mayores, pensión para personas con discapacidad y pensión Mujeres Bienestar, así como el programa Madres Trabajadoras y Sembrando Vida. Es mi colega Daniel Rosas quien nos presenta las fechas de los pagos ya para el bimestre julio y agosto. Bienvenido, Dani. Bienvenido con la buena de esta noche. Te escuchamos y te saludamos con gusto, Daniel Rosas.
1: Carlos, gracias. Muy buena tarde para todas y todos. Carlos, pues este lunes comenzó la dispersión de los recursos de programas del bienestar para el bimestre julio-agosto, cuyo monto asciende a 378 mil millones de pesos para este periodo. La secretaria del Bienestar, Leticia Ramírez, explicó que este lunes comenzó a entregarse pues esta cantidad de apoyos para los diferentes programas. Se entrega o esta entrega se va a mantener hasta el próximo 29 de este mes. Ella detalló los montos. Vamos a escucharla.
2: Quisiéramos recordarles, aunque todos lo saben, cuánto es. 6.400 pesos para adultos mayores. La que sigue es julio-agosto, solo julio-agosto. Mujeres Bienestar, 3.100. Sigue. Personas con discapacidad, 3.300. Madres Trabajadoras, 1.650. Y Sembrando Vida, acuérdense que este es mensual, 6.450. Y aquí quisiéramos dar este dato, que es muy importante. 13.788.274 adultos mayores de 65 años en adelante son los que reciben este apoyo durante estos días. 2.783.248 mujeres de 60 a 64 años. Acuérdense, este es el programa de mujeres, Mujeres Bienestar.
1: Carlos, tan solo estos dos últimos programas beneficiarán a más de 16.500.000 personas. El calendario con los detalles puede revisarse en el portal www.gob.mx/bienestar. Carlos, la información del día de hoy.
0: Muchas gracias, Daniel Rosas. Definitivamente, esa es nuestra buena noticia de esta noche. Sin embargo, la política de apoyos económicos es una de las políticas, sí, más exitosas del gobierno de la llamada Cuarta Transformación. De hecho, cada vez más personas han sido alcanzadas y eso se puede considerar como un gran logro. Solo esperamos que hayan encontrado la fórmula adecuada para que los recursos no decaigan en el futuro, pues recordemos que el dinero, sobre todo el público, siempre tiene un defecto. No es infinito. Y ahora sí, vamos a lo que tenemos preparado para todos ustedes, porque claro que continuamos con el ambiente mundialista. Por eso nos vamos a los deportes.
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0: Ni así pudieron. Luis Castillo, bienvenido. Buena noche. Infórmanos, por favor.
4: ¿Cómo estás, mi querido Carlos? Amigos de la Octava Noticias, vamos con los deportes. Pues bueno, la resaca después de la eliminación de México ayer, 3-2 ante Inglaterra, un marco pletórico, pero al final el equipo inglés fue mejor y supera al equipo mexicano que estuvo ahí a poco de hacer historia y se queda ahí en actividad hoy de los octavos de final en Dallas, duelo ibérico. Y España en el minuto 90+1 elimina a Portugal con gol de Merino y avanza a los cuartos de final. Por otra parte, también en partido jugado este día en Seattle, cuando parecía que Bélgica era el rival a modo para el conjunto estadounidense, luego de una polémica por la le quitaron la roja a Balagún, dicen que fue el presidente Donald Trump, a petición del presidente Gian Infantino accedió. Estados Unidos termina siendo goleado 4-1 por el equipo de los Diablos Rojos de Bélgica. Mañana se conocerán a los otros equipos cuarto finalistas. Atención, porque se puede venir duelo en esa fase de sudamericanos. Mañana 10:00 a.m. tiempo de México, Argentina se mide a Egipto. Egipto y a las 2 de la tarde Suiza frente a Colombia. Definidos ya 3 series de cuartos de final. El jueves 2 partidos. Un partido, perdón, Francia frente a Marruecos. El viernes en Los Ángeles, España frente a Bélgica. El sábado, Noruega frente a Inglaterra en Miami. Y el ganador de Argentina-Egipto se enfrentará a Suiza y a Colombia. Así que, Carlos, pues acabó la ilusión a darle la vuelta a la página y a pensar en el 2030. Y aquí a esperar si es Inglaterra uno de los favoritos, que podría chocar con Inglaterra si estos equipos avanzan a las semifinales del torneo.
0: Perfecto. Muchas gracias, mi estimado Luis Castillo. Gracias por la información de los deportes.
4: Un abrazo, muy buenas noches.
0: Excelente noche también para ti. Y ahí escuchó usted, sí, la resaca de que desafortunadamente la selección mexicana ya no avanzó de los octavos de final, pero decía yo que ni así pudieron cuando presentaba a Luis Castillo, porque ya también nos informó, a pesar de que metió la mano Donald Trump para que le retiraran una tarjeta roja que le hubiera impedido jugar el día de hoy en contra de Bélgica, jugó. Pero de todos modos perdieron. Bélgica le ganó 4-1 a la selección de fútbol de los Estados Unidos. En fin, como ya nos informaba Luis Castillo precisamente, nuestro país pues ya se despidió del Mundial 2026. Tras terminar esta etapa, el gobierno de la Ciudad de México, por cierto, presentó un informe con el saldo que dejó la concentración, todas las concentraciones masivas que ha habido, todos los FIFA Fan Fest. César Cervantes, dentro de los datos que nos vas a dar a conocer, el hecho de que incrementó a 5 las personas fallecidas es un asunto que no nos esperábamos. De estas personas fueron de las que acudieron a los FanFest en la capital del país, es cierto. Infórmanos, bienvenido César Cervantes, todos los detalles. Buenas noches, mi estimado César.
5: Así es, Carlos, ¿qué tal? Un gusto saludarlos. Y sí, pues tras haberse celebrado el último partido en la Ciudad de México ayer por la noche, el gobierno capitalino en conferencia de prensa presentó el balance final, concluyendo, dijo la jefa de gobierno, un saldo blanco la jornada de ayer. Una asistencia total de 1,350,000 personas entre el estadio, el FanFest del Zócalo, festivales futboleros, en las alcaldías, en municipios conurbados y en el Paseo de la Reforma. En este último, Carlos, se tuvo poco más de 500,000 de personas. Por su parte, el jefe de la policía, Pablo Vázquez, informó que los filtros de seguridad en las inmediaciones del Ángel de la Independencia lograron su objetivo y todo se llevó sin ninguna novedad. Asimismo, el secretario de Gobierno, César Cravioto, dijo que se decomisaron un total de 65,000 latas de cerveza y se clausuraron establecimientos por no acatar la ley seca. Aquí parte de lo que se expuso en esta conferencia de prensa. Escuchemos.
0: Por favor.
6: La jornada concluyó con saldo blanco, prácticamente sin incidentes.
0: Creo que eso fue lo único que escuchamos de la jefa de gobierno, mi estimado César, que dice que se terminó sin incidentes esta jornada, por lo menos para México.
5: Bueno, sí, había otros testimonios, tanto del jefe de la policía y del secretario de gobierno. Pero pasando al tema que también comentaba desde un principio, respecto a esto de la quinta persona fallecida en la celebración del Mundial, aquí precisamente en la Ciudad de México, la secretaria de Salud, Nadine Gassman, confirmó que sí hubo uno más, pasando de 4 a 5 los muertos en los festejos del Mundial. Como se había informado la semana pasada, recordar que después del partido del pasado 30 de junio entre México y Ecuador, que hasta ese momento la misma Fiscalía General de Justicia de la Ciudad de México había confirmado 3 decesos por asfixia y otro por intoxicación que le provocó un paro respiratorio. Y es que, pues, Carlos, según comentó la titular de la Secretaría de Salud en entrevista con reporteros después precisamente de la conferencia de prensa, este nuevo caso sucedió el día de la inauguración en el FIFA Fan Fest del Zócalo. Un hombre de 35 años, pues, manifestó un dolor en el pecho y acudió inmediatamente al hospital, donde minutos después se confirmó su muerte. El parte médico fue de muerte de paro cardíaco. Y cabe señalar aquí que en el reporte médico se especificó que el paciente hace un mes anterior ya se había operado por problemas cardiovasculares. Aquí las palabras de la secretaria de Salud, Nadine Gassman.
0: Adelante.
7: El primer día hubo un paciente que llegó del FanFest, llegó caminando al hospital, tenía un dolor precordial y murió de un infarto. no se había incluido porque estaba en discusión si era parte, pero ahora se incluyó. Los otros cuatro los han conocido. Ese es el, fue del primer partido, un paciente que murió en un hospital.
8: ¿Mexicana?
7: Mexicano, sí.
9: ¿De qué murió?
7: De un infarto.
8: ¿Dónde estaba el secretario?
7: Él estaba en el FanFest, se sintió mal, se fue caminando al hospital, llegó al hospital, tuvo una fibrilación ventricular y desafortunadamente falleció.
5: Y finalmente, Carlos, en este balance final que presentaron autoridades capitalinas, la jefa de gobierno, Clara Brugada, comentó que la Concanaco informó que desde el inicio del Mundial se tuvo una derrama económica de 45 mil millones de pesos con 3.7 millones de visitantes, teniendo una ocupación hotelera del 80%. Carlos, es la información. Muy buenas noches.
0: Excelente, como siempre. Muchas gracias, mi estimado César Cervantes. Excelente noche también para ti.
5: Fuerte abrazo. Hasta luego.
0: Otro de regreso con afecto para mi colega y amigo César Cervantes. Sobre este mismo tema, por cierto, desde la mañanera del pueblo, la presidenta Claudia Sheinbaum, además de externar su reconocimiento a la selección nacional a nombre de toda la población, tras terminar su participación en esta fiesta mundialista, recordó que las obras y los programas del denominado Mundial Social, estas se mantendrán para los años venideros. Escucha a la presidenta.
10: Felicitar a la selección. Realmente nos dieron mucha alegría y jugaron muy bien. Faltó el último gol, pero muy bien. Nos dieron mucha alegría a todas y a todos los mexicanos. Yo ya tengo mis añitos, no es que sea experta en fútbol, pero la verdad creo que ha sido la mejor participación de cualquier selección en los mundiales. Y además, cada vez más demandantes.
0: Por cierto, en otro momento la mandataria, a ella le solicitaron una reflexión sobre algunas acciones de la extrema derecha, como el hecho de difundir información falsa en entornos políticos y hasta dentro del fútbol. Por ejemplo, cuando comentaristas colombianos aseguraron que su selección perdió frente a México tras haber recibido amenazas por parte de cárteles mexicanos. Escuche una vez más a la presidenta de México.
10: Primero, haciendo menos el triunfo de la selección. Y luego difundiendo noticias falsas, absolutamente falsas. Y esa es una característica de este periodo que estamos viviendo, con el auge de las redes sociales que pueden difundir cualquier noticia falsa. Algunos medios que hacen propaganda política, no hacen información, hacen propaganda política.
0: En este contexto, Sheinbaum Pardo reiteró que una vez que concluya el Mundial el próximo 21 de julio, en las mañaneras se abrirá el debate sobre el uso y la posible regulación de la inteligencia artificial, aunque aclaró en diversas ocasiones, no se trata de censura, sino de evitar la propagación de fake news y el uso incorrecto de dicha tecnología, la inteligencia artificial. Cambio de tema. Vámonos hasta el estado de Jalisco, donde este lunes la Fiscalía del Estado dio a conocer que 3 de los 6 jóvenes que habían sido reportados como desaparecidos en diferentes casos, 3 ya fueron localizados con vida. No obstante, Elizabeth Rivera, tú tienes más detalles de los otros 3 adolescentes que de entrada, por ejemplo, siguen sin ser localizados, ¿verdad? Elizabeth, bienvenida, muy buena noche. Infórmanos, por favor.
11: ¿Qué tal? Muy buenas noches para ustedes. Un saludo al estudio y a toda la audiencia de Grupo Radio Centro. Pues en efecto, les platico que pues Jalisco, con un panorama de contrastes. Por un lado hay alivio para unas familias, por otro lado continúa la angustia por el fantasma del reclutamiento de menores por parte del crimen organizado. La buena noticia confirmada hoy mediante el comunicado de la Fiscalía del Estado es la localización con vida de 3 estudiantes que habían desaparecido desde el pasado 25 de junio en Puerto Vallarta. Hablamos de Flor Jocelyn, de José Israel y de Elvira Montserrat. Los 3 llegaron por sus propios medios a la casa de un familiar y se encuentran en buen estado de salud, de acuerdo con lo que reportan las autoridades. Hay que recordar que este caso encendió las alertas porque durante su ausencia, los jóvenes llegaron a comunicarse con sus familias advirtiendo que estaban bien, pero que no podían regresar e incluso pidieron que se bajaran las fichas de búsqueda en redes sociales. Aunque la fiscalía cierra el expediente de búsqueda, las investigaciones continúan para aclarar dónde estuvieron. Así lo manifestó la fiscal en personas desaparecidas, Blanca Trujillo.
9: Y pues seguimos rastreando de manera puntual de qué manera las personas fueron o pudieron haber sido invitadas por algún tercero para algún tipo de situación, y estamos también determinando en la investigación cuál fue el medio exacto por el cual se trasladaron. Ya.
11: Sin embargo, la otra cara de la moneda la vivimos aquí en el área metropolitana de Guadalajara. A 6 días de su desaparición, sigue abierto el caso de 3 adolescentes, de Justin Enrique de 15 años, de Jordan Isaac y de Christopher Alfredo de 14 años. A ellos se les vio por última vez el 30 de junio en la colonia Lomas del Paraíso, justo unas horas después de la graduación de secundaria, de la secundaria técnica 113. Seguimos al pendiente con este caso. Los saludo desde Guadalajara, Jalisco.
0: Mil gracias. Gracias, Elizabeth Rivera. Saludos hasta el estado de Jalisco. Y es lunes. Iniciamos, recuérdelo, una nueva etapa de nuestra sección Justicia con todas sus letras. Ahora con distintos expertos de la academia en esta materia. Vámonos precisamente a seguir hablando de justicia, pero que sea justicia con todas sus letras.
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0: La bienvenida en este espacio es para el doctor Fernando López Martínez, abogado y académico del Tecnológico de Monterrey. Doctor, bienvenido. Muy buenas noches. ¿De qué nos platica hoy?
13: Hola, Carlos. Muy buenas noches y buenas noches a todo tu auditorio. Hoy tenemos un tema muy interesante para todos los trabajadores y para los empresarios, que es la modificación a la jornada laboral. La jornada laboral ha tenido muy pocas modificaciones. Desde hace más de 100 años no se tocaba la jornada laboral. Hasta esta última reforma laboral que tenemos, es una reforma al artículo 123 constitucional, en la cual se reduce la jornada de 48 horas a 40 horas. Lo importante, Carlos, es que esta reducción no es de un día para otro. Es una reducción gradual que los trabajadores van a ir viviendo año tras año. El primer año donde vemos cambios es a partir del 1 de enero del 2027. La jornada de 48 horas se va a reducir a 46 horas semanales. Y así sucesivamente, cada año irá una reducción de 2 hasta llegar a 40 horas semanales en el próximo 2030. Es una medida interesante, sobre todo, y que genera algunas dudas porque trabajar menos no significa que los trabajadores van a ganar menos. El salario de los trabajadores está intacto. La reforma lo que busca es que los trabajadores tengan más tiempo para pasar con su familia, tengan más tiempo para descansar y, por supuesto, este trabajo sea mucho más productivo, esta jornada reducida tenga muchos mejores resultados en la eficiencia laboral. Por supuesto, esta reducción gradual y que implica que no hay reducción del salario va a tener también consecuencias en las horas extra. Las horas extraordinarias, como su nombre lo dice, son solo en caso de situaciones extraordinarias, por lo cual no hay que tener una forma constante de estar excediendo la jornada laboral. Cuando se excede de forma ordinaria, pues dejan de ser horas extraordinarias. Hay una modificación a eso, por supuesto, porque al reducir la jornada laboral también se tienen que tocar las horas extra. Lo que no se ha tocado y ha sido un punto de debate muy importante entre diferentes sectores y gremios laborales, tanto de trabajadores como empresarios, es el tema del día de descanso. El día de descanso no se ha tocado. Fíjate que aunque trabajemos menos horas, vamos a estar descansando por ley solamente un día a la semana. Muchos sectores de nuestra población y sobre todo sectores laborales velaban porque nuestros legisladores pusieran en esta reforma el tema de reducir también un día en la jornada, es decir, no nada más trabajar menos horas, sino también trabajar menos días. Sin embargo, la jornada solo prevé que se reduzcan las horas totales a la semana, que estamos hablando de 48, un paso gradual hacia 40 horas. Sin embargo, el día de descanso, que es uno por semana, queda intacto. Además, es muy importante señalar que nosotros los trabajadores y también las empresas, los empresarios pequeños, medianos y grandes empresarios deberán hacer ajustes muy importantes en sus relaciones internas, sobre todo en contratos, en reglamentos, porque muchas veces la jornada escrita en los documentos legales, la jornada que tenemos en los contratos, en los reglamentos, no es la real. La real muchas veces puede superar la jornada máxima. Entonces, hoy en día y con esta reforma enfrente, nos vamos a estar enfrentando a tener la necesidad, tanto para los trabajadores como para el patrón, de tener muy bien documentada la jornada laboral. La jornada laboral se documenta precisamente con controles de acceso, con controles biométricos como la huella, como el reconocimiento facial, que prácticamente se van a volver obligatorios para que haya certeza de en qué momento empieza su tiempo laboral y en qué momento termina. Todo esto en un contexto de la primavera laboral, que estamos viviendo una serie de reformas laborales, las cuales, por supuesto, siempre son en beneficio de los trabajadores, Carlos.
0: Sin lugar a dudas. Y en efecto, como bien dice doctor Fernando López Martínez, es un asunto gradual que por allá nos dijeron del año 2030, sí se podrá ya acumulando precisamente todas estas otras horas que se le van a ir añadiendo como quedó establecido en la ley. Ya por ahí del año 2030 sí estaremos hablando de que se trabajen solamente 40 horas a la semana. No obstante, como bien lo dice doctor, como que nos quedó a deber el asunto, porque lo que exigían algunos sectores de la población de manera particular era que quedara bien estipulado y establecido en la Constitución Política de los Estados Unidos Mexicanos que los trabajadores deberían de gozar de 2 días de descanso, pero eso no se alcanzó, porque pues evidentemente, dijeron las autoridades, esto atentaría en contra de algunos empresarios que se las verían muy, muy difícil para cumplir con este término. Así que, pues ahí vamos, pian pianito, como bien dice doctor Fernando López Martínez, abogado y académico del Tecnológico de Monterrey, aquí en Justicia con todas sus letras. Mil gracias por haber participado con nosotros, doctor.
13: Gracias, Carlos. Buenas noches y buenas noches a tu auditorio.
0: Excelente noche también para usted y hasta la próxima. Vamos a otros asuntos. Vamos a otras cosas, porque luego de que el diputado federal de Morena, Cuauhtémoc Blanco, fue increpado cuando se trasladaba el día de ayer al Estadio Ciudad de México para asistir al partido entre México e Inglaterra, ahora el diputado morenista asegura que él no agredió a nadie, que su única prioridad era proteger a la familia. Ilse Aguilar, tú tienes todos los detalles, la historia completa. Bienvenida, Ilse, buena noche. Te escuchamos.
14: Así es, muy buenas noches, estimado Carlos, un gusto saludarte a ti y a toda la audiencia. Déjame ponerles un poco en contexto, y es que ayer, mientras retomaban por la tarde sus acciones de protesta, los integrantes de la Asamblea Antimundialista, esto para denunciar el despojo, la gentrificación y la crisis de desaparecidos en Avenida Periférico Sur, se registró un desencuentro con un aficionado quien reclamó la obstrucción de la avenida. Los manifestantes se dieron cuenta de que se trataba del exgobernador de Morelos y legislador con fuero Cuauhtémoc Blanco, quien por esa vía se dirigía al partido de fútbol entre México e Inglaterra, y con gritos de asesino, asesino, le recriminaron al morenista el homicidio del activista Samir Flores. Entre reclamos, Blanco descendió de su vehículo para que le permitieran avanzar. Los integrantes de la Asamblea Antimundialista también le recordaron que tiene una denuncia por tentativa de violación, y al intentar continuar su paso a bordo del vehículo, pese a la presencia de los manifestantes, algunos de ellos le pintaron con aerosol su vehículo. Escuchemos parte de este desencuentro.
15: A ver. ¡Pinche cómplice del narco!
16: ¡Samir vive, culero! ¡Samir vive, pinche culero! ¡Samir vive, culero!
14: Carlos, y como respuesta a estos videos que pronto se viralizaron principalmente en redes sociales, el diputado federal denunció violencia durante la manifestación y a través de un comunicado señaló que la camioneta en la que viajaba con su esposa, sus hijos y otros familiares fue rodeada y golpeada por varias personas. Aseguró que en ningún momento agredió a ninguna persona y también dijo respetar la protesta social. Sin embargo, también enfatizó en que esta no debe terminar en actos de violencia. Así la postura del legislador, Carlos, la información.
0: Completa como siempre. Mil gracias, Ilse Aguilar. Gracias por la información.
14: Buenas noches, muy pendientes.
0: Muy buenas noches, Ilse. Tiempo del segundo corte. Escuchando a Funky Space Reincarnation de Marvin Gaye. En esta se describe un mundo en el que la música no tendría razas y viajar a la luna sería más fácil. Regresamos, no se vaya. And 93
12: light years. Regresamos.
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0: Esta canción se llama My Future, es de Billie Eilish, una balada reflexiva sobre el amor propio y la esperanza por el mañana. Y en lo que tenemos preparado para ustedes y nuestra entrega de trabajos especiales de reporteros, el tema de la corrupción en nuestro país, ese delito que el año pasado alcanzó su costo más alto de la última década, 5,432 pesos en promedio por persona de acuerdo con el INEGI. Es el tema que atrajo a su radar de reportera Yadira Rodríguez enseguida para usted.
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26: Ayúdame a ayudarte. Yo puedo agilizar el trámite, pero hay que repartir dinero, ya te la sabes. Te va a salir más caro si te pongo la multa. Mejor nos arreglamos por fuera. Aquí todo se maneja con dinero. Esas son solo algunas expresiones de las que se alimenta a diario la corrupción en nuestro país. Un delito que el año pasado alcanzó su costo más alto de la última década, 5,432 pesos en promedio por persona, de acuerdo con el INEGI.
27: Mi vida cambió. Hablo de una cancelación de contratos de un día para otro. Pagos retenidos, un seco financiero que me está asfixiando a mi negocio. Y todo esto por no acceder a un moche de 110 millones de pesos que me pedían.
26: Es Israel Valdés Sánchez, un empresario tamaulipeco, señala a Américo Villarreal Santiago, hijo del gobernador de Tamaulipas, de extorsionarlo. Según su relato, los hechos iniciaron a finales de 2022, cuando se reunió con Felipe Salinas, quien se presentó como operador de Américo Villarreal Jr. Lo invitó a participar, junto con una de sus empresas, por un contrato de 541 millones de pesos para distribuir despensas en los municipios del estado. Días después, le dijo que todo estaba arreglado, que se habían quedado con el contrato, pero le exigió un moche, 80 millones de pesos para el jefe Américo Villarreal Santiago, 30 millones de pesos en efectivo a entregarse en Saltillo, narró el empresario tamaulipeco. Al negarse, según el relato de Israel Valdés, vino primero la cancelación del contrato, luego la amenaza de Jorge Beas, representante legal del gobierno de Tamaulipas, de que se atuviera a las consecuencias, una denuncia por fraude que desde hace 8 meses lo mantiene en prisión domiciliaria y a su familia fuera de la entidad.
27: Me dijeron que todo el peso del poder del Estado me iba a aplastar como un zancudo por no acceder a un moche. Y sí, sí soy un zancudo para el gobierno. Tengo evidencia, tengo videos, tengo audios.
26: Grupo Radio Centro buscó la posición del gobierno del morenista Américo Villarreal. No ha habido respuesta. Desde 2018, que Morena llegó a la presidencia de la República, hicieron del combate a la corrupción una de sus banderas. Pero más allá del discurso, ¿qué nos dice el INEGI? En 2025, 16%, es decir, 6.9 millones de ciudadanos que se acercaron o tuvieron alguna interacción con autoridades de los distintos niveles, tuvieron que pagar un soborno, dar un moche o una mordida para recibir la atención, agilizar un trámite o servicio o de plano evadir alguna sanción. El costo de este delito fue de 24 mil millones de pesos, de acuerdo con el reporte Dinámicas de la Corrupción 2025 del IMCO. Esa cifra equivale a todo el presupuesto que se destinará este año para apoyar a 500,000 de jóvenes construyendo el futuro y es el monto más alto en la última década. Habla Natalia Campos, coordinadora del equipo de administración pública del IMCO.
1: Estos 5,432 pesos por ciudadano es mayor al costo de la edición pasada también, que fue un costo 15% menor. Entonces hablamos que ligeramente, no es un repunte exorbitante, pero ligeramente aumenta la prevalencia, la percepción y el costo de la corrupción.
26: De acuerdo con las mediciones del INEGI, el pico más alto de percepción de corrupción se alcanzó en 2017, la recta final del sexenio del priista Enrique Peña Nieto. 91% de la ciudadanía consideraba como frecuente o muy frecuente este delito. ¿Dónde estamos 8 años después? La percepción no es mucho mejor. 84% de la población mayor de 18 años consideran frecuente o muy frecuente la corrupción, un ligero repunte respecto a 2023. El doctor Jason Camacho, de la Facultad de Ciencias Políticas y Sociales de la UNAM, subrayó que aunque durante el sexenio anterior del morenista Andrés Manuel López Obrador se presumió como logro de su administración la caída de 1% en la corrupción, no fue producto de programas o acciones de su administración.
2: Lo que veíamos de la disminución desde 2021-2023, ahí incluso más que responder al propio andamiaje institucional, de hecho fue más un efecto colateral de la pandemia. Llevó a la digitalización de muchísimos trámites, algunos de ventanilla, que son espacios muy propensos a prácticas de corrupción.
26: Aunque la federación no está exenta, es en los niveles más cercanos a la ciudadanía, estados y municipios, donde más actos de corrupción se reportan. Ninguna de las 32 entidades pasa ni de panzazo en percepción. Si la revisión es por institución, las policías son las peor evaluadas. Escuchamos el relato de Francisco, habitante de la Ciudad de México.
3: Estaba manejando y hablando por el teléfono un policía vial, me dijo que me orillara. La multa era de 4,000 pesos, eran 16 sumas, creo. Le di 1,500. Nos fuimos a tres calles de por ahí porque había una cámara, él decía así.
26: La corrupción nos pega no solo en la cartera, también en estado de derecho, confianza. Mientras un ciudadano desconfía más de sus instituciones y autoridades, es más probable que decida pagar para agilizar, dar una mordida para evadir una sanción y así el ciclo de la corrupción se retroalimenta. Es la voz del doctor Jason Camacho, autor de diversas publicaciones sobre corrupción y su impacto.
2: Es solemos ligar a la corrupción simplemente como una transacción económica. Dar mordida en la ventanilla, que me agilicen un trámite y doy 100 pesos. El costo de la corrupción puede ser tan grande que incluso se mide en vidas. Por ejemplo, en 2014 fue el caso del Paso Express de Cuernavaca, que un padre y un hijo pues cayeron en un socavón. Había una mala asignación de la obra porque hubo corrupción en la asignación de contratos.
26: La corrupción va desde el moche para otorgar un contrato, licitaciones a modo para beneficiar a los amigos, pero también está en lo cotidiano, como podar un árbol. Escuchemos a Itzanami, habitante de Naucalpan, en Estado de México.
4: Y nos hicieron darles una mordida porque no podemos andar quitando ramas de ningún árbol. Yo lo que le comenté al oficial pues fue que no estábamos cortando el árbol, únicamente lo que estábamos haciendo era quitarla para que no le cayera a nadie. Pues me dijeron que la multa era por 220 mil pesos, imagínese, le tuvimos que dar 5 mil pesos.
26: La corrupción no termina con la llegada o salida de un partido del poder. Su incremento, de acuerdo con los expertos, tiene que ver con la institucionalización de este delito. El que no tranza no avanza, se ha repetido por años, pero también está vinculado al golpe que comenzó a darse desde hace 8 años al corazón del andamiaje que buscaba combatir este delito. En los sexenios de López Obrador y durante la administración de Claudia Sheinbaum, se ha ido descabezando o paralizando un sistema que se construyó en más de 2 décadas para combatir la corrupción, que incluía instituciones autónomas con vigilancia y supervisión ciudadana, para concentrar las funciones en manos de instancias dependientes del Ejecutivo Federal. El principal rostro hoy de la lucha contra la corrupción es la Secretaría Anticorrupción. ¿Con cuánto presupuesto opera? ¿Qué funciones tiene y qué resultados ha dado? ¿En quién se apoya para prevenir, investigar y sancionar el segundo cáncer que más le preocupa a la población solo detrás de la inseguridad? De eso platicaremos en una siguiente entrega. Informó para Grupo Radio Centro, Yadira Rodríguez.
0: Y justo con eso nos despedimos. Muchas gracias por habernos acompañado. Mañana en punto de las 2 de la tarde, mi colega Bianca Aguirre en estas frecuencias le informa. Nosotros 20 horas 88.1 de FM, retransmisión 21 horas en el 1110 de AM. Gracias por informarse con nosotros. Muy buenas noches. Nos vamos escuchando Boom Boom Boom Pow de Black Eyed Peas. Canción que habla de un futuro superdesarrollado con mucha tecnología y música pop. Desgraciadamente, no se ha cumplido exactamente. Buenas noches.

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¿Qué tal amigos? ¿Cómo les va? Muy buena noche, saludándoles con mucho agrado, la voz universal, Adolfo Fernández Cepeda. 6 de julio de 1925 nace Bill Haley, John Mellencamp con Jack and Diane, Universal, en doble play, Gogos con Head Over Heels.

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Universal 88.1 en tu radio, The Doors con La Canción de Alabama. Grandes Noches, Doble Play, The Cure con In Between Days.

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16: Hola, hola, ¿cómo están? Soy Claudia Mejía. En esta ocasión
5: Vamos a hablar de un tema que le compete a las mujeres. Bueno, en parte mujeres, en parte a tu pareja, en parte a todos, porque somos una red de apoyo aquí en esta vida. Debemos de tener siempre redes de apoyo y no estamos solitos. Entonces, pues vamos a empezar. En esta ocasión vamos a hablar de endometriosis. Es una palabra medio rara y tal vez nunca la hayas escuchado, o tal vez sí, pero si eres mujer, seguramente sí. Y para eso está conmigo la doctora Alejandra López Chávez. Ella es ginecóloga y obstetra. ¿Cómo estás?
7: Hola, muy bien, muchas gracias. ¿Y tú?
5: Muy bien, aquí emocionada porque es tu primera vez.
7: Sí, la primera vez.
5: Endometriosis. O sea, yo escucho endometriosis y endometrio. Bueno, ya nosotras sabemos que el endometrio, pues es esa capita que se suelta cuando estamos en nuestro periodo.
7: Exacto.
5: ¿No? Pero se escucha más peligroso y más feo que solamente
7: sí, suena,
5: eso, ¿no?
7: Suena intimidante la palabra.
5: Exacto,
7: ¿no?
5: Sí.
7: Pues justo lo que mencionabas, o sea, primero hay que entender que el endometrio es esta parte bien interna del útero que va a tener básicamente dos funciones. La función uno es que se va a hacer gruesita entre una regla y la otra, se va a hacer gruesa porque se prepara para recibir un embarazo. Si en esa mujer, en ese mes, no hubo un embarazo, al terminar ese periodo, va a caerse este endometrio en forma de menstruación, ¿no? O sea, el endometrio tiene que vivir justo en la cavidad endometrial y se va a descamar mes a mes en forma de regla. Sin embargo, la endometriosis quiere decir que hay tejido que no es endometrio como tal, es tejido similar, que eso es muy importante entender, que no es endometrio, que es tejido similar al endometrio y que va a estar fuera de esta cavidad, que puede abarcar cualquier parte del cuerpo humano, desde cerebro, desde ¿qué? Pulmones, desde el diafragma, pero principalmente va a estar en órganos pélvicos, que puede ser a lo mejor la vejiga, el uretero, el intestino, o literalmente los ovarios, las salpinges. Si bien esta es la localización más frecuente, no es la única. Entonces, realmente los síntomas van a ser múltiples, muy variados, en muchos matices, y cada paciente lo va a vivir de manera distinta. Entonces, si bien la endometriosis puede tener diferentes grados de afectación, siempre va a haber un dato que nos haga sospechar de ella.
5: Y si dices que es otro tipo de tejido que puede estar en cualquier otro órgano, si de por sí el dolor que una siente en su periodo, no me quiero imaginar el dolor que sería tener ese tejido en otro órgano. O sea, ¿esto sí es así?
7: Sí, literal. O sea, al final del día, el tejido endometrial sano que está dentro del útero va a tener receptores para ciertas hormonas, ¿no? Estas hormonas, de manera natural, las produce el ovario, pero también hay hormonas que producimos a través del tejido graso, a través de ciertos procesos químicos, pero en una paciente sana, estrictamente hablando, y te hago mucho hincapié en esta parte que tú me acabas de mencionar, el dolor que sentimos durante la regla, y ese es un punto pivote. La regla puede doler, claro que puede doler, pero hay un grado para diferenciar cuando es un dolor normal, entrecomillado, y un dolor que ya no se considera normal. Y esta palabra de es que para mí el dolor es normal, el normalizar el dolor, creo que es el gran error que podemos cometer desde a veces las propias pacientes que lo normalizan y también nosotros como médicos que no les damos el peso, ¿no? El justo peso a las cosas, ¿no? Entonces, tener dolor durante la regla puede ser normal siempre y cuando no afecte calidad de vida, que no sea un dolor incapacitante, que sea un dolor que te permita hacer tu vida prácticamente normal. Entonces, la endometriosis puede ser extremadamente aparatosa. Pacientes que durante la regla pueden tener sangrado a través del recto, a través de la orina, que pueden llegar a convulsionar, que pueden llegar a tener desmayos, que pueden tener focos de diarrea tremenda durante la menstruación. Y también importante no encasillarlo solo a la regla, ¿no? Porque a veces los médicos podemos caer a que solamente vas a tener dolor durante la menstruación. Y si no estás menstruando y te duele, entonces no es endometriosis. Y eso es un error, porque la endometriosis es una enfermedad crónica. Crónica quiere decir que dura mucho tiempo, que va a ser, se va a ir complicando, que va a ser una enfermedad que va a ser progresiva. Y eso hace que cada vez las molestias vayan siendo más aparatosas. Desde primero ser un dolor entre comillado, no tan complejo, que a lo mejor con analgésicos se puede tratar, a terminar en situaciones que requieran cirugía por una obstrucción intestinal, porque la función del riñón ya no está del todo bien, y todo porque esta enfermedad es muy agresiva.
5: Nos decías que hay una estadística que nos puede sorprender. ¿Cuántas mujeres lo padecen?
7: La estadística A nivel México se estima que una de cada 10 mujeres van a tener algún grado de endometriosis. O sea, una de cada 10. Es impresionante. Sin embargo, tardamos en hacer el diagnóstico en promedio de 7 a 10 años.
5: ¿Qué? ¿Por qué?
7: Es muchísimo, exacto. ¿Por qué? Porque los síntomas son sumamente diversos.
5: Wow.
7: El hecho de que el tejido pueda estar a lo mejor en el intestino puede hacer que tú, al momento de la regla o fuera de la regla, puedas tener colitis, ¿no? Que tengas esta sensación de estar muy distendido después de comer ciertos alimentos, que tengas problemas al momento de evacuar, que tengas periodos de diarrea, porque el intestino se va a irritar por ese tejido y va a hacer que tengas evacuaciones sumamente líquidas, o que puedas intercalarlas con estreñimiento, porque a lo mejor está obstruida una parte del tubo digestivo, que no permite que pase la evacuación, y puedes alternar entre diarrea y evacuaciones pues duras con estreñimiento y decir es que es colitis. El tema emocional es algo fundamental. O sea, vivir con endometriosis lleva a las pacientes a tener periodos de ansiedad, periodos de depresión, periodos en los que no saben qué está pasando con su cuerpo, y también es fácil que las encasillemos a, bueno, es que tienes estrés por el trabajo, tienes presiones con la pareja, tienes presiones con los hijos, y más bien va de la mano con todo esto de la endometriosis.
5: ¿Por qué les pasa? O sea, pues, ¿cuáles son las causas?
7: Pues mira, la verdad es que desgraciadamente no tenemos los médicos una certeza de una causa única. O sea, hay muchas teorías de por qué sucede la endometriosis, teorías ya muy viejitas algunas de ellas, que tienen casi 100 años de que las empezaron a estudiar. Hay otra teoría que nos habla de que esto se forma desde que éramos embriones, desde que estábamos en la pancita de nuestra mamá. Nuestras células tienen esta capacidad cuando somos embriones de decidir, bueno, tú eres una célula del hígado, te vas para el hígado. Tú eres una célula del cerebro, te vas a cerebro. Tú eres de útero, te vas al útero. Hay teorías en las que estas células no llegaron a su destino final, se quedaron en el camino y por eso quedaron implantes en varias partes del cuerpo. Hay otra teoría que habla de que el cuerpo tiene esta capacidad de transformar un tipo de célula a otra. O sea, hay células que tienen que estar en la parte más superficial de los órganos, que se llaman peritoneo, y a lo mejor sufren este tipo de transformaciones a otro tipo de célula parecida al endometrio. Entonces, la verdad es que hay muchas teorías. También hay teorías genéticas en las que hay un patrón genético de que en tu familia probablemente, si tú tienes endometriosis, tías, primas, hermanas, tu mamá probablemente también tenga endometriosis. Y también cada vez nos acercamos más al tema de las enfermedades autoinmunes, porque hay una cierta relación en pacientes con lupus, en pacientes con artritis reumatoide, esas enfermedades que son también muy difíciles de diagnosticar y que también pueden tener una correlación con endometriosis.
5: Aquí en el ISSSTE sabemos que de primera instancia hay que ir a nuestra clínica.
7: Sí.
5: Ellos nos referirán al especialista. Aquí en el ISSSTE hay todo este grupo de apoyo, tanto emocional como médico.
7: Pues la verdad es que como tal un grupo de apoyo específico para endometriosis, en el tema emocional todavía no, en la parte de psicología todavía no lo hay. En la parte quirúrgica, pues el abordaje ideal es vía laparoscopía. No se sugiere tanto la cirugía abierta porque va a ser bastante más agresiva de por sí. Entonces, en el ISSSTE, en hospitales de tercer nivel, como el 20 de noviembre, como en el López Mateos, como en el 1 de octubre, que hay este abordaje de cirugía laparoscópica, es una buena herramienta. Y todavía más pensando en cirugía robótica. La cirugía robótica viene a ser un parteaguas en el manejo de enfermedades tan complejas como es la endometriosis. Entonces, en este momento, hasta donde tengo entendido, solamente en el 20 de noviembre hay Da Vinci, y eso nos va a dar una oportunidad a los médicos y evidentemente a las pacientes para que tengan manejos mucho más integrales.
5: Me dio mucho gusto que estés aquí.
7: Ay, a ti, muchísimas gracias por la invitación. Estoy muy contenta, me encanta hablar de este tema porque siento que como médicos tenemos la responsabilidad con las pacientes de hablar de este tema que a veces está muy oculto.
5: Gracias. Yo soy Claudia Mejía. Nos vemos en un siguiente episodio. Hasta pronto.
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0: México, bienvenidas, bienvenidos, gracias por estar aquí esta mañana de julio, 7 de julio 2026. Estamos con las noticias, la información, lo que está ocurriendo y empezamos con esto que es lo más importante. Pues la defensa de El Mayo Zambada solicitó al juez Brian Cogan en los Estados Unidos que el cofundador del cártel de Sinaloa sea recluido en un centro médico del Buró Federal de Prisiones al argumentar que presenta problemas de salud por su edad. Los abogados señalaron que a diferencia de Joaquín el Chapo Guzmán, Zambada se declaró culpable, aceptó la cadena perpetua y renunció a la impugnación de su condena. Aquí la noticia es que ha aceptado la cadena perpetua. La noticia es que El Mayo Zambada aceptó la cadena perpetua y en consecuencia está pidiendo al juez Brian Cogan que le recluya en un centro médico del Buró Federal de Prisiones. Agregaron que lleva casi 2 años en aislamiento sin incidentes y sostuvieron que fue llevado a Estados Unidos tras ser engañado por Joaquín Guzmán López, el hijo del Chapo Guzmán, con el pretexto de mediar un conflicto político en Sinaloa. Le tendremos los detalles esta mañana. Un elemento de la Marina murió y 3 más resultaron heridos tras el ataque con artefactos explosivos en San Marcos, municipio de Mazatlán, Sinaloa, informó el Gabinete de Seguridad. Esto ocurrió mientras personal naval, dice la versión oficial, realizaba recorridos de vigilancia en ríos y presas durante la temporada de lluvias. Fuerzas federales, dice el comunicado oficial, repelieron otro ataque en el Rosario, donde murieron 10 personas. Murieron 10 presuntos agresores. Fueron detenidas 3 personas ligadas a los chapitos y se aseguraron armas, municiones y equipo táctico. La Suprema Corte resolvió por 9 votos a favor que la Auditoría Superior de la Federación la Auditoría de Guerrero no tiene facultades para fiscalizar recursos federales, ya que esta atribución corresponde exclusivamente a la Auditoría Superior de la Federación a partir de la observación sobre irregularidades de 890 presuntas irregularidades sobre 898 millones de pesos del Fondo de Aportaciones para la Infraestructura Social. La alcaldesa con licencia de Acapulco, con este fallo, Avelina López Rodríguez, obtuvo una resolución favorable en la controversia sobre la revisión de recursos federales. La Corte estableció que la fiscalización de estos recursos corresponde únicamente a la autoridad federal. Esto es lo que señaló el ministro Arístides Guerrero, titular del proyecto, quien elaboró el proyecto que fue votado por sus compañeros.
1: Que conforme a los artículos 74, fracción sexta, y 79, fracción primera, segundo párrafo de la Constitución Federal, la fiscalización directa de los recursos de origen federal que administran o ejercen los municipios corresponde de manera exclusiva a la Auditoría Superior de la Federación. Es un tema de competencia. Esta determinación es consistente con el criterio sostenido por este Tribunal Pleno en la controversia constitucional 248/2025.
0: La gobernadora de Veracruz, Rocío Nale, evitó atribuir el asesinato de la periodista Roxana Chávez a un grupo delictivo. No identificó a un grupo delictivo. Dijo que no lo haría para no revictimizar a nadie, al señalar que las investigaciones están en el ámbito de la Fiscalía Estatal. Esto es parte de lo que dijo la gobernadora.
2: Está escribiendo esta persona una columna a nivel nacional con muchísimos detalles. Y dice, sí, eso fue lo que se llevó a cabo en la sesión. Y esas sesiones, no, bueno, dice, esas sesiones son, entra gente, entra abogados, entra... Antes entraban hasta periodistas, ¿eh?
3: Ahora ya.
2: Antes.
3: Ahora.
2: No, bueno, no sé ahora, ese es el Poder Judicial. Entonces, posiblemente de ahí.
3: ¿El grupo delictivo al que se le
2: adjudica? No quiero mencionar eso.
0: se refirió pues claramente a la columna que publicó a la colaboración de Héctor de Mauleón. No lo mencionó por su nombre, pero es Héctor de Mauleón quien escribió una columna en El Universal en donde detalla precisamente lo que se habría presentado en el propio proceso judicial en torno al caso de Roxana. Y bueno, pues estamos hablando de una circunstancia bastante, bastante importante y delicada por la muerte y por lo que se sabe, la forma en que fue asesinada la colega periodista. Y esto fue lo que contestó la gobernadora de Veracruz a las preguntas que usted acaba de escuchar. La Secretaría de Seguridad Ciudadana de la Ciudad de México confirmó el hallazgo de 3 personas asesinadas, 2 hombres y una mujer, en la alcaldía Milpalta. Los cadáveres fueron encontrados a la orilla de la carretera federal Xochimilco-Huastepec, a la altura del kilómetro 28. Según el parte oficial de las autoridades, las víctimas presentaban manchas hemáticas en la cabeza y, de acuerdo con las imágenes que han circulado en medios de comunicación, las personas tenían las manos atadas con cinta. Esto ocurrido, como el hallazgo ocurrido en este lugar de la Ciudad de México, en la alcaldía Milpalta. El gobierno de la capital del país confirmó que el número de personas fallecidas en hechos relacionados con actividades del Mundial de Fútbol ascendió a 5. 5 personas murieron. El 5º caso corresponde a un aficionado mexicano de 38 años que tenía antecedentes cardiovasculares y murió a causa de un infarto después de sentirse mal mientras estaba en el FanFest. Las otras 4 muertes ocurrieron en las inmediaciones del Ángel de la Independencia durante las aglomeraciones registradas tras la victoria de México ante Ecuador. 3 personas fallecieron por asfixia en Paseo de la Reforma y un joven de 19 años posteriormente murió en un hospital, caso que mantiene abierta una investigación de la Fiscalía o en la Fiscalía General de Justicia para determinar las causas de este fallecimiento.
3: El mundo.
0: Bueno, pues el mundo está siguiendo de cerca lo que ocurre con Colombia. Estamos viendo cómo están escalando las declaraciones de los principales políticos. Por lo pronto, el presidente de Colombia, Gustavo Petro, reiteró en sus redes sociales que hubo fraude electoral. Hace un trino, un mensaje en su cuenta social de X, en donde afirma que hubo fraude electoral en la segunda vuelta electoral para la presidencia del 21 de junio, y asegura Petro que el verdadero ganador no es Abelardo de la Espiella, sino Iván Cepeda. Petro dice que el supuesto fraude se realizó mediante algoritmos desde Estados Unidos con apoyo de empresas israelíes, y dice que presentará pruebas ante autoridades de Colombia y de Estados Unidos. El mandatario insistió en que no reconoce la legitimidad del gobierno entrante, cuya toma de posesión está prevista para el próximo 7 de agosto. Es una situación sumamente grave la que está ocurriendo en Colombia en estos momentos. Y bueno, pues ahora el presidente Petro ha elevado la acusación y ha descrito lo que, según él afirma, ocurrió con un fraude proveniente de los Estados Unidos con ayuda israelí, y dice que tiene identificados los elementos para mostrarlo ante las autoridades de Colombia. El canciller de Irán, Abbas Araghchi, rechazó retomar las negociaciones con Estados Unidos mientras continúen las amenazas del presidente Donald Trump. En respuesta, Bakr Solkader, secretario del Consejo Supremo de Seguridad Nacional de Irán, exigió a Donald Trump hablar con respeto al pueblo de Irán. Además, un proyectil impactó un buque cisterna en el estrecho de Hormuz sin dejar víctimas, informó el Centro de Operaciones de Comercio Marítimo del Reino Unido. Así que estaremos siguiendo de cerca lo que ocurre con estas declaraciones. Y bueno, pues le informo también sobre el fútbol, porque Estados Unidos quedó eliminado después, bueno, estamos en medio de la polémica, después de que Donald Trump ayer reconoció Donald Trump, y ampliamente se difundió ayer, que había llamado a Gianni Infantino, el presidente de la FIFA, para mostrar su inconformidad por lo que había ocurrido con uno de los jugadores del seleccionado estadounidense. Bueno, pues jugó Estados Unidos y quedó eliminado del Mundial tras caer 4-1 ante Bélgica en un partido marcado por la presencia precisamente del delantero Folarin Balogun, cuya tarjeta roja del encuentro anterior fue suspendida por la FIFA durante un periodo de prueba de un año. La suspensión de la sanción ocurrió tras un proceso de apelación en el que hubo una llamada entre Trump y el titular de la FIFA, Infantino. Como le digo, el organismo aseguró que la decisión fue tomada por sus instancias independientes. El caso ha desatado críticas de la UEFA, de la Federación Belga y de otras federaciones que acusaron a la FIFA de afectar la credibilidad de su sistema disciplinario. Y bueno, pues le estaremos hablando de lo ocurrido en el Mundial en estas últimas horas. Desde luego, la imagen que está destacando mundialmente es la imagen de Cristiano Ronaldo, pues con lágrimas en los ojos porque perdió Portugal frente a España. Sigue adelante España, pero Portugal queda eliminado del Mundial. Ya terminó su presencia en el Mundial y desde luego, pues la mirada puesta en este gigante del fútbol, Cristiano Ronaldo, que bueno, pues se despidió ayer literalmente con lágrimas en los ojos. De todos estos temas y más, le estaremos hablando esta mañana gracias al público que está oyendo la radio a través de Grupo Radio Centro, gracias a quienes están en nuestro sistema multiplataforma de Aristegui Noticias y muchas gracias a quienes ven y oyen este programa en México, en Estados Unidos, en cualquier parte del mundo a través de Internet en www.aristeguinoticias.com.

0: Deportes.
1: Buenos días, Carmen Auditorio. En un duelo envuelto en polémica por la participación del delantero Folarin Balogun, Bélgica derrotó 4-1 a Estados Unidos en Seattle y se clasificó para cuartos de final del Mundial 2026. El Team USA alineó de inicio a su goleador Balogun, a quien la FIFA permitió jugar pese a que fue expulsado en la ronda previa. La eliminación de Estados Unidos, que sigue a las de México y Canadá, también en octavos de final, deja al Mundial sin ninguna de las tres selecciones anfitrionas. Bélgica, que pugnó en los despachos para que se mantuviera la sanción a Balogun, cobró revancha sobre el césped con un triunfo que lo coloca en el camino de España. Mauricio Pochettino, director técnico de Estados Unidos, rechazó que la situación de Balogun supusiera una distracción para el plantel. Sin embargo, para el equipo estadounidense, el partido se perdió cuando su figura, Christian Pulisic, se retiró por una torcedura de tobillo. El delantero Balogun estuvo cerca de volver a meter a Estados Unidos en el partido, pero fue Romelu Lukaku, con el cuarto gol en el minuto 90+3, quien destrozó las esperanzas locales de avanzar a cuartos por primera vez desde Corea del Sur y Japón 2002. Con el resultado de 4-1 de Bélgica sobre Estados Unidos, quedó definido otro de los cruces de cuartos de final, ya que España negó la última oportunidad que tenía Cristiano Ronaldo de conquistar una Copa del Mundo al vencer 1-0 y eliminar a Portugal para avanzar entre los 8 mejores del Mundial 2026. España y Bélgica se enfrentarán en los cuartos de final el próximo viernes 10 de julio a las 13 horas, tiempo del Centro de México, en el Estadio de Los Ángeles. 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

que anden por ahí siguiendo el programa, saludos, y a quienes cumplen años les mandamos un abrazo. Sofía Jimena Cruz, cumples 8 años, felicidades, tus abuelas y papás te mandan un abrazo. Maximiliano Medrano Nogués de Querétaro, felices 7, tus abuelos y familia te mandan un abrazo, Maximiliano. Jorge Tadeo González Salazar cumple 9 y sus papás desde Oaxaca le mandan un abrazo. Jorge Tadeo, felicidades. Melina Zoe, felicidades por tu cumpleaños, tus papás te felicitan. Jerónimo, tus papás te felicitan. Gustavo Adrián Blanco Jiménez, felices 9, desde Tijuana te mandan un abrazo tus papás. Alef y Manuel Hernández cumple 9 y sus papás, y de parte de Lian le mandan un abrazo a Alef y Manuel. Arturo Daniel, felices 6, tus abuelos te mandan un abrazo. Yatzil Hernández, felices 12, tus papás y tus abuelos Yatzil te mandan un abrazo. Laura Patricia Sánchez, Laura, tu familia te manda un abrazo. Ernesto Emiliano Honorato Carrera, felicidades por tus 7 años. Tu hermana, tu familia y tus papás

0: Felices, felices 12 y saludos a Nueva York. Saludos a Nueva York, a Tijuana, a Oaxaca, a Querétaro, Ciudad de México, a todos los lugares donde nos hablan. Les mandamos un fuerte abrazo. Pásenla bien, diviértanse. Esto es para ustedes.
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2: Todo mundo lo sabe. Los árbitros son los personajes más polémicos dentro de las canchas de fútbol. Los jugadores los detestan cuando les cobran una falta. Los detestan más cuando marcan un penalti y tal vez los detestan más que nunca cuando anulan un gol por fuera de lugar. Claro, los jugadores del equipo contrario lo adoran por todas estas cosas hasta que les toca a ellos. Y los espectadores, que gozamos de la vista desde arriba que nos dan las cámaras y de las repeticiones en cámara lenta, también protestamos cuando creemos que se equivocan. Pero si hay solo tres árbitros en una cancha inmensa para vigilar la conducta de 22 jugadores, y encima echarle ojo a un balón que puede viajar a más de 100 kilómetros por hora en los remates, se entiende que su trabajo es muy difícil. Además, tienen otra perspectiva que la de los televidentes y pueden ver mejor unas cosas y peor otras. Por eso entró en funciones una medida que hasta ahora no le encanta a todos, el VAR, es decir, árbitro asistente de video por sus siglas en inglés. Se trata de árbitros auxiliares que ven el juego por cámaras especiales y analizan las jugadas con ayuda de programas que les permiten trazar el camino de la pelota en ciertas jugadas y con inteligencia artificial, que les da la oportunidad de darle consejos al árbitro principal, que es quien termina tomando la decisión. El VAR solo se puede usar en cuatro casos. Uno son los goles, por ejemplo, para saber si hubo fuera de lugar. Es decir, para saber si un jugador del equipo contrario estaba adelantado a todos los defensas del otro equipo en el área al tirar a gol. Otro son los penaltis, cuando es crucial saber si hubo una falta que amerite marcarlos. Luego están las expulsiones, para saber si un jugador cometió una falta lo suficientemente grave como para sacarlo del partido con una tarjeta roja. Se aplica solo para las expulsiones directas y no para cuando te sacan por acumulación de dos tarjetas amarillas. Y finalmente, para saber si hubo una confusión de identidad. Por ejemplo, si hubo una falta y el árbitro castigó a un jugador, pero en realidad no fue él quien dio el codazo, sino el de al lado. Los balones que se están usando en el Mundial de 2026 tienen adentro un transmisor que manda una señal a detectores especiales que ayudan a saber si hay fuera de lugar, porque como decíamos, estas jugadas ocurren en fracciones de segundos. Ah, y esas cosas raras que trae el árbitro principal son una cámara que transmite la acción desde su perspectiva y un estabilizador para que no salga todo movido. Si las has visto en acción, ¿qué opinas de todas estas nuevas tecnologías? ¿Aumentan la precisión en el campo de juego o le quitan alma a los partidos?
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Bueno, pues muchos temas. Estaremos hablando de la información sobre el Mayo Zambada, que aceptó la cadena perpetua, como le decíamos, aceptó la cadena perpetua y pide trato diferenciado respecto a lo que ocurre con el Chapo Guzmán. Pide que lo traten diferente y, bueno, pues Ismael el Mayo Zambada decidió pues que el asunto no se vaya a juicio, que no haya juicio, y aceptó la cadena perpetua. Esto de lo que hemos hablado muy ampliamente con Jesús Esquivel, y bueno, pues admite, acepta la cadena perpetua en Estados Unidos, solicitándole al juez Kogan, Brian Kogan, que cumpla su condena en esa instalación médica, una instalación médica que sea apropiada a su circunstancia, dado los padecimientos que tiene, entre otras cosas. Lo que está argumentando es que pues está renunciando a apelar cualquier decisión, está renunciando a pelear judicialmente cualquier resolución y evitar que se convierta esto en un juicio, en los Estados Unidos. Y bueno, pues lo que está diciendo su defensa es que esto va a ser favorable para el sistema de justicia de los Estados Unidos, que se va a evitar un juicio largo, entre otras cosas. Bueno, ¿qué hubiéramos preferido en términos de información? ¿Qué hubiéramos preferido en términos de una circunstancia en donde pudieron estar involucrados los participantes a lo largo de la historia de lo que es la organización criminal en México, o las organizaciones criminales de México, y la colusión de diferentes tipos a lo largo de la historia? ¿Cuánto hubiera ocurrido, o qué tipo de juicio hubiera sido este que ya no fue? ¿Qué tipo de juicio hubiera sido el del Mayo Zambada, pues sabiendo quién es el Mayo Zambada, teniendo información histórica del personaje y de sus décadas como el capo mayor en México? El que haya aceptado la cadena perpetua y que esté solicitando mejores condiciones, bueno, abre la puerta para algún otro tipo de circunstancia, pero juicio total pues ya no habrá, en pocas palabras, ante esta determinación de aceptar la cadena perpetua. Así que de esto estaremos hablando, por supuesto, más ampliamente esta mañana.

me detuve un momento porque estamos siguiendo de cerca lo que ocurre en Colombia. Como le decía yo en el resumen inicial, es un momento sumamente grave el que está viviendo hoy Colombia. Nada más hay que revisar el último trino, el último mensaje del presidente Gustavo Petro, que está desconociendo a Delespriella, está desconociendo el triunfo de Delespriella, está diciendo que hubo un fraude, está diciendo que tiene elementos para demostrar este fraude que afirma ocurrió, y está diciendo que hubo una alteración o presunta alteración de los comicios con algoritmos operados desde Estados Unidos y con ayuda de empresas israelíes de inteligencia privada como parte del esquema que denunció en redes sociales. Es tremendo y ya empieza a haber respuesta de Delespriella esta mañana. Voy por partes porque el presidente saliente de Colombia, Gustavo Petro, insistió ayer en la existencia de lo que él dice fue un fraude electoral en los comicios presidenciales cuya segunda vuelta fue celebrada el pasado 21 de junio, y reitera que el ganador por voto popular fue el oficialista Iván Cepeda y no el ultraderechista Abelardo Delespriella. El presidente de Colombia actual está ante la evidencia, dice, de un fraude electoral por vía algorítmica y con financiación extranjera prohibida en nuestra Constitución, dijo el presidente e inquilino de la Casa de Nariño en un mensaje que publicó en redes sociales, haciendo uso de la tercera persona y agregando que quien ganó las elecciones por voto popular fue Iván Cepeda, achacando la victoria de Abelardo Delespriella a algoritmos desde California, realizados, dice, por empresas de inteligencia privada de Israel. Petro avanzó que la justicia colombiana y estadounidense tendrán todas las pruebas. Dijo que las justicias, tanto la colombiana como estadounidense, tendrán todas las pruebas porque, según sostuvo, los delitos se cometieron en el territorio de los Estados Unidos. Claro que mis declaraciones son graves, dice Petro. Claro que son graves, pero no son irresponsables. Están completamente probadas, aseveró, arguyendo que solo el fraude lleva corruptos a ser presidentes y que el señor Abelardo solo será presidente por el fraude hecho en Estados Unidos con empresas israelíes. A este respecto, el jefe saliente del Ejecutivo colombiano consideró que Delespriella vendió la soberanía nacional a cambio de una presidencia espuria, dice el mensaje, a la par que volvió a manifestar que no reconoce la legitimidad, el presidente Petro no reconoce la legitimidad del gobierno entrante porque dijo Abelardo no ganó las elecciones. La registraduría torpemente o corruptamente, dice, entregó la seguridad del voto del pueblo de Colombia a la empresa o a las empresas cuyos gobiernos que las controlan de acuerdo a su legislación nacional ya tenían candidato en Colombia. Por eso no hubo alarma. Al hilo, Petro dijo tener toda la información sobre desde qué servidor IP situado en Los Ángeles, dice, se utilizaron algoritmos que variaron la votación sustancialmente a favor de Delespriella. Los algoritmos que viciaron el resultado electoral se usaban con el censo electoral, de los cuales nunca votan, para ser reemplazados por votantes que podrían hacerlo varias veces o sin votantes en las mesas de jurados homogéneos, dijo Petro en estas declaraciones gravísimas. Mañana serán recibidas las pruebas por la bancada parlamentaria del Pacto Histórico. Ya habría ocurrido porque este mensaje lo subió hace algunas horas. Dice que las pruebas serían recibidas por la bancada parlamentaria del Pacto Histórico, entregadas por los equipos de testigos digitales que hicieron la investigación desde la ciudadanía misma, dijo en uno de sus mensajes. Pese a que a finales del mes de junio, el mandatario saliente aseguró que su gobierno estaba listo para iniciar un proceso de transición. Le llaman empalme. En Colombia le llaman empalme al proceso de transición ordenado y transparente y no ser un obstáculo para el recientemente electo Abelardo Delespriella. Petro no ha dejado de insistir en estas acusaciones, poniendo en seria duda
pues la legitimidad de este proceso electoral. Está agudizando sus acusaciones, está agudizando su desconocimiento de Delespriella como el próximo presidente de Colombia. Así que todo está previsto para que el próximo 7 de agosto Delespriella tome posesión presidencial como nuevo jefe de Estado de Colombia. Pero mire usted lo que se agrega a todo esto. Por un lado, Petro, diciendo que no reconoce a Delespriella porque hubo fraude electoral desde Estados Unidos con ayuda israelí. Y Delespriella, Abelardo Delespriella, está pues emitiendo un posicionamiento esta mañana de martes 7 de julio que dice: acabo de darle instrucciones al señor vicepresidente electo de la República para que suspenda de manera inmediata el proceso de empalme con el gobierno corrupto que termina su periodo, un gobierno que con sus decisiones y su conducta pretende destruir a Colombia. Mi deber, dice Delespriella, mi deber es proteger los intereses de la nación y garantizar una transición seria, transparente y al servicio de los colombianos. Nunca legitimar el desastre ni el desconocimiento del orden constitucional. En el transcurso de la mañana, es decir, de hoy, me dirigiré a la nación a través de mis redes sociales para explicarles a todos los colombianos las razones de esta decisión y las medidas que adoptaré de inmediato. Cierra su mensaje diciendo firme por la patria y con sus iniciales ADLE, Abelardo Delespriella, que está anunciando que esta mañana emitirá un mensaje a la nación y ha dicho que le dio instrucciones al vicepresidente electo para que suspenda de manera inmediata el proceso de empalme con el gobierno corrupto que termina su periodo. Está anunciando que suspende los trabajos de transición, de entrega de poder, de los trabajos previos a lo que va a ser la toma de posesión. Está anunciando Delespriella que suspende de forma inmediata el proceso de empalme con el gobierno de Gustavo Petro, gobierno que está desconociendo el triunfo de Delespriella por lo que acabo de leer, porque afirma que hubo fraude desde los Estados Unidos, desde California, y que tiene pruebas para demostrarlo. Así está Colombia en estos muy dramáticos momentos.

0: Bueno, estaremos al pendiente de lo que ocurre en Colombia el día de hoy, en particular el día de hoy, porque ya el candidato Iván Cepeda había reconocido, sí con críticas, pero había reconocido el triunfo de su contrincante Abelardo de la Espriella, pero con este nuevo panorama vamos a ver qué ocurre en las próximas horas, en este mismo día, una vez que ha escalado a estos niveles de la Espriella, diciendo que no continuará el proceso de empalme de los dos gobiernos, el saliente y el entrante, y Petro acusando al proceso electoral de fraude desde los Estados Unidos. Gravísimo el asunto. Por cierto, que hay un elemento adicional que ha estado presente en los debates políticos y en las declaraciones de Iván Cepeda y de Petro respecto a de la Espriella. Están afirmando que no deberá tomar posesión de la Espriella, entre otras cosas, porque tiene doble nacionalidad. Y el problema no es tener doble nacionalidad, sino que tiene una nacionalidad que es la estadounidense. El señor de la Espriella es ciudadano colombiano, por supuesto, pero tiene la nacionalidad estadounidense y hacen toda una revisión de a qué se comprometió al asumir la nacionalidad estadounidense. Y si uno es ciudadano estadounidense, entonces tendría como prioridad los intereses de los Estados Unidos respecto a los de cualquier otro país. Y ese es un elemento que han puesto a la mesa tanto Petro como Iván Cepeda, y se agrega a lo que hoy está diciendo Petro en este mensaje que estoy comentando con ustedes. Así que estaremos a la espera de todo esto, con el anuncio que hace de la Espriella, de un mensaje a la nación. Vamos a ver qué tipo de cosas se da. Si el gobierno entrante decide no recibir el gobierno del gobierno saliente por las razones que se están presentando, ¿qué tipo de situación es esta? ¿Qué tipo de vacío puede ser este? ¿Y qué tipo de situación puede ser esta para Colombia en estos momentos? Así que estaremos al pendiente para informarle ampliamente del asunto. Y regresando a las cuestiones en México y también Estados Unidos, el Mayo Zambada. ¿Qué nos dice Jesús Esquivel? Saludos desde aquí a los Estados Unidos.
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0: Saludos, Jesús Esquivel, bienvenido como siempre, buen día.
2: Carmen, muy buenos días. Pues el día de ayer, el juez Brian Cogan, de la Corte Federal del Distrito Este en Brooklyn, Nueva York, recibió uno de los pasos esperados antes de la audiencia de sentencia del capo de capos del cártel de Sinaloa este 20 de julio. Es decir, la recomendación para la sentencia que hace el defensor legal de Zambada García, el abogado Frank Pérez, quien le mandó una misiva de 12 cuartillas al juez, Carmen, y en esta, pues básicamente lo podemos resumir de esta forma. Reitera el Mayo Zambada su culpabilidad en los delitos de narcotráfico, lavado de dinero y uso de armas indebidas por parte del Departamento de Justicia de este país, y acepta que sería sentenciado a cadena perpetua. Le pide el abogado, a nombre de su representado, que por favor sea enviado a una prisión federal en donde tenga los servicios médicos y de salud que requiere su cliente, porque debemos recordar, lo narramos en tu programa el día de la audiencia cuando él aceptó su responsabilidad de los delitos en esa audiencia histórica en Nueva York. Padece hipertensión, tiene un problema en las rodillas y también, pues, diabetes, Carmen. Así es que le están solicitando al juez clemencia en ese sentido. Pero me parece que hay algunos párrafos, Carmen, no sé si me permites leer algunos párrafos.
0: Seguro.
2: De esta carta que me parece interesante por lo que se puede esperar una vez después de la sentencia. ¿Los leemos?
0: Sí, seguro.
2: Bueno, mira, uno que me parece muy importante es este. Él se declarará culpable, dice el abogado, en lugar de entretener un juicio y cualquier tipo de litigio. Él no ha proveído asistencia sustancial, ni la está buscando ahora o en el futuro, ni cualquier moción para una reducción de sentencia. Él ha buscado dar cooperación por medio de este proceso con lo mejor de su capacidad. Eso dice un párrafo. Enseguida, Por las dimensiones de este proceso judicial y todo lo relacionado a este, la decisión del señor Zambada de manejar de esta manera el caso ha ahorrado un costo sustancial y rupturas al sistema judicial estadounidense y también ayudó a proteger la seguridad de posibles testigos de quienes no será necesario dar a conocer su identidad o llamarlos a testificar en un juicio. Al asumir la total responsabilidad por sus delitos, el comportamiento del señor Zambada difiere marcadamente de otras figuras del crimen organizado internacional, quienes han sido traídos a este país por medio del proceso de extradición, incluyendo a su ex socio en el cártel de Sinaloa, Joaquín "El Chapo" Guzmán, quien pasó 11 semanas en un juicio hace 7 años. Me parece, Carmen, que estos párrafos de las 12 cuartillas son los más relevantes. Primero, porque están evitando litigar antes de la audiencia de sentencia, como debe de ser y como marcan los cánones judiciales y legales en Estados Unidos. Y le está diciendo, él no ha cooperado, no está buscando cooperar, no va a presentar ninguna petición de reducción de sentencia, conociendo que por los delitos de conspiración para trasegar drogas a los Estados Unidos, las leyes de sentencia en Estados Unidos a nivel federal implican automáticamente cadena perpetua. Ojo aquí, él dice, él no está pretendiendo buscar reducción de sentencia ahora ni en un futuro. En primer lugar, él no lo puede hacer en estos momentos, Carmen. Tiene que ser sentenciado, como lo hemos explicado en tu programa, para que el Departamento de Justicia, a través de los fiscales, le notifique al juez que, bueno, ya lo sentenció usted, pero ¿sabe qué? Nos acercamos al señor Zambada y le pedimos información, está dispuesto a darlo. Es nuestra recomendación, no la de él, vamos a presentar una moción para que se le reduzca el castigo que usted le dictó en una prisión federal, tomando en cuenta su estado de salud y físico, pero lo más importante, la cooperación. Ahora, Carmen, eso me parece importante. No lo puede hacer el abogado, y menos en este momento en una corte federal, sobre todo cuando oralmente, el mayo, en la audiencia de agosto del año pasado, se levantó y aceptó su culpabilidad de todos los delitos que le achacan. Ahora le dice al sistema judicial, además le estamos ahorrando dinero con un juicio. Él se declaró culpable, no va a haber necesidad de exponer a testigos cuya identidad no se debe dar a conocer. Está hablando de criminales, Carmen, y posiblemente, como ocurrió en el juicio del Chapo Guzmán, de policías tanto de Estados Unidos como de otros países que puedan dar testimonio de la narcocorrupción, de los delitos que se cometieron. Pero aquí hay otro detalle, me parece muy importante en todo esto, Carmen, que él, de alguna manera, a través del abogado, les esté diciendo, sí, no voy a ser públicamente quien eche de cabeza o traicione a otros como ha ocurrido en este proceso, pero cuidado, porque no soy igual que los otros capos, incluso que su compadre, Joaquín "El Chapo" Guzmán, lo era. Ahora, ¿podríamos haber conocido qué ocurrió con él, cómo llegó a los Estados Unidos el 25 de julio de 2024? Solamente en un juicio, Carmen. Solamente en un juicio conoceríamos la versión de él, la versión de las autoridades de Estados Unidos si participaron, o incluso hasta la de Joaquín Guzmán López, el hijo del Chapo, quien lo acompañó en ese avión privado que llegó a Santa Teresa, en el estado de Nuevo México, a ese aeropuerto municipal, y explicar, de acuerdo a su testimonio, qué fue lo que ocurrió. Todo eso por parte de Zambada García, no lo vamos a saber. Ahora, creo que también el Mayo, a través de sus abogados, tomó en cuenta que en un juicio iba a ser un espectáculo mediático y de escándalo. No solo por la narcocorrupción, que lo hemos dicho antes de que el ex embajador de Estados Unidos, Ken Salazar, sacara el libro que está a punto de salir, ese adelanto que dieron. Uh-huh. Lo dijimos en tu programa desde que el Chapo llegó a los Estados Unidos, Carmen, que en México políticos, exgobernantes, militares, exmilitares, policías, gentes del sector empresarial iban a estar preocupados si el Mayo daba información sobre la nómina de narcocorrupción de más de 50 años en nuestro país. Es una realidad, pero imagínate esto, lo llegamos a platicar en uno de tus programas, que en el juicio del Mayo se hubiera presentado a testificar en contra de él su propio hijo, Jesús Vicente Zambada Niebla, el Vicentillo, que es testigo protegido de los Estados Unidos y que por ese documento que firmó para convertirse en testigo protegido y dar testimonio en contra de otros capos, como lo hizo en el caso de Genaro García Luna, narcotraficante, amigo, asesor, confidente, mano derecha y secretario de seguridad de Felipe Calderón y del Chapo Guzmán. Porque si hubiera habido juicio, el hubiera no existe, y él se hubiese negado a testificar en contra de su padre, en automático perdía el estatus de testigo protegido y sería encerrado de por vida en una prisión. Así es que creo que en esta carta de 12 cuartillas se entiende todo eso, pero sigue quedando la interrogante: ¿qué va a ocurrir con el Mayo después de su sentencia? ¿Qué va a hacer el Departamento de Justicia?
0: Buena pregunta, Jesús. Y respecto a lo que ocurrió en México y en Estados Unidos con el traslado del Mayo Zambada, bueno, ya hemos aquí mostrado ampliamente las fotografías del avión que fue donado a un museo en Nuevo México, como nos contó el colega Marcos Martínez Chacón, que nos mostró precisamente las imágenes del avión, las imágenes, lo que le dijo el FBI a Marcos respecto a las razones por las cuales donaban este avión a ese museo. Pero más allá de la noticia y de la información y de ver al avión en estas condiciones ahí mostrado junto con otros aviones de guerra, que esa es la naturaleza de este museo, este pequeño museo en Nuevo México, bueno, pues ya ayer la presidenta de la República adelantó que hoy presentaría en su conferencia matutina, que por cierto va a empezar a las 8, probablemente estén terminando de ajustar la presentación que adelantó el día de ayer respecto a lo que habría ocurrido, según la información que vamos a ver en un momento más, de la presidenta. Y déjame recuperar cómo lo expuso ayer. En la conferencia matutina se refirió al tema del que hablará esta mañana. Aquí va.
3: Vamos a traer la mañanera este caso que recientemente fue difundido por un periodista, de cómo fue y las consecuencias de la captura del Mayo Zambada. Porque más allá de que obviamente es un narcotraficante y es una persona que tenía orden de aprehensión en México y que nadie lo va a defender a él, sí hubo, de acuerdo con este reportaje y de un trabajo que hemos venido haciendo desde que salió este reportaje, de la manera en que Estados Unidos actuó, o algunas agencias de Estados Unidos actuaron. Y lo que en su momento dijo el embajador de Estados Unidos en México, que no tiene nada que ver con lo que en realidad presuntamente ocurrió. Entonces es muy importante hablar sobre este tema, muy importante, porque evidentemente todos en nuestro país actuamos en contra del narco y de las organizaciones criminales, pero también defendemos al mismo tiempo la soberanía y tienen que esclarecerse hechos. Y eso es muy relevante. Entonces mañana vamos a hablar de ese tema. Hoy tenemos otra reunión, porque es muy importante además que sea una línea de tiempo. Desde el 2000, por ejemplo, hasta la fecha. Muy importante. Y particularmente de ese momento.
4: Agosto, septiembre del 2024, octubre del 2024. ¿Y cómo fue ese episodio? ¿Qué fue lo que las autoridades mexicanas, digo, las autoridades estadounidenses le dijeron a México? ¿Y qué es lo que sale ahora? Muy, es muy importante. Y repito, no se trata de, porque así lo van a tomar los adversarios, de no combatir las organizaciones criminales, porque si alguien las ha combatido somos nosotros, en el margen, en el marco de la ley. No como era antes, fuera de la ley.
0: Bueno, pues esto dijo ayer la presidenta Jesús Esquivel. Déjame hacer una pausa y regresemos con este tema. Regresemos con este adelanto que da Sheinbaum de lo que va a presentar esta línea del tiempo que va a presentar en su conferencia desde Palacio Nacional. Volvemos.
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0: Jesús Esquivel, regresamos contigo, retomando el hilo de lo que acabamos de escuchar de la presidenta. Vamos a ver qué presenta, vamos a ver qué tipo de línea del tiempo presenta la presidenta de la República en relación a este, en particular dijo, a este evento en donde fue llevado el Mayo Zambada de México a los Estados Unidos. Y me parece que se está refiriendo, aunque no lo dijo por su nombre, pero es probable que se esté refiriendo al colega Luis Chaparro, que ha presentado también información sobre el tema del avión. Tuvo acceso bueno, le permitieron ingresar al avión y además también tuvo información que está difundiendo de lo que le planteó el FBI. Vamos a ver qué presenta la presidenta en unos momentos más sobre esto, pero bueno, pues lo que publicó Pie de Nota con Luis Chaparro es probable que sea a lo que se refiere a la presidenta en unos minutos más o en un ratito más. Estamos hablando de que está por exponer lo que ella afirma, se puede exponer ahora respecto a cómo actuó Estados Unidos y cómo actuaron, si no Estados Unidos, agencias de Estados Unidos. Y pues veremos qué viene esta mañana, Jesús.
2: Sí, sobre todo la cronología será importante de manera oficial, es decir, lo que le informó el gobierno de Estados Unidos al de México respecto a ese caso, que yo insisto, Carmen, eso de se lo llevaron, yo lo sigo dudando, de verdad. No vamos a conocer la verdad, aún con lo que dé a conocer el gobierno de nuestro país por parte de la información que le dio Estados Unidos. ¿Cuántos casos tenemos, Carmen, por contar de las mentiras que le dice el gobierno de Estados Unidos al de México sobre un caso que implica seguridad nacional y combate al narcotráfico o narcoterrorismo, como lo llama Donald Trump? Y la verdad solamente la hubiésemos sabido en un juicio. Ahora bien, no es la primera vez, Carmen. No sé si recuerdes el caso del doctor Enrique Álvarez Machain.
0: Sí.
2: Bueno, quien fue secuestrado.
0: Por el caso Álvarez Machain, por el caso Kiki Camarena.
2: Exactamente. Fue secuestrado en nuestro país y llevado de una manera similar a El Paso, Texas, por el agente de la DEA, Héctor Berreyes, que pues tuvieron que pasar muchos años para que él saliera a contar qué fue lo que ocurrió exactamente ese día con el caso Álvarez Machain. Estados Unidos no se va a dar un balazo en el pie con este caso, Carmen. Por eso creo que aún con todas las especulaciones periodísticas, el acceso que da el FBI, que muchas veces es para darnos a tole con el dedo a los periodistas, nada puede tener con una realidad que solamente pues los fiscales y el propio implicado o los implicados, porque aquí entra también el Chapito, Joaquín Guzmán López, pueden saber y que se está reservando para la elaboración de encauzamientos en Estados Unidos, como ya lo hemos visto en el caso de Sinaloa. Creo que hay que tomarse con un grano de sal lo que siempre informa Estados Unidos al gobierno de México en casos de seguridad nacional. Debemos tomar en cuenta otra cosa. El caso de Zambada García no implica la acusación terrorismo ni trasiego de armas de destrucción masiva, porque fue meses antes de que Trump firmara las órdenes ejecutivas designando a los cárteles como organizaciones del terrorismo internacional, a los de nuestro país, y que clasificara al fentanilo, este opioide letal, como un arma de destrucción masiva. Eso va a ser tomado en cuenta para lo que posiblemente se va a dar después de la audiencia de sentencia, Carmen, que será este 20 de julio. Pero sí, vale la pena escuchar lo que dé a conocer la presidenta, porque más que atar cabos, a mí me parece que va a exponer esta doble cara del sistema judicial de los Estados Unidos y las mentiras o verdades a medias que le dicen las autoridades de Estados Unidos al nuestro en México. Porque recuerda que todas las agencias que tienen presencia en México no pueden traicionar los principios de Estados Unidos ni pasarle información a ningún gobierno extranjero sobre la realidad de lo que están haciendo. ¿Cuántas veces hemos hecho la broma que a un agente de la CIA lo pueden estar matando y él va a negar que es agente de la CIA, como lo hemos visto en películas? Entonces, granitos de sal, Carmen, pero sí hay que escuchar lo que dice la presidenta. Yo sigo creyendo que el caso del Mayo Zambada se va a quedar como uno de los misterios más importantes del narcotráfico en la historia de nuestro país. ¿Y cuántas veces hemos sido testigos, incluso hasta participado, en estos eventos que organizan las agencias de seguridad de Estados Unidos para la prensa y que le dicen, mira, esto pasó, mira, esto ocurrió? se llevó a cabo así, fue así, sasá. Y después, años después, descubres que fue todo un show.
0: Pues ahí está. Veremos qué dice la presidenta de México. Y bueno, pues ojalá que te equivoques, aunque entiendo que lo digas, que el caso del Mayo Zambada será el mayor misterio de la historia del narco mexicano. Ojalá que te equivoques y ojalá que México tenga pues información real de lo que ha ocurrido con el Mayo Zambada y de todo lo que el Mayo Zambada podría decir. Claro, una vez que ya no hay juicio, se pasa muy de largo decir que aceptó la cadena perpetua, se pasa muy de largo decir que no habrá este juicio en los Estados Unidos, porque ya decíamos hace ratito, imagínense lo que podría haber pasado en el juicio que no será. El juicio que no será era el juicio que necesitaba un país como el nuestro para saber medianamente qué cantidad de elementos podría poner a consideración de un juez en Estados Unidos, un personaje considerado el capo de capos en México, Ismael El Mayo Zambada. Si eso no va a ocurrir, pues sí, queda un hueco gigantesco en este universo que hubiéramos esperado conocer a través de un juicio que no será. Así que ese es un tema muy relevante, como lo has explicado muy bien. Y veremos cómo el capítulo específicamente de cómo fue que El Mayo Zambada llegó a los Estados Unidos en ese avión que ahora ha donado el FBI a ese museo de Nuevo México, pues ya en cualquier momento la presidenta de México expondrá lo que ayer adelantó, que es esta línea del tiempo. Así que es una circunstancia bastante singular la que estamos viviendo. Tú que has seguido de cerca como nadie o como pocos, Jesús, el caso del Mayo Zambada, que has seguido a lo largo de muchísimos años todos los vericuetos y las claves de información de lo que es el crimen organizado entre México y Estados Unidos, ¿a ti qué te dice el juicio que no será?
2: Me dice muchísimas cosas, Carmen. Por ejemplo, leía el párrafo donde dice que no se van a dar a conocer la identidad de posibles testigos, y mencioné el caso de su hijo, pero hay muchísimos otros que hubieran expuesto una red, sobre todo de narcocorrupción, porque sin corrupción no existe el narcotráfico. Y otra que me parece, no vamos a conocer la verdad, y ojalá me equivocara, Carmen, pero hasta me atrevería a hacerte una apuesta a que no vamos a conocer la verdad de cómo llegó a los Estados Unidos. ¿Por qué? Porque sería exponer, si es que hubo participación de agentes de Estados Unidos, cómo estos, cuando se les antoja y a la hora que quieren, violan la soberanía de México, le mienten a México, violan las leyes mexicanas de que no deben portar armas, de que no deben hacer esto. En fin, sería exponer cómo operan los agentes federales de Estados Unidos asignados a nuestro país y, sobre todo, muchos secretos de seguridad nacional de Estados Unidos. Por esos dos elementos, dudo muchísimo que vamos a conocer la verdad. Lo que le pudo haber dicho el gobierno de Estados Unidos de manera oficial de México puede ser una pinceladita. ¿Tú confiarías en lo que te dice un embajador de Estados Unidos en México, sobre todo del actual, Ron Johnson, que fue elemento de la CIA? Te lo pregunto, contéstame.
0: Sí, sí, confiaría.
2: ¿De verdad?
0: Sí.
2: No te rías, Carmen, no te rías.
0: Ken Salazar escribió un libro... me está provocando, ¿verdad? Ken Salazar escribió un libro que hay que ver ya que esté circulando más ampliamente, en donde, bueno, pues se plantea algunos elementos respecto a López Obrador y dice que un amigo suyo, empresario, le dijo, el susurrante le llama, ¿no? Le dijo que el presidente López Obrador estaba muy preocupado por lo que pudiera decir el Mayo Zambada, precisamente sobre vinculaciones con algún tipo de políticos, en pocas palabras. Soltar la sopa, creo que es la expresión que usa en el adelanto, creo que utiliza la expresión de soltar la sopa, ¿no? Bueno, a ver, sí. Ken Salazar está adelantando sin decir mucho, pero diciendo que, bueno, pues que estaba muy preocupado López Obrador por lo que pudiera decir el Mayo Zambada. Pues si fuera el caso, entonces el expresidente de México dejaría de estar preocupado, ¿o cómo lo entendemos?
2: No, creo que por eso decía, antes de que Salazar escribiera algo, lo dijimos en tu programa cuando llegó el Mayo, si se convierte en testigo protegido o da protección, perdón, o da información a los fiscales de Estados Unidos, muchísimos no van a dormir a partir de ahora porque van a ser acusados de algo. Y aquí me parece que una de las preocupaciones, si es que hubo, de lo que el supuesto susurrante le dijo a Salazar, tiene que ver con el ejército mexicano, Carmen. Y yo insisto, esa institución es a la cual el gobierno de nuestro país ha protegido muchísimo de que se expongan las redes de posible narcocorrupción, el caso del general Salvador Cienfuegos. Ahora, ¿por qué insisto en el tema de que siempre hay que tomarse con un grano de sal lo que te dicen los funcionarios estadounidenses cuando están en funciones, cuando tienen el puesto? Porque te mienten, te mienten. Una vez que dejan el puesto, ya que garantizan su jubilación, te cuentan la verdad y te la cuentan de otra manera. Y te puedo dar muchos casos. Ahí te va el de Jack Riley, el ex jefe de operaciones de inteligencia y administrador interino de la DEA. Lo fui a ver varias veces a su oficina en Virginia, a las oficinas de la DEA, para varios de los trabajos que hice. Y me aseguraba cosas que después, ya cuando dejó el puesto, tranquilos, con una copita de vino, platicando, riéndose, me dijo: Jesús, les tenemos que decir eso a los periodistas. Ahora te voy a contar lo que ocurrió.
0: Ah, ¿qué tal? Le tenemos que decir eso a los periodistas. No, pues tremendo, tremendo lo que dices. Déjame hacer una pausa, un alto en el camino, porque ya se expuso lo que aquí estamos adivinando que se va a exponer. Ya se presentó en voz de Rosa Isela Rodríguez, la secretaria de Gobernación, pues esta línea del tiempo de la que ayer la presidenta adelantó algunos puntos. Déjame recuperarlo, Jesús, y regreso contigo para seguir hablando del asunto. ¿Hacemos una pausa? Tenemos una pausa. No, aguantamos. No. Podemos irnos directamente. Directamente vamos con Rosa Isela Rodríguez, que acaba de exponer lo que la presidenta de México anunció sobre qué tiene el gobierno mexicano que plantear. Están retomando, sí, no me equivoqué, la información que publicó Luis Chaparro, el periodista de pie de nota, que retoma la información que dio este colega respecto a lo que planteó, según su información publicada, el FBI al respecto de cómo fueron las cosas. Vamos a ver qué es lo que dice. Adelante.
10: Buenos días a todas y a todos. 1. 5 de enero de 2023. Ovidio N., líder del cártel de Sinaloa, es detenido en Jesús María, Culiacán, Sinaloa. En el operativo perdieron la vida 10 elementos de la Secretaría de la Defensa Nacional. 2. 15 de septiembre de 2023. Ovidio N. es extraditado por el gobierno de México. 3. 25 de julio de 2024. La Embajada de Estados Unidos informa del cambio de medida cautelar de Ovidio N. sin consultar al gobierno de México, lo cual viola el tratado de extradición. Ese mismo día, arriba una aeronave con Joaquín N. e Ismael N. a Santa Teresa, Estados Unidos, donde son detenidos por autoridades de Estados Unidos. Cabe resaltar que al despegar la aeronave no llevaba prendido su localizador, que es encendido 5 minutos antes de aterrizar en el aeropuerto. 4. 31 de julio de 2024. El gobierno de México solicita información a la Embajada de Estados Unidos sobre la participación de agencias estadounidenses en esa detención. 5. 9 de agosto de 2024. El embajador de Estados Unidos en México, Ken Salazar, informa públicamente que ninguna agencia estadounidense participó en el operativo. 6. El 9 de mayo de 2025 son recibidos por el gobierno de Estados Unidos 17 familiares de Ovidio N. 7. 2 de julio de 2026. Un reportaje en el medio Pie de Nota informa que la avioneta que se utilizó es parte de una exposición de aviones de guerra en la que el FBI lo presenta como parte de un operativo de esa agencia. ¿Por qué es relevante? ¿Por qué esto es relevante? Las versiones son contradictorias. Alguien mintió. Dos, de confirmarse la participación del FBI sin informar al gobierno de México, representa una violación a la Carta de las Naciones Unidas, a la Carta de los Estados Americanos, a la Constitución Política de los Estados Unidos Mexicanos y a la Ley de Seguridad Nacional. Lo más relevante, y en su caso, ¿quién hace y quién ha hecho acuerdos con la delincuencia organizada? Debe quedar claro que el gobierno de México no hace pactos criminales con nadie. Tan es así que el secretario de Seguridad, Omar García Harfuch, va a explicar todas las acciones que se han hecho en el estado de Sinaloa.
0: Esto dijo Rosa Isela Rodríguez y inmediatamente después, el secretario de Relaciones Exteriores, el canciller Roberto Velasco, pues adelantó que la Fiscalía General de la República le va a pedir información al FBI. Escucha, Jesús, escuchen esto, el público.
18: Comentarles que en seguimiento a lo que ha planteado la secretaria de Gobernación, Rosa Isela Rodríguez, hemos pedido a la Fiscalía General de la República que solicite formalmente al Buró Federal de Investigaciones, o FBI, como es conocido por sus siglas en inglés, mayor información sobre esta participación que se dio a conocer en los medios de comunicación. También hemos estado en comunicación con la Embajada de los Estados Unidos en México sobre este tema, quienes ya nos han aportado algunos elementos de información sobre cómo es que este avión fue prestado al museo que ya se mencionó en El Paso, Texas. Así que pues estaremos haciendo estas solicitudes de información y estaremos informando cuando nos lo indique, Presidenta.
0: Pues esto es lo que dijeron tanto Rosa Isela Rodríguez como el canciller Jesús Esquivel. ¿Cómo viste?
2: Solicitarán la información al FBI. Habrá que ver qué les da o qué les dice el FBI, Carmen, porque, a ver, y aquí no se trata de exponer las cosas de una manera que están alejadas de la verdad. ¿Cuántas ocasiones han ocurrido en Estados Unidos que el gobierno de México, no solo este, los anteriores, se había negado al tema de las extradiciones de capos, precisamente porque saben que en los fiscales del Departamento de Justicia utilizan esa información para elaborar encausamientos contra otras personas que no se dan a conocer hasta que se tiene certeza de que van a ser detenidos o van a llegar a Estados Unidos, como el caso del general Salvador Cienfuegos Cepeda? Pues yo insisto, Carmen, no se pueden traicionar a sí mismos las agencias federales de Estados Unidos, lo tienen prohibido por la Constitución, y habría que ver qué es lo que le responden en estas peticiones al gobierno de Sheinbaum, porque recuerda que Estados Unidos no tiene amigos, tiene intereses, y más en materia de seguridad. Pueden abrir todos los expedientes que quieran, habría que ver qué ocurre, porque, a ver, creo que el ejemplo más claro de lo que hay en los conflictos de la relación binacional tiene que ver con el último caso de políticos acusados en Estados Unidos, y me refiero al gobernador Rubén Rocha Moya. La presidenta ha insistido en que le den más información las autoridades estadounidenses. Están impedidas legalmente. Y ella ha utilizado el argumento de la presunción de inocencia. Si ella considera que lo que le han dado los estadounidenses no es suficiente para acusar de algo al gobernador, pues ¿por qué no lo manda? Lo lógico sería que lo respondiendo a la petición de Estados Unidos lo entregara, pues si no hay nada en contra de él en un juicio quedaría declarado inocente. Pero no lo hacen. ¿Por qué? Porque se destaparía una cloaca de narcocorrupción. Y es lo que el Mayo Zambada está evitando en este tipo de proceso judicial. Él lo dice para que proteger la identidad de posibles testigos que serían llamados a testificar, como lo leí en ese texto, Carmen. Y ahí es donde entra la cooperación que habría con Estados Unidos. Ahora, si lo vemos desde otro punto de vista y lo

0: dices voy a cooperar, no vas a terminar muerto detrás de una prisión, como el caso del Chapo Guzmán. Sus hijos van a quedar libres pronto, son jóvenes, a cambio de la cooperación que están empezando a dar. El Vicentillo, el hijo del Mayo, está en libertad. A Genaro García Luna, este narcotraficante, al inicio del proceso, cuando fue detenido en Dallas, le ofrecieron apoyarlo, es decir, cooperar, y él no quiso. Entonces, ha habido pocos casos, Carmen, que yo recuerde en Estados Unidos, en donde los capos de capos del antiguo sistema del narcotráfico de México optan por declararse culpables antes de abrir la boca y traicionar a otros, pero no cooperan. Juan García Ábrego, por ejemplo, el fundador del Cártel del Golfo en Houston, en ese juicio, en donde no había este poder mediático ni circo de ahora, con cámaras y todo lo demás, éramos, no recuerdo si 5 o 6 reporteros, todos a mano, cuando él empezaron a surgir los primeros nombres, según él no hablaba inglés, se levanta ante el juez y dice: soy culpable. I am guilty. Y el juez se sacó de onda. Y todo mundo se sacó de onda. ¿Qué pasó? Se declaró culpable. 7 cadenas perpetuas. El mochumo en Washington, sentenciado a cadena perpetua, ¿por qué lo dijo textual? Yo no soy un chitón.
1: Uf.
0: Soy culpable. En el
1: Un
0: caso
1: chitón
0: del
1: sería un
0: Mayo.
1: soplón, ¿no? Un equivalente a un soplón.
0: Sí, un
1: Bueno,
0: chitón.
1: digamos.
0: Él dijo chitón.
1: Y yo no soy un chitón, así que me declaro culpable. Punto. Qué
0: Sí,
1: fuerte.
0: y se acabó. Sentencia, cadena perpetua. Es uno de los Beltrán Leyva.
1: Sí.
0: El Mayo ve las matices, por eso te decía, son importantes estos párrafos. Y Frank Pérez fue uno de los abogados o integrante del equipo de abogados que ayudó al Vicentillo a llegar a ese acuerdo para convertirlo en testigo protegido. Así es que
1: Abogado de
0: yo
1: su
0: de
1: padre
0: verdad,
1: hoy.
0: sí,
1: O sea.
0: de verdad, desconfío mucho de lo que dicen de manera oficial los funcionarios de Estados Unidos, y sobre todo en materia de seguridad, porque no te van a dar detalles que pongan en riesgo ni su trabajo ni secretos de seguridad nacional. Creo que en este caso valdría la pena incluso revisar los archivos, muchos de los cuales ya son públicos, de la relación bilateral que hubo en los 60s y años 70s y principios de los 80s, que está en los archivos nacionales de Estados Unidos, donde están los cables diplomáticos y todo eso, y podemos verificar y corroborar que lo que se dice públicamente está muy alejado de la verdad de las comunicaciones entre la Embajada de Estados Unidos y sus jefes en Washington.
1: Aquí lo que yo destacaría, que son muchos ángulos, pero destacaría Jesús Esquivel en este momento es el giro que está dando el gobierno mexicano. El giro que está dando en términos de su postura abierta y directa respecto a los Estados Unidos, porque no es cualquier cosa lo que le hemos oído a la presidenta de México en estas últimas horas, plantear que el gobierno, que plantear que lo que le dijeron al gobierno de México no tiene nada que ver con lo que en realidad presuntamente ocurrió, es un punto de quiebre. Es un punto de quiebre que se está generando entre Sheinbaum y Estados Unidos, y eso no había ocurrido. Están haciendo una línea del tiempo de los últimos años de asuntos que en esos momentos, que ahora están reviviendo en 2026, en esos momentos no hubo una postura como la que estamos viendo en este momento de señalamiento y de duda respecto a lo que le dijeron desde Estados Unidos a México. Incluso si te fijas, dentro de las cosas que ha dicho la presidenta de México, ha señalado que hay protección, que los tildan de terroristas, pero que hay protección a ese grupo criminal, que es el cártel de Sinaloa. Entonces, aquí hay una singularidad, hay un momento singular del gobierno de México que ha decidido escalar, que ha decidido colocar las cosas de la forma en que oímos ayer y hoy en relación al Mayo Zambada y en general al tipo de situaciones que se están viviendo, pues, entre México y Estados Unidos por el asunto del crimen organizado. Así que sí creo que estamos en este preciso momento en un punto de quiebre cuyo

0: desarrollo está por verse. Un punto de quiebre en una postura más frontal, una postura más directa de Sheinbaum hacia Estados Unidos en asuntos tan graves y delicados que tienen que ver, entre otras cosas, con el Mayo Zambada y la forma en que ocurrieron las cosas. Porque lo que oímos hace ratito, recuperando lo que dijo ayer en Palacio Nacional, es que lo que dijo el propio embajador Ken Salazar en aquel momento no corresponde a lo que habría ocurrido realmente. Es decir, ya el gobierno de México, pues colocando bajo la duda la versión estadounidense sobre cómo ocurrió el traslado del Mayo Zambada a ese aeropuerto de los Estados Unidos. No es un momento cualquiera, ¿eh?
1: No, sin duda. Por eso, a manera de broma, te decía que si tú le creerías lo que te dijera el embajador Ron Johnson de un caso binacional, siempre te van a mentir. Ahora bien, hasta cierto punto, por eso decía, ¿ya quién, qué narco le teme caer en manos de la justicia de Estados Unidos? Ninguno. Es más, quisieran estar ya en Estados Unidos, varios de ellos, para evitar que en alguna ocasión los puedan matar. Pero, ¿por qué tiene sentido eso? Y no se trata porque lo dijo Sheinbaum. No. Si no lo dijera, pues ¿cuántas veces lo hemos dicho en tu programa?
0: La sí, nomás que lo dice la presidenta de México y lo dice al gobierno de los Estados Unidos, en este preciso momento.
1: Por eso, digo, o sea, cualquier persona al darse cuenta de la realidad puede llegar a esa conclusión, Carmen. A ver, en enero del año pasado, Trump clasificó como grupos del terrorismo internacional a los cárteles. Uh-huh. ¿Qué dice la ley antiterrorista de Estados Unidos? Y ahí es donde entra la hipocresía doble cara de Estados Unidos. Que cualquier persona o entidad, incluidos ciudadanos de Estados Unidos, que de manera indirecta o directa estén involucrados con un grupo y sus miembros designados como terroristas, serán tratados y procesados como parte de la organización terrorista. Uh-huh. ¿Quién vende las drogas en Estados Unidos? ¿Dónde se lava el dinero en Estados Unidos? ¿Qué fábricas de armas producen los rifles, las pistolas que llegan al cártel de Sinaloa y otros de Estados Unidos? No lo van a hacer. ¿Por qué se ve hipocresía? Porque en lugar de procesarlos, los convierten en testigos protegidos. Yo creo que ya hasta suena aburrido con el caso del grande, ¿no? A quien lo hicieron testigo protegido, este integrante del cártel de los Beltrán Leiva, un asesino confeso a quien le gustaba estrangular a personas con sus propias manos, deshacerlos a tiros con el cuerno de chivo, testigo protegido, con otra identidad y viviendo quién sabe dónde, al lado de estadounidenses que han dicho, mira, este buena onda mexicano, si supieran quién es.
0: Si supieran quién es, si supieran quién es.
1: Esa es la doble cara, Carmen.
0: Déjame regresar al punto y recuperar exactamente lo que dijo Sheinbaum sobre lo que aquí estamos comentando ayer. Volvemos contigo después de escuchar.
2: Y luego también, que es muy importante decirlo, la protección que se le ha dado a un grupo en Estados Unidos. Porque ellos los nombraron organizaciones terroristas, pero al mismo tiempo le están dando protección. Entonces es importante que esto se abra, se discuta.
0: Se abra y que se discuta, dice la presidenta de México.
1: Sí, debería de hacerlo. Digo, por lo menos en privado. No sé si públicamente se atrevan a hacerlo en una reunión ante Donald Trump o ante el secretario de Estado, al procurador general de justicia de los Estados Unidos. En fin, eso es lo complicado, Carmen, porque luego oímos declaraciones públicas y a la hora de la verdad se echan para atrás. La realidad es esa, y no solo al cártel de Sinaloa. ¿Cuántos testigos protegidos y cooperantes tiene Estados Unidos? Colombianos, yo me acuerdo del caso de Chupeta, uno de los narcos más famosos de Colombia, testigo protegido. Es decir, esa doble cara del sistema judicial de Estados Unidos, pues es de risa en muchos casos. Ahora bien, creo que cuando al gobierno mexicano le llegan con algo que puede afectar la estructura militar de nuestro país, de estabilidad política, también se echa para atrás y nos miente. A mí jamás se me va a olvidar el caso Cienfuegos, por cuestiones personales.
0: Sí.
1: Pero el día...
0: Profesionales y personales, pues sí.
1: El día que López Obrador reaccionó en la mañanera de que había sido detenido en Los Ángeles el exsecretario de la Defensa Nacional, el sexenio de Peña, estaba contento, ¿te acuerdas?
0: Sí, estaba festejando, pero le duró unas cuantas horas el festejo y después un cambio radical.
1: Vamos a saber, sí. De la narcocorrupción, sí. Y que no sé qué en el sexenio pasado. Y cuando se le fueron encima los militares, ¡zas! Cambió. Y a quienes participaron o hicieron cosas para explicar el caso, se convirtieron en enemigos, mentirosos, todo lo demás. ¿Y qué pasó? Una negociación política para evitar que saliera en un juicio la narcocorrupción en las Fuerzas Armadas, como pudo haber ocurrido en ese juicio. Y nos han mentido. Al general Cienfuegos no lo declararon inocente cuando lo repatriaron a México. La jueza lo dijo. Ahí está. Yo a veces no entiendo, Carmen, cómo los partidos políticos, los políticos y algunos compañeros desinforman. Todo es textual. Ahí están los documentos. La jueza dice, a mí me ordenaron retirarle los cargos, con la promesa de que en México lo van a investigar y lo van a procesar. Los fiscales que tenían el caso que dijeron, no confiamos en México, el expediente a medias. ¿Qué pasó con Cienfuegos? Lo exoneraron. ¿Qué fue lo que hizo el gobierno mexicano? Que me parece una jugada maestra, la primera vez que arrinconaron al gobierno de Estados Unidos. O no lo regresan, o se van los 70 agentes de la DEA en México. William Barr ni lo dudó. Él era procurador general de justicia en la primera presidencia de Trump. Regresó Cienfuegos.
0: Ni más ni menos. Totalmente.
1: En los políticos no hay que confiar.
0: Totalmente. Aquí déjame recuperar este hilo de lo que estamos viendo esta mañana con la presidenta de México, que ya está en una postura más frontal respecto a este caso en específico. Está mencionando lo que publicó el colega Luis Chaparro de pie de nota. Recupero lo que Marcos Martínez Chacón nos compartió en Aristegui Noticias. Marcos dio la información, la primicia de que ese avión había sido donado a un museo. Nos dio esta información antes de que se supiera que el avión había sido donado y nos dio esa noticia. Y días después se dio la conferencia de prensa donde el FBI explicó por qué tenían el avión del FBI, el avión que donaba el FBI a ese museo de Nuevo México. Pero antes incluso de que se diera esa conferencia del FBI, donde hubo varios periodistas, el FBI le dijo a Marcos Martínez Chacón, en este reporte que compartió con Aristegui Noticias, algo que es importante destacar ahora, porque es justamente lo que el gobierno mexicano está planteando. El FBI está reconociendo que aquí participó en el traslado, en lo que ocurrió con el Mayo Zambada. Déjame recuperar precisamente esta parte que al final de cuentas es importante como un elemento informativo relevante. Dame un segundito y aquí lo comento contigo en un instante más.

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0: Bueno, regresamos, Jesús Esquivel, con lo que estamos aquí hablando sobre el tema del Mayo Zambada, sobre el tema del avión, sobre el tema de lo que habría, bueno, de lo que dijo el FBI y de lo que los medios de comunicación que tuvimos acceso a este informe, a esta conferencia de prensa, y dimos cuenta de ella, del FBI, precisamente mostrando el avión ya para el museo en Nuevo México. La nota que nosotros compartimos con Aristegui Noticias, que nuestro colega Marcos Martínez Chacón nos compartió, incluye una declaración que le dio el FBI a Marcos Martínez Chacón para este reportaje en Aristegui Noticias, dos días antes de la conferencia que dio el FBI ya mostrando el avión. La oficina de campo del FBI en El Paso suscribió este memorándum de entendimiento con el War Eagle Air Museum para exhibir esta aeronave King Air vinculada a la detención de Joaquín Guzmán López e Ismael El Mayo Zambada García, asociados al cártel de Sinaloa. Y este avión, aquí está lo que dice el FBI, esto es lo que le dijo el FBI a Marcos Martínez Chacón: este avión ejemplifica las prioridades del FBI, entre las que se incluyen la defensa de la seguridad nacional y el combate implacable contra los delitos violentos. El objetivo es informar al público sobre la importante labor que realizan las fuerzas del orden para detener a estos fugitivos y garantizar justicia para las innumerables víctimas afectadas por sus actividades de narcotráfico, las cuales infringen la ley. Esto le dijo el FBI a Marcos Martínez el 30 de junio, dos días antes de la conferencia de prensa. Es la declaración que da la oficina de campo del FBI, pues señalando que este avión ejemplifica las prioridades del FBI, entre las que se incluyen la defensa de la seguridad nacional y el combate implacable contra los delitos violentos, y que el objetivo es informar al público sobre la importante labor que realizan las fuerzas del orden para detener a estos fugitivos, aquí pone, para detener a estos fugitivos y garantizar justicia para las innumerables víctimas afectadas por actividades de narcotráfico, las cuales infringen la ley federal. Pues es una declaración dos días antes de la conferencia de prensa. Y bueno, pues aquí el tema es si lo que ha planteado el FBI de esta manera y lo que le planteó a Luis Chaparro en su propia gestión periodística y lo que dijeron en la conferencia de prensa se traduce en que esto es la demostración de que tuvieron que ver desde el principio con el operativo que se llevó a cabo para sacar de México e ingresar a Estados Unidos al señor Mayo Zambada. Esa es una pregunta abierta.
1: Y creo que se corrobora, ¿no?, en este caso la respuesta, Carmen, porque aquí hay un detalle muy importante, yo no lo conozco, es quién iba piloteando el avión, si era un agente o un operador del FBI, de estas personas que están al servicio del FBI en varios países, colaboradores del FBI, sin ser agentes como tal, agentes del FBI, puede ser una participación indirecta, es decir, proporcionar la aeronave para que llegara a los Estados Unidos con las garantías de seguridad. Obviamente, el FBI y otras agencias federales estaban pendientes de ese vuelo, si es que ocurrió así. Por eso creo que es importante saber quién piloteaba el avión, bajo sí, qué circunstancias. Todos esos detalles que, repito, no creo que los vayamos a conocer, aun cuando los pida el gobierno de México, porque lo dice la misma declaración que le dan al colega, son temas de seguridad en nacional, Carmen, para los Estados Unidos. Y es ahí donde entra el tema de los secretos de Estado, la traición a la patria. Por ejemplo, en el sistema judicial de Estados Unidos, el adelantar una investigación o los detalles de una investigación es obstrucción de justicia, es un delito federal en los Estados Unidos que se paga con cárcel, como ha ocurrido el caso de varios periodistas estadounidenses en Estados Unidos, valga la redundancia. Sigue habiendo dudas, Carmen, y creo que solamente en un juicio público como el que hubiese sido el del Mayo, la verdad o lo más cercano a la verdad hubiese salido, porque debemos recordar que en un proceso judicial, hay muchos para poner como ejemplo, el del Mayo, el más famoso, cuando salía algo delicado sobre el tema de seguridad, los fiscales inmediatamente se ponían de pie y objeción, señor juez. Y se hacía una conferencia ahí lejos de la prensa, es decir, en la misma sala, pero sin escuchar lo que ocurría a los reporteros, entre los fiscales y la parte defensora, para él por qué no se podía abundar en el punto que se estaba debatiendo jurídicamente en la sala, en ese caso ante el juez Brian Cogan, quien permitía que no se siguiera hablando del asunto. Son los temas de seguridad nacional que implica todo esto, Carmen. Por lo cual a mí no me sorprende que no coincida lo que le dijo Ken Salazar o la Embajada de Estados Unidos en su momento con lo que ocurrió ese día. Así es, nunca le van a decir al gobierno mexicano, sea quien sea el partido que esté gobernando, lo que ocurre en torno a estos casos.
0: Sí.
1: Ahora, Carmen, no, dime.
0: Nada, que te escucho ahí y que digo que Ken Salazar... Bueno, a ver, valdría la pena detenernos aquí para agregar dos cosas, permíteme. La presidenta dijo esta mañana que, bueno, Ken Salazar les dijo una cosa, ¿no? Luego Ken Salazar saca un libro donde dice que el susurrante le dijo a él que AMLO estaba muy preocupado por lo que pudiera decir Ken Salazar. El Mayo Zamada. Ken Salazar escribe que un empresario al que llama el susurrante estaba diciéndole que el señor presidente de México, entonces López Obrador, estaba muy preocupado por lo que podía decir el Mayo Zambada. Ese es el contexto de cosas. Hay que agregar, además de esto, Jesús, lo que tanto el colega Luis Chaparro de pie de nota, como después otros periodistas reportaron de lo que dijo el FBI. Recuperamos lo que le dijo el FBI a Marcos Martínez Chacón en Aristegui Noticias el 30 de junio, ya lo leímos. Después da la conferencia el FBI y amplía el asunto, y en el caso de Luis tuvo información previa incluso que también publicó en pie de nota. Y aquí el tema es lo siguiente, respecto a la operación Air Kings. Luis Chaparro y otros medios están diciendo ya más puntualmente lo siguiente. El 25 de julio de 2024, un agente especial adjunto a cargo y un agente especial supervisor del FBI llevaron a cabo con éxito la detención altamente compleja, secreta y audaz de dos de los fugitivos más buscados del mundo. La operación Air Kings puso fin al reinado de 4 décadas de líder indiscutible y fundador del cártel de Sinaloa, el Mayo Zambada. Durante el operativo también fue detenido el hijo del Chapo Guzmán, etcétera. Pero aquí el punto es que el FBI habló de que un agente especial adjunto a cargo y un agente especial supervisor del Buró Federal de Investigaciones, FBI, llevaron a cabo con éxito la detención altamente compleja, secreta y audaz de los dos fugitivos más buscados del mundo. Esta declaración del FBI es la que está interpretándose como que es el reconocimiento de que participaron de la operación completa.
1: Sí, pudiera ser. La pregunta sería, ¿la detención dónde?
0: Exacto, pues en Estados Unidos, dirán los del FBI.
1: Reitero, no vamos a conocer todos los detalles.
0: Estamos con este...
1: Ya no es secuestro, Carmen, con lo que estamos leyendo. Ya no es secuestro, ya no es una presunta entrega, es una detención. ¿En dónde?
0: En Estados Unidos.
1: Es lo que seguramente podrían decir. Ahora, mira, también, como quedó claro en el juicio del Chapo y en el del narcotraficante García Luna, las agencias federales de Estados Unidos no le cuentan todo a su jefe indirecto, es decir, al embajador de Estados Unidos en México. Ellos le tienen que informar, pero no le dan detalles de lo que hace. ¿Y por qué lo digo? Porque durante el juicio del Chapo, por ejemplo, presentaron grabaciones, la copia de comunicaciones, de mensajes a través de BlackBerrys, de agentes de diferentes dependencias federales, el ICE, el FBI, la CIA, la DEA, que estaban en Estados Unidos comunicándose con sus contrapartes en México. Y pasaron la transcripción durante el juicio de cuáles eran las comunicaciones, de cómo estaban, en este caso, escuchando conversaciones de gente ligada al Chapo y del mismo Chapo, sin que la embajada se enterara, la embajada de Estados Unidos. Por eso el misterio de las grandes agencias de inteligencia de Estados Unidos y los pleitos que tienen entre ellos, por a ver quién hace más, el FBI, la CIA, la DEA, son muy conocidas, todo ese tipo de circunstancias. Y no se trata aquí de decir estamos defendiendo a criminales. Yo lo que siempre he dicho es, de verdad, ¿cuántas décadas tenemos con esto y seguimos los mexicanos bajo este miedo de inseguridad? Los gobiernos no han hecho absolutamente nada para garantizarnos el regresar a ese México que nos arrebataron cuando podía uno salir y transitar libremente en nuestro país. Ahora bien, Carmen, cuando yo te hablo de estos detalles, no es porque esté aplastadote en Washington a mar leyendo lo que escriben otros. Tú conoces mi trayectoria. Yo he estado en los lugares donde ocurren los hechos. Uh-huh. En la frontera la conozco perfectamente bien de ambos lados, toda. He estado en varios estados de la República, en lugares donde ocurren los hechos. Todo esto, ¿a qué te ayuda? A entender un poquito, y no me estoy justificando. Lo que sí te digo es que esto de los aviones que violan la soberanía de México, ahorita por este caso, el del Mayo y el de el hijo del Chapo, pero aquí ya están hablando de detención, ni de secuestro, ni de entrega, detención. Se están poniendo una medallita. Si los metieron en una trampa, si los engañaron, forma parte de los operativos de inteligencia. Pero la salida de aviones de México con narcos o informantes es muy común. Y el gobierno mexicano ni enterado. Que vayan al aeropuerto de Toluca, ahí donde operan muchos aviones de la DEA. Por ahí me contaron, Carmen, por ahí, que viene un trabajo sobre los informantes. Incluso un ex militar mexicano que ahora es informante de Estados Unidos. Por ahí me contaron.
0: Por ahí te contaron.
1: Con nombres y apellidos, ¿eh?
0: Ándale. Ándale, ¿y se puede saber más?
1: No, ahí van, vienen detalles como los instruyen a mentir en los juicios, los fiscales, cómo les prometen cosas, cómo los utilizan para otros operativos, en fin, y cómo los sacan de México de manera secreta, en aviones como este.
0: Pues ahí está, todo un asunto. Jesús Esquivel, como siempre, gracias por estar aquí. Un abrazo. Y seguimos con...
1: Ya tendremos más detalles de ese trabajo cuando lo estén concluyendo, Carmen.
0: Estaremos al pendiente, sin duda. Gracias, Jesús, por estar aquí. Y buenos días.
1: Muy buenos días. Abrazo, Carmen.
0: Abrazo para ti. La presidenta Sheinbaum, hablando de Ken Salazar, el embajador, el ex embajador de México, de Estados Unidos en México.
2: Resalto lo dicho por la secretaria de Gobernación. Durante los últimos meses del gobierno del presidente López Obrador, arriban, como todos saben, estos dos miembros de una organización de la delincuencia organizada a Estados Unidos, provenientes de México. En aquel entonces, el presidente López Obrador, a través de la Secretaría de Relaciones Exteriores, solicita a la Embajada de Estados Unidos información de cómo es que salieron de México. Si hubo alguna participación de alguna agencia de los Estados Unidos. Todos recuerdan esta pregunta, esta solicitud de información. Se hizo en varias ocasiones. La respuesta por parte del embajador Ken Salazar, pública y de manera directa, fue que no había habido ninguna participación de ninguna agencia de los Estados Unidos. Sin embargo, en días recientemente, supimos a través de una nota periodística que el avión en el que arriban estas dos personas, miembros de la delincuencia organizada, está expuesto en una feria en donde el FBI se atribuye este operativo. Entonces, a partir de ahí, la primera pregunta es, quién miente, quién mintió. ¿Mintió el embajador Ken Salazar? ¿Por qué es relevante? Primero, el haber mentido como embajador. Y segundo, de participar en una de las agencias de Estados Unidos en este operativo, estaría violando tratados internacionales y la Constitución de los Estados Unidos mexicanos. La otra pregunta relevante que hace Rosa Isela es, a partir de la primera detención, o bueno, la detención de un miembro del cártel de Sinaloa, viene una serie de hechos, como la llegada de su familia, como la misma llegada de este avión. Entonces, se hace la pregunta, ¿quién acuerda con miembros de la delincuencia organizada? Porque nosotros no.
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0: Karina Cancino nos informa de esto que tiene muchas preguntas y de las cuales habló también Omar García Harfuch, lo sucedido en Sinaloa. Ayer, aquí la información.
15: Presuntos chapitos atacaron a la Marina en Sinaloa. Un marino murió y el operativo posterior dejó 10 presuntos agresores abatidos, según el reporte del Gabinete de Seguridad. Los hechos ocurrieron en 2 días consecutivos. Todo comenzó en la comunidad de San Marcos, en Mazatlán, Sinaloa. Personal de la Marina realizaba labores preventivas de monitoreo en ríos y presas ante la temporada de lluvias cuando fue atacado presuntamente con artefactos explosivos improvisados. Tras la agresión, tres elementos navales resultaron heridos y uno murió mientras recibía atención médica. La Marina informó que dos de los lesionados están fuera de peligro y uno permanece en estado grave. Después de este ataque, las fuerzas federales reforzaron la seguridad en la región con elementos de la Secretaría de la Marina y de la Secretaría de Seguridad y Protección Ciudadana. Al día siguiente, en el municipio del Rosario, ocurrió una nueva agresión. De acuerdo con el informe oficial, al repeler el ataque murieron 10 presuntos integrantes de un grupo delictivo vinculado a la facción de los Chapitos del Cártel de Sinaloa. Además, fueron detenidas 3 personas y se aseguraron armas, municiones y equipo táctico que quedaron a disposición de las autoridades para continuar con las investigaciones. Tras controlar la situación, las fuerzas de seguridad permanecieron en la zona para garantizar las diligencias del Servicio Médico Forense y la puesta a disposición de los detenidos. El Gabinete de Seguridad informó que las operaciones continúan en Sinaloa y que dará más detalles conforme avancen las investigaciones.
9: El reforzamiento a la seguridad en la entidad. Personal naval realizaba labores de sondeo y monitoreo en ríos y presas en la comunidad de San Marcos, municipio de Mazatlán, con el objetivo de identificar posibles incrementos súbitos en los niveles de agua y alertar oportunamente a la población durante la temporada de lluvias. Este sábado, durante estas labores preventivas en ayuda a la población, elementos navales fueron cobardemente agredidos con artefactos explosivos improvisados por integrantes de un grupo delictivo. Derivado de estos hechos, lamentablemente 3 elementos navales resultaron heridos y uno perdió la vida mientras recibía atención médica. Expresamos nuestras condolencias a sus familiares, compañeros de armas y seres queridos y reconocemos su entrega, valor y compromiso al servicio de México y de la población sinaloense. En seguimiento a estos hechos, personal de la Secretaría de Marina, en coordinación con la Secretaría de Seguridad y Protección Ciudadana, implementó un despliegue operativo para reforzar la seguridad en la región con apoyo de aeronaves y sistemas aéreos no tripulados. Posteriormente, en el municipio del Rosario, fueron agredidos nuevamente los elementos de las fuerzas del orden y 10 agresores perdieron la vida. Además, fueron detenidos en esta acción Steven Alberto N. y José Luis N. y Yair N., vinculados con un grupo delictivo a quienes se les aseguraron armas, municiones y equipo táctico, uno de ellos de nacionalidad colombiana. El Gabinete de Seguridad mantendrá el despliegue operativo, las labores de inteligencia y la coordinación con las autoridades estatales para seguir protegiendo a la población, reducir la violencia y combatir la impunidad de estos grupos que tanto afectan al estado de Sinaloa. Muchas gracias.
0: Caray con este tema, caray con esta información, vamos a seguirlo de cerca, pero por lo pronto esto es lo que se sabe y lo que dijo hace unos minutos el secretario García Harfuch sobre estas 10 personas que murieron de esta manera, según lo que narró el gobierno federal. ¿Qué ocurrió en Milpalta, Ciudad de México? Sebastián Barragán, buenos días.
16: 3 cuerpos sin vida con evidentes rastros de violencia fueron abandonados a la orilla de la carretera en la alcaldía Milpa Alta, en la Ciudad de México. La Secretaría de Seguridad Ciudadana confirmó que las víctimas son 2 hombres y una mujer, localizados a la altura del kilómetro 28 de la carretera federal Xochimilco-Huaxtepec. De acuerdo con el parte oficial, las 3 personas presentan manchas de sangre en la cabeza. En imágenes que ya circulan a través de diversos medios, se puede apreciar que las víctimas tenían las manos amarradas con cinta. Tras el descubrimiento, los oficiales capitalinos acordonaron de inmediato la zona y dieron aviso a la gente del Ministerio Público. Las autoridades iniciaron las primeras indagatorias para identificar a las víctimas y para dar con los responsables de este crimen.

0: Bueno, pues muchos temas que siguen aquí en las informaciones. Toyota, por cierto, trasladará su producción de Tacoma de Baja California a Texas con inversión de 3.600 millones de dólares, anunció Toyota, esta compañía que mantendrá sus operaciones en México. Pero reitero que el país seguirá siendo una pieza relevante para su estrategia de manufactura en Norteamérica, pero también anunció que trasladará la producción de la camioneta mediana Tacoma desde su planta de Tijuana, Baja California, a su complejo en San Antonio, Texas. En unos 4 años, en un plazo aproximado de 4 años, pasará su planta de Tijuana, Baja California, a San Antonio, Texas, en una inversión o como parte de una inversión de 3.600 millones de dólares que incluirá la construcción de una segunda línea de ensamblaje en Estados Unidos. Así que se retira parcialmente de México. En un comunicado, la automotriz informó que la nueva línea comenzará operaciones en 2030. Pues ahí está una decisión muy fuerte porque al final de cuentas estamos hablando de inversiones multimillonarias. Y en este caso dice que la nueva línea comenzará operaciones en 2030 y permitirá incrementar la capacidad de producción de la planta en alrededor de 150 mil unidades anuales y generará más de 2.000 nuevos empleos, pero pasará de Tijuana, Baja California, a su complejo en San Antonio, Texas. Y bueno, dejamos aquí este sondeo de Reuters, una resaca mundialista para los mexicanos, que bueno, pues ya se disipó el sueño mundialista y aquí está un sondeo interesante que Reuters desarrolló y compartimos con ustedes.
1: Jugaron excelente, excelente. La verdad para mí es como si hubieran jugado o ganado el partido, ¿no? Obviamente, pues algún partido tuvo que haber perdido y lamentablemente fue este, ¿no? Pero no, muy bien. En cuanto a el día normal, pues empecemos a tratar de levantar el negocio de nueva cuenta.
2: Sí, va bien, mucha ilusión teníamos en este grupo. Tenemos, todavía son chavos, todavía aguantan todavía un rato, entonces todavía creemos que va a lograr algo más, ¿no? Como siempre nos quedamos al ladito, se iba a lograr, pero como siempre.
3: Pues sí, siempre he seguido a la selección, siempre la he seguido a varios lugares, a varios países. Y pues no le pierdo la fe. Un día va a llegar ese momento de felicidad.
0: Algún día llegará ese momento de felicidad. Dejo aquí la pieza de UNAM Global TV que comparte con medios como el nuestro para que tenga usted el punto de vista de un especialista de la Facultad de Psicología de la UNAM. ¿Por qué nos duele tanto la derrota?
4: Perdió mi equipo y el bajón se siente. ¿Te ha pasado? Aunque parezca exagerado, para muchas personas, una derrota deportiva duele hasta el tuétano.
5: La parte principal de por qué puede llegarnos a afectar tanto esta parte de la pérdida de tu equipo deportivo está totalmente ligado a la identidad y a la pertenencia.
4: Porque el deporte se vive.
5: Es una dinámica social, es una dinámica compartida, ¿no? Entonces, por eso el reflejo y la interacción de las emociones es tan vívida, tan real.
4: Pero cuando llega la derrota,
5: cuando alguien no tiene gestión emocional, obviamente el deporte va a incidir en detonar toda esa gama de emociones y sobre todo cuando estamos hablando de violencia y agresión.
4: Entonces, ¿qué hacemos con todo eso que sentimos?
5: Está bien sentirte enojado, está bien sentirte triste, la emoción que tengas, el primer punto es validarla.
4: Pero sentirlo no significa quedarse atrapado ahí.
5: Cuando ya la emoción trascendió varios días, incluso semanas, ya no está bien, ¿no? Porque entonces eso puede denotar una falta adecuada de gestión emocional. Siempre entender que las emociones van a pasar si nosotros las dejamos pasar.
4: Porque al final, perder también es parte del juego.
5: Siempre va a haber otra oportunidad, otro juego, otro torneo y vamos a poder seguir sintiendo esa emoción que nos embriaga, que nos gusta tantísimo del deporte, que nos hace sentir vivos.
0: Bueno, pues ahí está el mundial y personajes que atrapan la atención efectivamente del mundo como Haaland. Gonzalo Herrera, cuéntanos más. Buen día.
6: ¿Qué hacía Haaland antes de convertirse en el androide del gol? Mucho antes de convertirse en uno de los delanteros más temidos del planeta, Erling Haaland formó un grupo de rap junto a dos de sus compañeros de la selección sub-17 de Noruega. Se hacían llamar Flow Kings y lanzaron Kygo Joe, una canción inspirada en el famoso DJ noruego Kygo. Lo que comenzó como una broma entre amigos, terminó convirtiéndose en un fenómeno de internet que hoy supera 18 millones de reproducciones en YouTube. Y sí, ese adolescente que presume su flow frente a la cámara es el mismo Haaland que hoy rompe récords de goleo con el Manchester City y lidera a la selección de Noruega. Lo más curioso es que nunca ha renegado ese video, al contrario, con el paso de los años se convirtió en una de las anécdotas favoritas de sus seguidores. Pero la historia no terminó ahí, durante este Mundial 2026 volvió a hacerse viral. Antes del partido de octavos de final contra Brasil, el propio Kygo prometió lanzar una nueva versión de Kygo Joe si Haaland conseguía marcar. ¿Y qué hizo Haaland? Respondió con dos goles. Ahora, aquella canción que nació como una broma entre adolescentes podría convertirse en una colaboración real con uno de los DJs más famosos del mundo. Del estudio de grabación al escenario más grande del fútbol. ¿Tú escucharías una nueva canción de Haaland o prefieres que siga rompiendo redes, pero con goles? 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
7: El Servicio Meteorológico Nacional de la CONAGUA le informa el pronóstico del tiempo. Para hoy 7 de julio de 2026, circulaciones ciclónicas en niveles altos de la atmósfera, una sobre el occidente del Golfo de México y otra frente a la costa occidental de Baja California Sur. Una vaguada en niveles medios de la atmósfera extendida desde el sureste hasta el oriente de México. Un canal de baja presión sobre la mesa del norte. Inestabilidad en altura, así como la onda tropical número 16 y la entrada de aire húmedo, ocasionarán lluvias puntuales intensas en Veracruz, Tabasco, Oaxaca y Chiapas. Puntuales muy fuertes en Sonora, Sinaloa, Chihuahua, Nayarit, Jalisco, Colima, Michoacán y Guerrero. Puntuales fuertes en Coahuila, Nuevo León, Durango, Zacatecas, San Luis Potosí, Tamaulipas, Guanajuato, Querétaro, Hidalgo, Puebla, Morelos, Estado de México, Ciudad de México, Campeche, Yucatán y Quintana Roo. Y lluvias con chubascos en Baja California Sur, Aguascalientes y Tlaxcala. Todas acompañadas con descargas eléctricas y posible caída de granizo. Por otra parte, un anticiclón en niveles medios de la atmósfera mantendrá el ambiente vespertino muy caluroso a extremadamente caluroso en zonas del noroeste del país. A su vez, se mantiene la onda de calor en Baja California Sur y Sonora.

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1: Buenos días, Carmen Aristegui. De antemano, muchas felicidades por el premio de hace unas semanas. Te escribe el doctor Mafaldo Maza de la Universidad Autónoma de Chapingo, aquí en Texcoco, especialista en filosofía del deporte. Uno, para reconocer pues a la afición el fabuloso apoyo que tuvo la selección de México. Y con respecto al resultado, si uno examina los últimos 9 mundiales, los últimos 36 años, México es el país que ha perdido más octavos de final. Eso quiere decir que en los últimos 30 años, en los últimos 8 mundiales, pues es el tope del fútbol mexicano, precisamente porque es una cuestión estructural, es una cuestión de un sistema deportivo mexicano, como también dice aquí mi colega Vanessa García, y que precisamente pues es reflejo de muchas actividades y de muchas cosas que es que sucede en el país y que es el tope en esta cuestión del deporte. Si hacemos uso de la frase de Alfredo Di Stéfano, el gran futbolista, de jugamos como nunca y perdimos como siempre, pues en realidad le queda perfecto a la selección mexicana desde hace muchos mundiales, porque precisamente ayer jugaron como nunca y terminaron perdiendo como siempre, porque precisamente estas cuestiones estructurales, estas cuestiones de formación, que en otros países las tienen bien aprendidas, terminan definiendo los partidos. Muchas gracias y excelente día.
2: Buenos días, Carmen. Habla Miguel Ángel Sánchez de Ciudad de México. Un saludo para toda la audiencia. Y bueno, pues mi comentario gira en torno a la participación de México en el Mundial. Creo que todos esperábamos que este Mundial era el bueno. Creo que todas las condiciones estaban dadas. Sin embargo, pues otra vez nos quedamos en la orilla, ¿no? Y creo que la selección lo hizo muy bien con lo que tenía. Creo que teníamos pocas expectativas al principio del Mundial y en meses anteriores, y la verdad es que lo hicieron muy bien, pero con selecciones de calidad otra vez nos quedamos cortos, cometemos acciones tipo B, ¿no? Como le llaman a Chequia, Ecuador, Corea, y cuando vamos con los grandes siempre hay errores, que yo creo que no es por falta de talento, sino más bien creo es por ese roce internacional que tenemos que buscar en nuestros jugadores. Ojalá este Mundial sea ahora sí la oportunidad de reinventarnos y poder lograr que nuestros jugadores talentosos, porque hay mucho talento en México, se vayan a foguear al extranjero, a Europa, y sacrifiquen un poco el dinero. El dinero va a llegar después que ellos triunfen allá en Europa. Ojalá se vayan muchos jugadores para allá. Y bueno, pues ya será para la otra. Muchas gracias por la oportunidad y saludos a todos.
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4: Bueno, pues una despedida magnífica de Javier Aguirre, este espléndido personaje que, bueno, pues llevó a la selección mexicana hasta donde llegó. Y bueno, pues ciertamente, aunque no seguimos en el Mundial, pues realmente hay un reconocimiento muy fuerte y ese partidazo que hasta el propio Donald Trump dijo, qué partidazo, el presidente de Estados Unidos, qué partidazo el de Inglaterra con México. Y bueno, pues todo esto que representa un cierre magnífico para un personaje como Javier Aguirre. Y viene ya, bueno, ya se confirma que Rafa Márquez, pues es el director de la selección mexicana, el director técnico de la selección mexicana. Alberto Carrillo, cuéntanos más. Buen día.
5: Rafa Márquez inicia una nueva era al frente de la selección mexicana. El Kaiser, uno de los jugadores más exitosos de nuestro país, llegó al banquillo como auxiliar técnico del Vasco Aguirre con miras al Mundial 2026 y tras su eliminación se ha convertido en el nuevo director técnico del Tri, oriundo de Zamora, Michoacán. Márquez tuvo una carrera futbolística prolífica, debutó en 1996 con el Atlas y al destacar por sus habilidades defensivas, fue fichado con tan solo 20 años por el AS Mónaco, en donde se consolidó como uno de los mejores defensas centrales de Europa. 3 años más tarde, en 2003, el Fútbol Club Barcelona lo fichó para convertirse en el titular del equipo y conseguir su primer título de Liga Española en 2004, al lado de estrellas como Puyol, Deco, Xavi, Ronaldinho y Eto'o en la delantera. Tras 7 temporadas con los blaugranas, disputó 283 partidos y formó parte de una época dorada ganando 12 títulos, incluyendo 2 Champions League y 4 Ligas de España. En 2015, regresó al club que lo vio nacer para retirarse después de haber pasado por los New York Red Bulls, León y el Hellas Verona. 3 años después, en 2018, quedaría al mando de la dirección deportiva del Atlas y al obtener la licencia A de la UEFA, consiguió su primera oportunidad para dirigir. Fue en agosto del 2020 cuando lo hicieron timonel de la categoría cadete A del Real Alcalá de España. 2 años después, en 2022, fue director técnico del Barcelona Athletic, filial del club blaugrana, donde tuvo buenos resultados e incluso se manejó la posibilidad de que podría ser el sucesor de Xavi en el banquillo del primer equipo. Para 2024 y con miras al Mundial 2026, Javier Aguirre fue designado como seleccionador nacional, pero no venía solo. Junto con Rafa Márquez, construyó el proyecto mundialista que llegaría hasta octavos de final tras la derrota ante Inglaterra, para posteriormente dejarle su lugar y darle continuidad al trabajo realizado con el Vasco. Ahora, Rafa Márquez inicia un nuevo reto con una selección que busca capitalizar la renovación generacional y elevar la mentalidad competitiva a nivel internacional de los futbolistas, quienes ven en él a una de las máximas figuras históricas de la selección mexicana.
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10: Regresamos.
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11: Estas son las noticias destacadas de este martes 7 de julio de 2026 en los principales diarios de circulación nacional.
12: Reforma.
11: Huachicolean en 52 días 144 millones de litros. Opera red criminal en la aduana de Matamoros. Indaga la FGR el mayor caso de contrabando de combustible.
12: La Jornada.
11: Estados Unidos protege a grupos a los que califica de terroristas. Sheinbaum exige esclarecer el caso de El Mayo. Colaboración no justifica la injerencia. De alguna forma, actuó en México, advierte.
12: El Universal.
11: Bajan homicidios en las sedes del Mundial en México. Una reducción del 31% en homicidios se registró el mes pasado en los tres estados que fueron sede de la Copa Mundial 2026. CDMX, Jalisco y Nuevo León.
12: Milenio.
11: Pemex planea explorar Cantarell a fondo en alianza con Petrobras. Sheinbaum responsabiliza al gobierno de Fox de sobrecargar la extracción y de contaminar el producto, pues en vez de inyectar gas natural, se metía nitrógeno.
12: Excelsior.
11: El Mayo acepta cadena perpetua, pide atención médica. La presidenta Claudia Sheinbaum reveló que sí hubo injerencia e intervención del FBI en la extracción de Zambada en 2024. Anunció que este martes presentará una cronología.
12: El Financiero.
11: Inversión fija en el país repunta 5.1% anual en abril. Pone fin a 19 meses a la baja. Se beneficia el alza de dos dígitos en la construcción residencial.
12: El Economista.
11: Inversión privada creció 4% en abril. Rompe racha de 19 meses de caídas.
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13: Doctor José Ramón Cosío, buenos días, bienvenido, ¿cómo estás?
14: Bien, Carmen, ¿cómo estás? Buenos
13: días.
14: Bueno,
13: antes de retomar el hilo de lo que estamos viendo esta mañana, que es muy importante, lo que hemos seguido aquí con Jesús Esquivel, toda esta información y lo que hemos llamado un punto de quiebre del gobierno mexicano respecto a Estados Unidos, porque se está cuestionando directamente desde la presidencia la versión de Ken Salazar, la versión de que no tuvo nada que ver el FBI con la detención y captura de El Mayo Zambada. Pero antes de eso, ganó España.
14: ¿Ganó España?
13: Ganó España.
14: Un juego apretadísimo.
13: Bueno, felicidades a España, gran selección sin duda. Adiós a
14: Portugal.
13: adiós a Cristiano Ronaldo de los mundiales, el legendario

0: Cristiano Ronaldo, el C7.
1: Oye, y por cierto, voy a contar algo. Ayer lo había programado ya una comida con un amigo desde hace tiempo para comer en la casa portuguesa ayer.
0: No.
1: Claro.
0: ¿Casualidad?
1: ¿Casualidad?
0: No, es cierto.
1: De verdad, porque en ese momento no sabíamos ni una cosa.
0: ¿Pero sabes que iban a jugar?
1: No, en ese momento no, cuando hicimos la reservación.
0: ¿Hace 2 años o cuándo?
1: No, tanto no. Pero, y de repente llego ahí, qué ambientazo, los meseros vestidos con la ropa. No, precioso, precioso. ¿Cómo lo disfruté? Precioso, un partidazo.
0: Un partidazo. Por cierto, que déjame aprovechar el viaje, ya ahorita regresamos con el caso del Mayo, pero déjame aprovechar el viaje porque un amigo mío que tiene una buena librería, me mandó este libro cuando estábamos hablando de Ronaldo, de Cristiano Ronaldo, la leyenda, que estaba aquí la discusión de entre Messi o Ronaldo, ¿no?
1: ¿Sí?
0: Y entonces va, pues ya había opiniones.
1: Había tomado posición.
0: Pero me mandó este libro de Sabrina Duque, a ver si lo ponemos en pantalla, Sabrina Duque, Anagrama Crónicas, y no lo he leído, pero me lo mandaron, y le aprecio a quien me lo mandó, que Sabrina Duque, periodista, cronista y traductora, pues escribe esto, necesito saber hoy de tu vida sobre este personaje, Cristiano Ronaldo.
2: Qué bonito.
0: Y entonces me dice que es un librazo, y Sabina Duque dice, este libro presenta 9 retratos del personaje que la autora denomina inconformes. Personajes que por uno u otro motivo se muestran en desacuerdo con la realidad. Todos ellos vinculados con Portugal y Brasil. Aparece un neurocirujano portugués del siglo pasado, que inventó la lobotomía. Un par de jugadores de fútbol, la Pantera Negra, Eusebio, y Cristiano Ronaldo, que se mueven entre la idolatría y el terror al fracaso. Un cantante, Roberto Carlos, que tiene una relación muy especial con las emociones y las lágrimas. Un sonidista, Vasco Pimentel, y el protagonista de Lisbon Story, una directora de dibujos animados que considera que no hay que tratar a los niños como si fueran tontos. Un millonario brasileño, en fin, son 9 personajes, pero entre los 9 personajes está Cristiano Ronaldo, y me dicen que es un retrato, el mejor retrato de Cristiano Ronaldo, me dice quien me manda este libro, así que gracias. En Anagrama Crónicas, necesito saber hoy de tu vida, de Sabrina Duque. Bueno, Cristiano, ¿qué personaje?
1: Personajazo.
0: Leyenda, ¿no?
1: Sí, hombre, qué bárbaro.
0: Y las lágrimas que acompañaron al personaje.
1: Pues es que ya se acabó.
0: Se acabaron los mundiales para Cristiano Ronaldo. Pero bueno, en fin. Regresemos al tema. Esta mañana, sin duda, atrapa la atención lo que dijo el gobierno de México. Te propongo que recuperemos lo que más temprano presentamos aquí, que es la explicación, la línea del tiempo que expone el gobierno de México sobre esto que se escucha en voz de Rosa Isela Rodríguez, la secretaria de Gobernación.
3: Con permiso, presidenta. Buenos días a todas y a todos. 5 de enero de 2023. Ovidio N., líder del cártel de Sinaloa, es detenido en Jesús María, Culiacán, Sinaloa. En el operativo perdieron la vida 10 elementos de la Secretaría de la Defensa Nacional. 15 de septiembre de 2023, Ovidio N. es extraditado a Estados Unidos por el gobierno de México. 25 de julio de 2024, la Embajada de Estados Unidos informa del cambio de medida cautelar de Ovidio N. sin consultar al gobierno de México, lo cual viola el tratado de extradición. Ese mismo día, arriba una aeronave con Joaquín N. e Ismael N. a Santa Teresa, Estados Unidos, donde son detenidos por autoridades de Estados Unidos. Cabe resaltar que al despegar la aeronave no llevaba prendido su localizador, que es encendido 5 minutos antes de aterrizar en el aeropuerto. 31 de julio de 2024. El gobierno de México solicita información a la Embajada de Estados Unidos sobre la participación de agencias estadounidenses en esa detención. 9 de agosto de 2024. El embajador de Estados Unidos en México, Ken Salazar, informa públicamente que ninguna agencia estadounidense participó en el operativo. 6. El 9 de mayo de 2025 son recibidos por el gobierno de Estados Unidos 17 familiares de Ovidio N. 7. 2 de julio de 2026. Un reportaje en el medio Pie de Nota informa que la avioneta que se utilizó es parte de una exposición de aviones de guerra en la que el FBI lo presenta como parte de un operativo de esa agencia. ¿Por qué es relevante? ¿Por qué esto es relevante? Las versiones son contradictorias. Alguien mintió. 2. De confirmarse la participación del FBI sin informar al gobierno de México, representa una violación a la Carta de las Naciones Unidas, a la Carta de los Estados Americanos, a la Constitución Política de los Estados Unidos Mexicanos y a la Ley de Seguridad Nacional. Lo más relevante, y en su caso, ¿quién hace y quién ha hecho acuerdos con la delincuencia organizada? Debe quedar claro que el gobierno de México no hace pactos criminales con nadie. Tan es así que el secretario de Seguridad, Omar García Harfuch, va a explicar todas las acciones que se han hecho en el estado de Sinaloa.
0: Doctor Cosío.
1: Bueno.
0: Aquí está la línea de tiempo, la cronología que hace el gobierno de la República, cerrando con que el gobierno mexicano no hace acuerdos con la delincuencia organizada, dando por entendido que se hizo un acuerdo con la delincuencia organizada para este tema.
1: Mira, creo que lo que plantea la,
0: parte de Estados Unidos.
1: Lo que plantea la Secretaría de Gobernación, pues desde luego es muy importante y muy interesante. Sin embargo, me parece que hay elementos que ella misma debe haber considerado en su relato. Primero, el asunto de cómo se dieron las condiciones en las que Zambada fue llevado al avión. Ya no se mencionó aquí que eso había tenido que ver, te acordarás, con algo que en su momento, lo voy a señalar así, tenía que ver con un engaño de Rocha Moya, precisamente con el asunto de Nemesio Cue, que amaneció o apareció muerto junto con sus guardaespaldas o con algunas personas, porque también tuvimos ahí que ver con la manera en que se fingió un asesinato en una gasolinera. Nada de eso ha aparecido. Segundo.
0: Bueno, solo quitaron a la fiscal.
1: Solo quitaron a la fiscal.
0: Fue un escándalo totalmente.
1: Un escándalo, pero en fin. Entonces, yo creo que un relato completo tendría que ser el siguiente. ¿Quién y cómo detuvieron, invitaron al Mayo Zambada? Segundo.
0: ¿Invitaron? ¿Como posibilidad?
1: ¿Como posibilidad?
0: ¿La carta del Mayo no te parece creíble? Donde dice que lo secuestraron, que lo sometieron, etcétera.
1: Todo está
0: en la mesa.
1: Todo está. Pero decir, ven a una reunión y en la reunión, a eso me refiero, lo invito.
0: Sí. Lo llevaron ahí, sí.
1: Oye, ven, vamos a platicar, es importante, Rocha Moya parece ser que estaba allí, eso no se ha desmentido. Entonces, esa parte de la narrativa me parece muy importante por lo que ahora voy a decir.
0: O que iba a estar ahí y que no llegó
1: y que estaba en Los Ángeles en un vuelo y un celular en un avión privado, una serie de cosas que tampoco se aclara. Primer asunto. Luego, lo que es muy interesante es cómo llegó al avión. Porque de que lo detuvieron y lo llevaron al avión, lo invitaron, lo detuvieron, lo llevaron al avión, en el reportaje Omar Chaparro, ¿te acuerdas que decía que se veía que había algunos signos de violencia al interior del avión?
0: Que sí, como raspadas.
1: Como raspadas, en fin, vamos a pensar que eso es así. Ahora, la siguiente cuestión que no se ha aclarado es quién era el piloto. ¿Te acuerdas que primero un señor Park y que dijeron, no, el señor Park no, porque estaba en otro lado? Luego un señor, creo que le decían el Jano, tenía alguno de los apodos, y dijo, no, ese sí o sea no. Entonces, no sabemos quién es el piloto. Y esto yo creo que sí es bien importante. ¿Por qué? Porque el piloto era mexicano o no era mexicano, trabajaba o no para la delincuencia, cómo se llevó, cuál fue el plan de vuelo. decir, y ahora dice la
0: CITEGO, ¿lo dejaron ir o no?
1: ¿Lo dejaron ir o no? ¿Quién controla los aeropuertos mexicanos? Porque es un asunto muy delicado.
0: Bueno, lo dejaron ir de México, si salió de México, sin duda. Pero ya que estaba ahí, ¿fue detenido o no el piloto?
1: Detenido no el piloto. Entonces, toda la parte, digamos, déjanselo así, del operativo aeronáutico mexicano, pues eso no está en absoluto claro. Y esto sí me parece que es muy importante por una razón. Porque si los mexicanos, y solo los mexicanos, lo detuvieron, lo invitaron, lo detuvieron, lo sometieron, lo subieron al avión, despegaron el avión, todo eso es una condición de México. Más allá de que pudo haber estado en acuerdo con las autoridades de los Estados Unidos. Voy a eso. Luego el avión vuela, como dijo la Secretaría de Gobernación, sin todos los rastreadores. Y eso es muy delicado, que las autoridades aeronáuticas mexicanas no sigan un
0: No, ahí lo que se dice y lo que explica el FBI en la conferencia de prensa a la que fueron varios periodistas,
1: ¿sí?,
0: cuando ya se mostró el avión en el Museo de Nuevo México, lo que explica el FBI es que era un avión alterado.
1: Claro.
0: Alterado desde el principio, es decir, un avión con modificaciones importantes para que no fuera registrado.
1: Todo eso lo entiendo. Lo que yo estoy diciendo es que eso me parece que...
0: Rastreado, ¿no?
1: Rastreado.
0: Rastreable.
1: Pero lo que yo quiero decir, todo eso lo entiendo, pero lo que quiero decir es que eso también tiene que ser parte de una explicación de México. ¿Por qué? Porque una vez que llegas a Nuevo México y aterrizas, ahí es donde está la operación del FBI, o la operación del FBI está desde la alteración del avión, desde el sometimiento, desde el piloto. Es decir, yo creo que esta es la parte verdaderamente relevante.
0: ¿Eso no ha dicho el FBI?
1: Eso no ha dicho el FBI. ¿Por qué razón? Porque yo creo que aquí este va a ser el punto fino de todo el asunto. Supongamos nada más, una hipótesis, primera hipótesis, que el gobierno, que las autoridades, que los mexicanos, no pongo autoridades, que los mexicanos, que son los que tienen que ver con la delincuencia, todos los chapos, etcétera, todos ellos, hicieron todos estos arreglos, eso es una posibilidad. Dos, lo hicieron junto con el FBI, esa es una segunda posibilidad. Entonces, esas dos cosas me parece que son determinantes. ¿Por qué? Porque imaginemos nada más como apareció en su momento, y lo mencionaba la presidenta con el caso de Álvarez Machain, ¿qué es lo que sucedió? ¿Quién se llevó a Álvarez Machain? ¿Unos mexicanos a los que les pagó? Pues eso es un delito de los mexicanos cometido en suelo mexicano y que debe ser sancionado por las autoridades mexicanas. ¿Por qué? Porque es un delito gravísimo. Pero la otra posibilidad es no. El FBI desde el principio alteró el avión, preparó el avión, trajo el avión, les dio el avión. Esa es una cuestión diferente en ese sentido. Entonces, yo creo que esta aclaración sí va a hacer toda la diferencia en estos dos casos.
0: Totalmente de acuerdo. Y ahí el punto fino, como tú dices, de lo que ha dicho el FBI. Porque
1: exacto,
0: el FBI ha dicho cosas. Por ejemplo, le dijo algo a nuestro colega Marcos Martínez Chacón, que ya leímos hace rato lo que dijo dos días antes de la conferencia de prensa. Lo que dice Luis Chaparro, que le dijo el FBI a él. Y lo que fue la declaración del 2 de julio. La última declaración de 2 de julio, que es esta, que se destaca también, donde el FBI habla de una operación altamente compleja,
1: ¿sí?,
0: secreta y audaz. Si eso lo dice el FBI, como lo dijo el FBI, una operación altamente compleja, secreta y audaz, pues si solo fue la detención, pues a lo mejor no es altamente complejo, secreto y audaz detener a alguien que te avisaron, ahí venía volando para entregártelo. Entonces aquí está, este es el punto del FBI, esta es la frase precisa del FBI de lo que dijo en el 2 de julio frente a los periodistas. Una operación de detención altamente compleja, secreta y audaz. Pues eso abrió la puerta, evidentemente, a lo que ahora está diciendo el gobierno de México.
1: Ahora, vamos a pensar que es así. Entonces, yo creo que este es un asunto de fiscalía. ¿Por qué razón? ¿Cómo entró ese avión a México?
0: Bueno, ya
1: fiscalía
0: dijo,
1: mexicana,
0: dijo el canciller Velasco que le pidieron a la Fiscalía General que le pida al FBI que explique.
1: No, perdón. Esta es una acción de México. A ver, vino un avión de algún lugar con una matrícula alterada. Aterrizó en un aeropuerto mexicano. En ese aeropuerto mexicano subieron un señor a la fuerza. Ese aeropuerto se elevó.
0: ¿De dónde salió?
1: ¿De dónde salió?
0: No, pues es que a lo mejor no era un aeropuerto.
1: Espérame. Bueno, todo eso es lo que...
0: Es el crimen. Bueno, a ver, no van a ir a un aeropuerto formal.
1: Pero eso es... No, espera.
0: Sí.
1: No, por supuesto. O sí,
0: una
1: o
0: pista.
1: No. Bueno, viendo lo que pasa en los aeropuertos y en los puertos mexicanos, tampoco lo sabes.
0: No sabemos.
1: No sabemos. Entonces, yo lo que quiero decir es, lo que pasó en México, lo tiene que averiguar México.
0: La parte que le toca a México.
1: Bueno, entonces, un avión aterrizó, en algún lugar, en un aeropuerto, no digo el aeropuerto X o Y, en un aeropuerto, sobrevoló el espacio aéreo mexicano, llevaron a una persona, el avión, el vuelo no sé cuánto dure, pero de ahí de Sinaloa a Nuevo México, pues es un ratito de vuelo. No hubo ningún avión, los sistemas aéreos mexicanos no detectan. ¿Qué pasa con Rocha Moya, si lo llevó o no lo llevó? ¿Qué pasa con el homicidio de Cuen? Es decir, México tiene que hacer una vez más su chamba mexicana.
0: Esa chamba es de México totalmente.
1: Claro, ¿y dónde está esa chamba? Ese es mi punto. Esa más allá de si aterrizó en el aeropuerto A o B, muy bien, esa es una chamba de México. Es un trabajo que tiene que hacer la fiscalía. Ahora bien, en esa misma condición, pues si tú empiezas a jalar los hilos, decir, oiga, ¿es un aeropuerto X o los sistemas de detección del sistema aéreo mexicano funcionaron o no funcionaron? Pues ahí hay complicidad.
0: No, pues dice el FBI es que ese avión no era detectable, porque estaba alterado.
1: Entonces, ¿pueden volar los aviones en el espacio aéreo mexicano durante un buen rato? Bueno, ese es el trabajo de México. Y entonces no puedes decir simplemente, yo no voy a hacer nada porque está involucrado Rocha Moya y que Estados Unidos me diga por qué el operativo. Oye, pero tú tienes una jurisdicción, tú tienes una soberanía sobre tus leyes.
0: Las dos cosas.
1: Las dos cosas.
0: México le pregunta al FBI, sí, sin duda, sí. Pero también tú en México, claro. Lo que ocurre en México. Las dos cosas, ¿no?
1: Claro, por exacto. Entonces, cuando tú le Estados Unidos, oye, dime qué hiciste con tu información, dime si Salazar, el embajador, estaba informado, no estaba informado. Todo eso me parece que es importante y qué bueno que lo hizo la presidenta. Pero el otro punto es, ¿qué estamos haciendo nosotros con las carpetas de investigación a nivel nacional?
0: Y Ken Salazar sale a colación porque efectivamente Ken Salazar dijo en la fecha que dijo, el 9 de agosto, el 24, que recordó ahora Rosa Isela, pues dijo públicamente
1: que, no.
0: Que ninguna agencia había participado. Eso dijo el 9 de agosto del 24. Nada más que también ahora, recientemente, en 2026, sabemos de un libro que escribió Ken Salazar, donde, según el adelanto que dio Reforma, Ken Salazar escribe que un señor empresario, al que llama susurrante, le dijo que el presidente de México, López Obrador, estaba muy preocupado por lo que fuera a decir el Mayo Zambada. Ken Salazar en esos dos momentos. Déjame hacer una pausa y volvemos.
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8: Doctor José Ramón Cosío, regresamos en este hilado de cosas, en esta revisión que se está haciendo con motivo de lo que dijo el FBI en esa conferencia de prensa con periodistas al presentar el avión que donó al Museo de Nuevo México de aviones de guerra y lo que nos había informado nuestro colega Marcos Martínez Chacón en esta primicia que nos dio de que ese avión se iba a donar, lo dijo días antes, y ya luego vino la conferencia de prensa del FBI y luego lo que publicó también el colega Luis Chaparro en pie de nota, todo esto que estamos aquí recuperando. El momento que dice esta mañana el gobierno de la República, haciendo su línea del tiempo, que habla de Ken Salazar, de lo que dijo Ken Salazar en agosto de 2024, aquí está este fragmento.
9: Joaquín Guzmán voluntariamente se entregó. Lo segundo es que la evidencia que vimos nosotros cuando llegó él a Santa Teresa, a Nuevo México, al aeropuerto ahí, es que el mayo lo habían llevado así contra su voluntad. No fue un avión de los Estados Unidos, no fue un piloto de los Estados Unidos, no fueron nuestros agentes o nuestra gente en México. Esta operación entre los carteles donde uno se entregó al otro.
10: Días, Angélica Guerrero del Financiero Bloomberg. Muy rápido, ¿toda la responsabilidad caería entonces sobre el ex embajador de Estados Unidos?
11: Bueno, de acuerdo con lo que sale en esta nota periodística y la exposición de este avión, pues hubo falsedad en lo que dijo.
10: ¿No habría alguna carta, algún llamado al gobierno o en todo caso a las agencias?
11: Bueno, pero el representante entonces en México era el embajador. O sea, la representación del gobierno de los Estados Unidos en México es del embajador. Por supuesto, hay relación, como ahora en el caso del tratado, con el área del gobierno de Estados Unidos que está negociando el tratado y la Secretaría de Economía. Pero a la solicitud de información, quien contestó fue el embajador.
10: Ahí no habría entonces, una vez que se haga esta solicitud de información, ¿se verían las medidas pertinentes? ¿Incluiría alguna demanda internacional?
11: Pues estamos viendo qué posibilidades hay a partir de la información que nos dé la Fiscalía.
8: Bueno, pues ahí está la pregunta de Angélica Guerrero del Financiero Bloomberg a la presidenta. Y pues el representante de Estados Unidos en México era Ken Salazar, y pues ahí queda Ken Salazar, que en agosto del 24 dijo lo que acabamos de escuchar, y que en 2026 sabemos que en su libro dice que el susurrante le dijo que AMLO estaba muy preocupado por lo que fuera a decir el mayor zambada.
12: Pero, perdón que regrese a este punto, esto es agosto del 24, y la pregunta es muy sencilla, oye, ¿y qué ha hecho las autoridades mexicanas desde agosto del 24 acá para averiguar qué pasó con lo que aconteció en el territorio mexicano? Yo sigo insistiendo que ese es un punto central, porque decirle a Estados Unidos, dime cuál es lo que hizo Estados Unidos en este proceso, en esta operación. Bueno, pues está muy bien que
8: ¿cómo
12: se...
8: ¿Cómo fue la operación altamente compleja, secreta y audaz que dijo el FBI?
12: Perfecto.
8: Dime tú a qué te refieres.
12: Tú dime a qué te refieres. Exacto. Perfecto. Esa es una respuesta. Pero esos hechos La invitación, el asesinato de Cue, todo eso se realizó en territorio mexicano. Eso no tiene nada que ver con la FBI. Justamente cuando la presidenta dice, y con razón, esa es una condición soberana mexicana, bueno, desde agosto del 24 ya usted tiene una investigación importantísima. ¿Quién es? ¿Cómo entró un avión? Decir que un avión es indetectable, ahorita lo platicamos en el corte, eso es muy difícil decir. Al avión le puedes apagar rastreadores, pero hay un sistema de radares, salvo algunos bombarderos de los Estados Unidos y algunos otros países, pero son muy sofisticados. Una avioneta de estas es una avioneta que es un objeto físico, va en el espacio y se tiene que identificar con los radares. De veras, el espacio aéreo mexicano está tan vulnerable que desde Culiacán o donde haya salido el avión hasta Nuevo México no tiene el Estado mexicano un control. Ahí hubo una connivencia, apagaron los radares, sabían que iba un avión y se hicieron patos. No sé cuál es la explicación, pero desde 24 debía estar abierta la explicación. Ahora, ayer salió un artículo que me pareció muy interesante de Dolly Esteves diciendo que en Salazar no tenía ninguna confianza en las agencias de los Estados Unidos. ¿Eh? ¿Por qué? Porque tenía, en la opinión de Dolly, una cercanía, lo que sea, con López Obrador, y en consecuencia la otra pregunta es, ¿y Ken Salazar, en esa forma que tenía un poco o bastante pintoresca de comportarse, le daban las agencias de los Estados Unidos información a Ken Salazar como para que Ken Salazar tuviera todo? Yo tampoco diría, el problema no es Ken Salazar, el problema son las agencias de los Estados Unidos. Lo que diría Ken Salazar, pues, realmente es un embajador que fue el presidente Biden, ya se fue, va a escribir un libro, pues ya veremos qué clase de libro es, entonces, insisto, estilo pintoresco que él tenía. Pero ahora la cuestión central no es esa. Me parece que aquí son dos patas. Una, tú, Estados Unidos, dime qué cosas hiciste en el territorio mexicano en relación a esto. Y la segunda, Fiscalía General de la República, dime en qué grado de avance van las cosas. Porque también viene otra cuestión importante. ¿Le va a creer el gobierno mexicano a lo que le diga el gobierno de los Estados Unidos o lo va a confrontar con las propias investigaciones que está realizando el gobierno de México? Por si el Estados Unidos le dice, no participé, con eso se va a quedar tranquilo México, o lo vas a confrontar contra tu propia investigación y decir, oiga, perdóneme, pero ese avión, ese piloto, ¿dónde están nuestras propias y nacionales investigaciones mexicanas? Insisto, vamos para 2 años, y en 2 años no sabemos prácticamente nada de nada. Entonces pareciera que ahora toda la responsabilidad, todo el proceso es lo que Estados Unidos nos conteste. Esto no suena muy soberano que digamos,
8: Sobre la salida de, bueno, sobre la salida de ese avión donde iba el Mayo y el hijo del Chapo, me recuerdan aquí que Milenio particularmente dio a conocer que salió de una pista clandestina, ¿no? Una pista clandestina, pues sí, eso es lo que suena lógico, ¿no?
12: Ahora.
8: Pero aún así, bueno, pues el Estado mexicano es responsable de informar y de saber, aún siendo una pista clandestina, ¿cuál fue esa pista clandestina? ¿Qué sucedió? ¿Sí? ¿Qué investigación hiciste o estás haciendo 2 años después respecto a lo que ocurrió en el lugar donde ocurrieron las cosas? Porque sí sabes dónde ocurrieron las cosas, sí sabes que mataron a Cuen, al exrector de la Universidad de Sinaloa, y que era precisamente el personaje con el cual hablaría Rocha Moya, con el Mayo Zambada casi de intermediario, que según esta narración.
12: Hay un viaje a Los Ángeles de Rocha Moya que quedó completamente roto, nadie entendió que si viajó él o viajó su celular en un avión que le prestaron. Es decir, todo eso es una parte de lo que el Estado mexicano dice. Y tú y yo lo hemos estado comentando aquí en muchos casos. México exige, y me parece muy bien que exija y que lo exija con esa fuerza, que los Estados Unidos respeten su soberanía, pero a mí me parece que el paso verdadero de la soberanía es que nosotros como mexicanos, como autoridades mexicanas, hagamos, llevemos a cabo los procesos, carpetas de investigación, etcétera, sobre lo que acontece en nuestro territorio, porque claro, si no estamos haciendo esas acciones, me parece que es extraordinariamente difícil. Y el espacio aéreo mexicano, perdón, es un espacio aéreo de México, no del FBI. México tiene que explicar qué aconteció en su espacio aéreo con su sistema de radares en una zona tan compleja como es Sinaloa.
8: Totalmente. Me está comentando el equipo de Aristegui aquí en la cabina que alguien le preguntó a la presidenta justo lo que estás diciendo. ¿Me das el dato de quién preguntó, David? Israel Aldave de Grupo Fórmula le preguntó esto a la presidenta. Vamos a escuchar lo que preguntaron y lo que dijo.
2: Israel Aldave de Grupo Fórmula. Preguntarle, desde el 18 de agosto del 24, la Fiscalía General de la República inició justamente una investigación respecto a este caso. ¿Por qué 2 años o cerca de 2 años después la Cancillería está solicitando esta información sobre la participación del FBI o presunta participación?
11: Pues a partir de este documento noticioso, de esta noticia, de este reportaje y de la presentación de este avión en una feria como un operativo del FBI. Porque hasta ahora toda la información que había recibido el gobierno de México es que no había habido participación de ninguna agencia de los Estados Unidos. Sin embargo, viene este reportaje que sale el 2 de julio y entonces la Secretaría de Relaciones Exteriores le pide a la Fiscalía General de la República en las carpetas de investigación, solicitamos que pregunte sobre esta exposición de este avión, además de lo que tenga que hacer la propia Secretaría de Relaciones Exteriores. Es decir, es algo nuevo.
2: Es decir, presidenta, antes de la publicación de este reportaje, ¿el gobierno estadounidense ya había entregado información al gobierno de México respecto a este caso del Mayo Zambada?
11: No. No. Lo que ya la Fiscalía puede dar mayores explicaciones de qué información tenía el fiscal Gertz Manero y la información que consta en su poder. Pero lo que informó en su momento el embajador Ken Salazar es la información que tenía el gobierno de México. Entonces no se entiende por qué se presenta este avión como una operación de una agencia de los Estados Unidos. Es relevante para México.
8: Bueno, pues eso es lo que dijo la presidenta de México hace ratito. Bueno, no era una feria, era una conferencia de prensa. Y en esa conferencia de prensa, donde había varios periodistas, obvio, el FBI explicó y presentó el avión donado a un museo en Nuevo México. No una feria. Creo que la presidenta tiene algunas cosas fuera de precisión para efectos de dónde salió esta parte de la información sobre qué dijo el FBI. El FBI le dijo a Marcos Martínez Chacón algo 2 días antes de la conferencia. Le dijo algo al periodista Luis Chaparro y dijo cosas en la conferencia de prensa que retomamos todos los medios de comunicación dando cuenta de que ese avión fue donado por el FBI a un museo en Nuevo México. Bueno, punto y aparte.
12: Pero fíjate en esto. Tienes un avión, viene, de no sabemos de dónde. Aterriza en una pista clandestina. Hay una serie de involucramientos de Rocha Moya, etc. El avión vuela a los Estados Unidos. Aterriza en los Estados Unidos. ¿Qué de veras no se les ha ocurrido que en la carpeta de investigación le tienes que preguntar a los Estados Unidos ¿Cuál fue la condición de recepción? ¿Con qué lo lleva?
8: Pero hasta hoy dice el gobierno que le va a decir a la fiscalía que pregunte al FBI.
12: Bueno, pues yo...
8: 2 años después.
12: Cualquier ministerio público me parece que tenga una idea de decir, oiga, ¿y por qué no le preguntamos? No es que ya nos dijo Ken Salazar que no había nada. Oiga, Ken Salazar es un embajador, no es el jefe de las agencias. Me parece un descuido enorme y queda la idea de que esto está... que la Fiscalía General de la República no está haciendo su trabajo, va para 2 años de un asunto gravísimo, y ahí sí podría ser, y coincidiría ahí con la presidenta, que es una violación a la soberanía nacional. Y entonces no tenemos carpetas, no tenemos forma de defendernos, no tenemos información. Entonces pareciera que ahora si Estados Unidos dice sí intervenimos, pues entonces es un lío internacional. Y si el gobierno de Estados Unidos dijera, o las agencias, no intervenimos, pues dicen que no intervenimos. No puede ser...
8: Bueno, acuérdate una cosa. Perdóname que te interrumpa, pero claro. Vino la mente.
12: Sí.
8: Ahora que estamos memoriosos.
12: Estamos de memoriosos.
8: A ver, recordemos al anterior fiscal.
12: ¿Sí?
8: Gertz Manero. Uh-huh. Gertz Manero dijo varias veces que había preguntado y que no le habían contestado nada. Que preguntó varias veces.
12: Ah, bueno, tienes toda la razón, claro.
8: Y dijo, y reclamó, oigan, ya hemos preguntado y no nos dan información. Hasta ahí me quedo de lo que Gertz Manero dijo en su momento antes de ser el embajador de México en el Reino Unido.
12: Exactamente. Entonces, ahí...
8: Nos preguntaron, pero nos dijeron.
12: Preguntaron.
8: Ahora van a preguntar la nueva fiscal al FBI.
12: Exacto.
8: A petición del gobierno mexicano.
12: Exacto. Y te vas a quedar con esa respuesta o vas a contrastar lo que ellos te respondan con las investigaciones que tus propios agentes hacen de lo que aconteció en territorio mexicano y en el espacio aéreo mexicano. Porque aquí lo que más importa, porque eso es decir, era un avión indetectable, mira, de veras,
8: eso dice el FBI, casi indetectable.
12: Bueno, pero los radares mexicanos no tienen la capacidad de un avión.
8: ¿Algo está volando ahí?
12: Algo está volando. ¿Qué es eso? ¿Es una avioneta particular? ¿Es una avioneta de fumigación que se fumiga mucho en esa zona? ¿Es una avioneta que está llevando sustancias ilícitas? Oiga, ¿quiénes son ustedes que están ahí?
2: Nada.
12: aquí no pasa porque apagaron los foquitos. Ya, no, eso no es absolutamente creíble. Entonces, las autoridades de los servicios de rastreo, de los servicios aeronáuticos mexicanos, pues esos debían tener su línea de investigación. O sea, debía de esto tener una investigación muy robusta, porque precisamente, y este es mi punto, ahí es donde el Estado mexicano muestra su soberanía. Decir, señores, lo que ustedes me están constando, imagínense este escenario, es falso. ¿Por qué es falso? Porque yo tengo todas estas investigaciones. Pero no es decir, lo que usted me diga lo voy a dar por bueno porque yo no tengo ninguna investigación interna. Ahí me parece que es nuestra debilidad institucional, que la hemos estado viendo en eso y en otras muchas cosas, porque no queremos en México abrir procesos contra personas mexicanas. ¿Por qué razones? Pues ya hemos hablado mucho de eso.
8: Totalmente. Pues ahí está todo este panorama, veremos, veremos si hay respuesta, ¿no?
12: Para empezar.
8: Y en ese momento el FBI tendría que responderle formalmente a la Fiscalía General de la República sobre este tema, una vez que le formule formalmente alguna solicitud adicional de las que ya le habrían hecho en tiempos de Gertz Manero y en tiempos de Ernestina Godoy seguramente, en fin, que responderá el FBI formalmente. Pero también, una vez que el FBI salió públicamente a mostrar el avión y decir, lo doné a este museo, y al presentarlo al museo y a los que estaban ahí en la conferencia de prensa, no una feria, una conferencia de prensa del FBI, donde el FBI dijo lo que dijo, pues puede que tenga que decir algo, además de a la fiscalía, a los medios de comunicación.
12: Sí.
8: Medios de comunicación que recibieron y reportamos lo que dijo el FBI en esa conferencia de prensa en Estados Unidos presentando el avión en el museo.
12: Y eso te abre otra vertiente. Bueno, una posibilidad de decir, pues sí, voló un avión de mexicanos, tripulado por mexicanos, es arreglado por mexicanos, aterrizó en Estados Unidos, nos avisaron. Esa es una.
8: ¿Es creíble?
12: Una posibilidad. Y la otra, más interesante.
8: Y era una operación audaz, secreta, porque nos avisaron en el vuelo que ahí nos traían algo importante y era audaz, secreto y las frases. Pero solo lo detuvimos.
12: A ver. Y la otra que me parece muy interesante es, calculando ellos como calculan todas este tipo de operaciones, ¿por qué en este momento quisieron decir, sí, vamos a pensar que está fuera? Sí, nosotros sí tuvimos una intervención y la quisimos anunciar. Porque, a ver, déjame ponerlo de esta forma para hacer...
8: Entonces que lo digan mucho más contundente.
12: O no pudieron no haberlo dicho nunca y hubiéramos quedado bajo la idea de, oye, ¿qué pasó ahí? Pues como México.
8: La versión del mayo.
12: La versión del mayo, las cartas, etcétera. Pudieron no haber entregado el avión, no haber regalado el avión, hicieron un acto muy ostentoso. Y estás entonces, yo creo, conociendo estas funciones, mandando un mensaje, es decir, para que sepan, para que entiendan, es decir, wow. Y entonces sigues moviendo la baza, sigues moviendo el juego, que también es una posibilidad en este contexto tan complicado que se nos está construyendo.
8: Ni más ni menos. Pues ahí está este programa. Doctor José Ramón Cosío, como siempre, muchas gracias por estar aquí, por esta revisión puntual de todo este programa en un día como este, donde hay un punto de quiebre del gobierno mexicano, ¿sí? Donde está planteando. Ya lo había reclamado Gertz Manero, ¿sí? En voz alta, eso es verdad. Pero el gobierno de Claudia Sheinbaum directamente está planteando quién miente aquí, punto. ¿Quién miente aquí? Y esa pregunta la dejamos para seguir hablando del tema en este programa. Gracias, doctor, por estar aquí. Y bueno, pues seguiremos con el tema. Son las 10:03 en el tiempo del centro de México. Estamos buscando el enlace, no sé si lo tenemos, con la doctora Denise Dresser. La doctora Denise Dresser, que está en Ucrania. Y ojalá que tengamos el enlace en cualquier momento con ella para poder hablar de lo que está ocurriendo en Ucrania. Sí, teníamos un enlace con ella, pero algo está pasando con este enlace. Caray. Bueno, tuvo ahí una posibilidad de estar en otro lugar que no sea este y ya nos contará a dónde fue en Ucrania porque tiene esta visita como analista, como gente que está siguiendo de cerca la realidad nacional e internacional. El tema Ucrania es un tema importantísimo y habrá oportunidad de estar con Denise en algún momento de estos días en donde pues está pues en contacto directo con las personas en Ucrania en este momento tan delicado, tan difícil, que bueno, pues ha durado demasiado, ¿no?
12: Demasiado.
8: Demasiado. Lo que se supone que, bueno, lo que hubiera querido Putin de que hubiera sido un asunto de días, es un asunto de años y es tremenda. La invasión de Rusia a Ucrania es algo que no se puede olvidar, es algo que no se puede dejar de informar, es algo que tiene muchas connotaciones y muchas implicaciones. Así que estaremos con Denise en algún momento de estos días. Por lo pronto, le mandamos un saludo hasta donde se encuentre desde México. Bueno, volvemos con más esta mañana.
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3: El analista Edmundo Jacobo Molina consideró en Aristegui en Vivo como especialmente grave que el presidente de Estados Unidos, Donald Trump, haya presumido públicamente una conversación con el presidente de la FIFA, Gianni Infantino, en el contexto de la suspensión que permitió jugar al futbolista Folarin Balogun, el partido en el que la selección estadounidense quedó eliminada frente a Bélgica.
4: Así juega el señor Trump, ¿no? Es decir, quiere hacer sentir...
8: Pues ingenuo, es perverso. Porque
4: es perverso.
8: Porque causa un...
4: Es un poco de cinismo, es decir...
8: Causa un daño tremendo.
4: Fíjense nomás el poder que tengo, ¿no? Fíjense nomás el poder que tengo. Y lo digo al micrófono abierto, al público abierto.
8: No les dije qué hacer, pero tomaron una decisión brillante.
4: Sí, claro. Y después de que yo hablé con ellos, después de que les di mi opinión, ahí está.
8: Con,
4: es decir,
8: no, con uno, con Infantino.
4: Con Infantino. Y pone en duda muchísimas cosas, efectivamente, bueno, no, hasta ya, un villamelón como yo sabe que una tarjeta roja inhabilita a un jugador para el siguiente partido.
3: Los entrenadores de Bélgica y Estados Unidos coincidieron en restar importancia a la polémica tras la eliminación estadounidense en los octavos de final. El seleccionador belga, Rudy García, reveló que Balogun se acercó a disculparse después del partido, un gesto que agradeció aunque subrayó que no lo considera responsable de la situación y aseguró que la controversia no influyó en el planteamiento ni en el desempeño de su equipo. Por su parte, el técnico de Estados Unidos, Mauricio Pochettino, afirmó que el caso tampoco afectó al grupo y rechazó usarlo como excusa para la derrota ante Bélgica. El argentino atribuyó la eliminación a problemas de juego y desconexión dentro de la cancha, aunque reconoció sentirse decepcionado por la forma en que algunas personas manejaron el asunto fuera del terreno de juego. 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
14: ¿Qué tal? Soy Pablo Soler de Coatepec, Veracruz, y bueno, me parece que la participación mundialista ha sido buena. Sin lugar a dudas, el equipo mexicano tuvo un desempeño que ilusionó y que a mi parecer el principal logro fue recuperar el lugar que más o menos tiene en nuestro fútbol, avanzando la fase de grupos como regularmente se hacía y dando un buen juego a las grandes potencias en materia de fútbol. Sin embargo, aunque durante los 4 años entre cada mundial se habla de que la estructura deportiva, directiva, económica y política del fútbol mexicano es la causa de que no se logre una mejoría en estos eventos, creo que el análisis debería ir más allá, pues equipos como Alemania y Brasil podríamos decir que tienen todas esas cosas que a México le faltan y sin embargo uno se fue en 16avos y otro en 8avos, quedando incluso detrás de México en la tabla general de este mundial. Por lo que creo que al final se termina imponiendo la calidad. No nos olvidemos que es deporte y aquí el talento y cualidades físicas terminan marcando la diferencia. Si bien se pueden equiparar algunas condiciones con táctica y preparación, en los momentos decisivos la historia del deporte nos ha enseñado que el talento es el que se termina llevando el triunfo en la mayoría de las ocasiones. Si entendemos esto, aprenderemos a disfrutar y no sufrir con cada participación de nuestra escuadra nacional. Muy bien, saludos Carmen, saludos desde Coatepec, Veracruz.
15: Hola, hola, Carmen, amigos, ¿cómo están? Soy Víctor Reyes de San Cristóbal de las Casas. Sobre aviso, no hay engaño. Aunque nos terminaron ilusionando los muchachos de Aguirre, había advertido que México no derrotaría a Inglaterra, una verdadera potencia mundial. Por supuesto que hay que reconocer el esfuerzo de todos los jugadores, pero ante un top 5 no se puede perder un minuto la concentración, y perderlo 2 fue fatal. La reacción de los nuestros fue buena, de tú a tú. Y por supuesto que cuando los ingleses se quedaron con uno menos, la estrategia cambió para ambos y el vasco lo entendió bien, pero no le salió. Ahora no queda más que tener en cuenta que México es potencia jugando en casa, que hay un poco de materia prima con la que se puede trabajar para clasificar al Mundial del 2030, pero también se debe reconocer la enorme diferencia que hay con otras ligas competitivas. La nuestra es una liga fiestera, emocionante por sus liguillas, pero pobre en formación. Por todo eso, y si sí exigimos mayor competitividad en la Liga MX, y si sí volteamos a ver para impulsar y promover otros deportes donde hay más talento, con esta experiencia también nos hemos dado cuenta que toda una nación se puede unir en torno al fútbol, pero, y si sí también nos unimos para vencer todos los males que nos aquejan, la mayoría creados por la clase política partidista? Y si sí nos animamos a ser más participativos como ciudadanos, saludos desde Chiapas.
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0: En más asuntos, Brandon Celaya, te escuchamos. Adelante.
1: Detienen por corrupción exalcaldesa morenista de Musquis y su hermano denuncia persecución política. La exalcaldesa del municipio de Musquis, Coahuila, Tania Flores Guerra, fue detenida el sábado 4 de julio en San Pedro Garza García, Nuevo León, por su presunta responsabilidad en actos de corrupción. La fiscalía de este estado informó que la orden de aprehensión deriva de una carpeta de investigación iniciada por la Fiscalía Especializada en Delitos por Hechos de Corrupción de Coahuila. A la exalcaldesa morenista se le investiga por peculado en modalidad de disposición de bienes inmuebles por cuantía mayor, así como por ejercicio abusivo de funciones. Las indagatorias se concentran en presuntas irregularidades cometidas entre los años 2022 y 2024 durante su administración municipal. Tras su detención, Flores Guerra fue trasladada a un centro de reinserción social de Coahuila y se le dictó prisión preventiva. Por otra parte, el legislador Antonio Flores, hermano de la exalcaldesa, calificó la detención de Tania Flores como un acto de persecución política. Así lo expresó en un video publicado en sus redes sociales.
0: Bueno, pues ahí está este tema sin duda importante. Y también, bueno, pues estamos esta mañana recuperando el filo de los sucesos con el Mundial de Fútbol. Hay varias cosas importantes. Vemos que nuestro colega César Cervantes nos confirmó de Radio Centro que aumentó a 5 los muertos por festejos mundialistas. 5 personas en diferentes circunstancias murieron en estos días por los festejos mundialistas. Es todo un tema, desde luego, que hay que seguir de cerca. Y en el caso internacional, Julieta Sales. Julieta retoma el hilo de este manual de Trump que llega al Mundial con la llamada a la FIFA y el perdón a Balogun. Todo un tema que ayer, bueno, pues finalmente jugó. Perdió Estados Unidos, ya no está más el anfitrión en el Mundial, pero aquí Julieta Sales hace un recuento del asunto.
2: Trump no juega el Mundial, pero ya influyó en una de sus decisiones. El presidente de Estados Unidos reveló que pidió al presidente de la FIFA, Gian Infantino, revisar la expulsión del delantero Folarin Balogun, quien había recibido una tarjeta roja ante Bosnia y, de acuerdo con el reglamento, debía cumplir un partido de suspensión. Un día después, la FIFA anunció que la sanción quedaba suspendida durante un periodo de prueba de un año, lo que permitió que Balogun disputara los octavos de final frente a Bélgica. Trump calificó la expulsión como muy injusta y cuestionó tanto la regla de la suspensión automática como la actuación del árbitro brasileño Rafael Claus, quien mostró la tarjeta roja.
3: Y creo que la decisión del árbitro fue horrible. Y nadie habla de eso. Hablan de la tarjeta roja como si estuviera bien. Árbitro de sacar tarjeta roja. Yo no sabía qué demonios era una tarjeta roja. Cuando me enteré dije, tiene que ser una broma. Este tipo solo levanta la mano. Bueno, tu mejor jugador no va a jugar la próxima semana o en el próximo partido. Dije, vaya, eso es muchísimo poder, es terrible. Pero luego miré su pasado y no era tan bueno.
2: Pero la decisión desató una fuerte controversia. La UEFA aseguró que la FIFA cruzó una línea roja con una resolución que calificó de inédita, incomprensible e injustificable. El comisionado europeo de deportes, Glenn Mikalev, advirtió que las decisiones deportivas deben tomarlas las instituciones deportivas, no los líderes políticos. A las críticas se sumaron las federaciones de Bélgica, Italia y Alemania, entre otras. Incluso el expresidente de la FIFA, Sepp Blatter, cuestionó públicamente la intervención de Trump y cerró su mensaje con una frase que resume la polémica: ¿a dónde vas, FIFA? Ante las críticas, Gian Infantino respondió que durante su conversación con Trump le explicó que el caso estaba siendo evaluado por los órganos judiciales independientes de la FIFA. Ahora el debate va mucho más allá de una tarjeta roja. La pregunta es si el organismo que gobierna el fútbol mundial logró mantener la independencia de sus decisiones o si abrió la puerta a la presión política en pleno mundial.
0: Bueno, pues ahí está este asunto. Bueno, vamos a una pausa. Tenemos más asuntos. Saludos a Radio Centro, que tiene esto para ustedes.
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5: Enrique Beas, director de la Octava Sports. Buenos días, Enrique. ¿Cómo estás? ¿Cómo van las cosas? Dímelo todo, porque estamos con las informaciones diversas esta mañana del Mayo Zambada y 20 cosas, y el Mundial no hemos hablado mucho. ¿Qué ha pasado? Cuéntanos.
6: Híjole, Carmen, así que dices, dime lo que está pasando con un ojo al gato, al garabato. Le están ganando a Argentina 1-0 la selección de Egipto.
5: ¿Cómo?
6: La selección de Egipto le acaba de hacer gol a Argentina.
5: 1-0 va.
6: Le está ganando 1-0 al minuto 18. ¿Y? El gol cayó hace 3 minutos. Quisieron reclamarlo, pero bueno, es parte también de este
5: Argentina es una superselección, qué bárbaro.

0: Carmen. Entonces, en un mismo fin de semana, cinco selecciones del continente americano se fueron, dos de CONMEBOL, las tres anfitrionas de la CONCACAF, en donde escuchábamos hace rato, ayer lo decíamos al cierre de la sección, se le ha dado mucha vuelta el tema de Donald Trump, pero ¿sabes qué es lo curioso, Carmen? Los jugadores de Bélgica optaron por mofarse de la situación, pues muy al estilo futbolístico. ¿Sabes qué hicieron, Carmen? Empezaron a bailar como Donald Trump, tanto en la cancha con el 4-1, el gol de Romelu Lukaku, y no les bastó eso, todavía llegaron al vestidor, a sabiendas que estaban viralizándose sus videos, y todavía volvieron a festejar con el bailecito tan característico de Donald Trump. Y no sé si se acuerdan, para los amigos de la RAE, pues es este que hace como con las manos, como si fuera una persona que baila música disco, ¿no? Y así empezaron a bailar los jugadores de Bélgica. Y empiezan a hacer la crítica histórica de lo de Estados Unidos, ¿no? Como aunque quisieron implementar un proyecto cultural en Estados Unidos a partir del Mundial, la realidad es que no tiene ese peso específico este deporte en el país, ¿no? Decían, mientras en todos los países había leyendas del fútbol en las tribunas y en los palcos, en Estados Unidos optaron llevar artistas de Hollywood y a jugadores de otros deportes, ¿no? Porque esa es la realidad. Y después de ver cómo ayer la selección de Estados Unidos cae 4-1 con todo y el proyecto de Mauricio Pochettino con todo y que habían arrancado muy bien, la selección de Bélgica les da un paseo y se quedan también fuera de esta instancia. Así que realmente es tremendo, es tremendo, Carmen. Y por cierto, en estos momentos, Leo Messi, desde el manchón penal, ya nos comenta Emiliano que ya falló el penal. O sea, mi tele trae delay, Emiliano, no me digas, acaba de fallar un penal. Leo Messi contra la selección de Egipto, otro penal
1: Ay.
0: fallado del buen Leo Messi. Entonces la situación está que arde allá en donde está disfrutándose en Atlanta el partido de la selección de Argentina contra Egipto. Pero bueno, siguiendo un poco el hilo de la información, Carmen, esto va a seguir dando la vuelta con el tema de Donald Trump. Por ejemplo, Oliver Kahn, portero muy famoso que perdió la final de la Copa del Mundo en el 2002 contra Brasil, ya también manifestó y expresó por qué no revisan entonces la jugada que hizo que Michael Ballack con una tarjeta amarilla se perdiera la final del 2002 y de paso hay que repetirla. Este tipo de ironías y de bromas son las que empieza a hacer en la comunidad del mundo de fútbol, ¿no? Y se empiezan a burlar no solamente Donald Trump, sino del poco conocimiento que tiene futbolístico la parte cultural de los Estados Unidos, ¿no? Y empiezan todo el mundo a decir, podrá ser fantástica tu manera en la que organizas tus estadios, la modernidad con la que le has dado este deporte, de nueva cuenta, el upgrade que le has dado incluso a un tema económico, porque muchos es lo que dicen, ahorita podrán todos decirle a Gianni Infantino, ¿cómo hiciste esto? Pero después de que venga el corte de caja y la repartición del dinero a todas las federaciones, van a decir, don Gianni Infantino, usted es un dios, ¿no? Porque está haciendo un esquema de negocio fuera de cualquier proporción. No sé si te acuerdas, Carmen, que Gianni Infantino, cuando presenta la Copa del Mundo en la casa, en la casa oval, en el cuarto oval, en la Casa Blanca, usó una frase que para muchos nos llamó la atención. Dijo, vamos a vivir 104 Super Bowls. Entendiendo que la cultura norteamericana espera una vez al año el tema del Super Bowl. Dicen, pues, ¿cómo es esto? Pues Gianni Infantino lo está logrando. Lo está logrando por la cantidad de aficionados que están pagando los costos de los boletos a precio Super Bowl. 104 juegos a precio Super Bowl. 104 juegos con audiencia Super Bowl. La cadena Telemundo ayer daba el comunicado que el partido, por ejemplo, de México superó la barrera de los 20 millones de telespectadores en Estados Unidos, en Telemundo, más las cadenas en Estados Unidos. O sea, un récord y un hito de consumo de otro idioma que no sea el inglés para Estados Unidos. Para que nos demos cuenta, Carmen, un partido de NBA de finales tiene 20 millones de personas que lo ven. Y eso es lo que presumen. Un juego de NBA, un juego de béisbol. Ayer solamente la comunidad latina, el domingo por la noche, superó los 20 millones de telespectadores en Telemundo, Carmen. O sea, una locura. Entonces uno puede empezar a entender que Gianni Infantino hoy está criticado, hoy realmente está en el ojo del huracán. Para muchos es el momento en que Seferin, que es la contraparte, sobre todo porque es la cabeza principal, el presidente de la UEFA, que cuando vengan estas nuevas elecciones o que incluso busque una asamblea extraordinaria para poder hacer pasar a Gianni Infantino en donde para muchos estados

0: Unidos y este mundial puede ser Waterloo de Gianni Infantino, puede ser el talón de Aquiles, lo que haga que termine cayendo, porque hay que recordar un poco cómo se maneja el tema de la FIFA, ¿no? Gianni Infantino, al final del día, mientras tenga contentas a la mayoría de las federaciones, pues los votos le van a seguir cayendo, porque tú podrás tener a Alemania una voz muy fuerte, pero vales un voto a nivel de FIFA. Y tu voto de Alemania vale el mismo voto que Cabo Verde o que cualquier otro país que hoy no esté en el Mundial. Y esa repartición, Carmen, le llega a todos, que todos los afiliados a la federación del modelo de negocio, y es ahí donde pues evidentemente Gianni Infantino se ha hecho muy fuerte, todavía con esta idea que tiene de llevar ahora al siguiente Mundial de 64 selecciones de 48, para que venga el centenario a 64 selecciones. Pero bueno, seguiremos con ese tema, revisando el tema de Donald Trump. ¿Qué pasó ayer en el CAR, Carmen? Para darle un poco el carpetazo a lo sucedido a la agenda de la selección mexicana, oficialmente ya no hay nadie en el centro de alto rendimiento, la casa de los últimos 49 días de la selección mexicana, que estuvieron concentrados justamente desde mediados del mes de abril, sin poder incluso jugar la liguilla, los famosos futbolistas que estuvieron, los 12 jugadores de la Liga MX, y que se fueron incorporando los europeos. Ayer hubo algunos que se alcanzaron todavía a quedar a dormir porque sus planes de salida de vuelos con sus familias, planes vacacionales, empezaban el día de hoy. Se ha viralizado mucho este momento en donde Julián Quiñones ya parte a una playa el día de hoy con su familia, y cuando se sube al avión se dan cuenta los mexicanos que venía Julián Quiñones y todo el mundo le empieza a aplaudir: Quiñones, Quiñones, Quiñones.
1: No,
0: pero sí, perdón, Carmen.
1: No, sí, héroe nacional. Sí, pues faltaba más. Sí, imagínate, sí, que ves a Quiñones, lo felicitas.
0: Sí, sí, fue muy curioso, sí, de que empezaron ahí: Quiñones, Quiñones, Quiñones, y todos, porque aparte Quiñones apenas llegó al vuelo, y cuando lo ven, las en la porra y todo. O sea, momentos que varios evidentemente van a poder disfrutar.
1: No, sí, después merecido, merecido.
0: Claro, de esta situación que se vivió, Carmen. Pero Javier Aguirre. Javier Aguirre dejó desde el domingo muy claro que le pasaba la estafeta a Rafa Márquez. Hay un tema medular aquí, Carmen, que lo ha reportado muy bien nuestro compañero Miguel Ángel Luis Castillo desde hace un par de meses en la Octava Sports en Grupo Radio Centro. A Javier Aguirre se le está dando una oferta en la mesa para que él ocupe un espacio importante y trascendente en el nueva estructura y organigrama de la Federación Mexicana de Fútbol. Lo quieren como el general manager. ¿Qué significa esto, cara? Ser general manager, ser el gerente general de un proyecto deportivo de selección nacional, es estar incluso arriba de la cabeza de un presidente de la federación o de un director de selecciones nacionales, que es como está tu organigrama. Hoy la Federación Mexicana de Fútbol tiene un alto comisionado, que es Mikel Arriola, y tiene un presidente de la Federación Mexicana de Fútbol, que es Ibar Cisniega, y el director deportivo de selecciones nacionales es Duilio Davino. Dicho sea de paso, Duilio Davino ya venció su contrato y fue la cabeza y la única persona que no se perdió en el hilo de tantos cambios y todas las transformaciones que tuvo este proceso mundialista desde que lo inició el ingeniero John de Luisa al frente de la Federación Mexicana de Fútbol, después llegar al alto comisionado Juan Carlos Rodríguez, con un cambio de esquema federativo que tuvimos en el fútbol mexicano y que hoy lo sigue Mikel Arriola. A Javier Aguirre le están pidiendo algo elemental, Carmen. Por fin darle una personalidad, gracias a que la ha rescatado, que ha reunificado el tema afición, conexión, selección mexicana, darle una interpretación de qué necesita el fútbol mexicano y que a partir de ahí las decisiones deportivas pasen por Javier Aguirre y no los dueños del fútbol mexicano. Atención con esto, esto es trascendental, porque esto es uno de los errores constantes que hemos tenido en el fútbol mexicano. Les voy a poner el ejemplo de lo que acabamos de vivir en este proceso. Cuando vino el enojo y el encono de varios dueños que sí estaban muy molestos con todo lo que sucedió con el Tata Martino y cómo fue fallido el proceso mundialista de Qatar 2022, metieron mucha presión. Los que quedaban y que tomaban esa decisión empezaron a perder un poder de toma de decisiones, que hicieron un grupo de dueños, pusieron al frente a Rodrigo Ares de Parga, que vino con la toma de decisión de traer a Diego Coca, que era el técnico bicampeón con el equipo rojinegro, con el Atlas, que incluso lo terminaron sacando por la mala del equipo de Tigres. Llegó, fue el técnico de la selección mexicana y les duró unos cuantos meses después de ser goleado con Estados Unidos. Y luego otro grupo de dueños dijo: bueno, Jimmy Lozano está haciendo, él trae la medalla olímpica, dejémosle y démosle la oportunidad, es el futuro. Ponen a Jimmy Lozano y no le duró ni un año a Jimmy Lozano cuando otra vez lo corrieron. Y entonces cuando vino el tema de Javier Aguirre. Javier Aguirre ya se iba a ir, Carmen. La gente no se acuerda de esto, pero Javier Aguirre, cuando sale el alto comisionado en una carta que le deja en la asamblea de dueños fallida del diciembre del año pasado, de en donde no puede, con el famoso tema del fondo de inversión, de conseguir los capitales que iban a venir para los propietarios del fútbol mexicano, Javier Aguirre ahí también puso su renuncia en la mesa, Carmen. Javier Aguirre dijo, yo me voy. Hablaron con él, el mismo Juan Carlos Rodríguez dice, a ver, una cosa es que yo me vaya y otra cosa es que el proyecto está en buenas manos contigo, Carmen. Y entonces, hoy lo que han hecho para avanzar y evolucionar con esa situación es decirle, Javier, toma tú este nuevo puesto en donde nadie va a estar por encima de ti para las tomas de decisiones deportivas. Deportivas. Ahora, es peculiar porque el proyecto que ya tiene contrato Rafa Márquez es hasta el 2030, Carmen. O sea, Rafa Márquez, al menos de que salgan los típicos movimientos de nuestro fútbol mexicano, Rafa Márquez ya tiene el contrato y se le va a incorporar a Andrés Guardado, otro 5 veces mundialista de nuestra selección mexicana, que hoy estuvo jugando un rol, que está jugando un rol en Telemundo y como comentarista, y que se está preparando en España para el tema de ser también técnico, se incorporaría al cuerpo técnico de Rafa Márquez. Vamos a ver si Javier Aguirre acepta este movimiento y vamos a ver también qué es lo que sucede. De entrada, como les decía Carmen, en el centro de alto rendimiento, en el CAR, se rompieron filas. Todos los jugadores tendrán aproximadamente 15 días de vacaciones, irán reportando con sus clubes y sobre todo sabremos si el caso de Quiñones seguramente tendrá ofertas. Hay ofertas ya de Quiñones que lo están buscando en el fútbol español. Hay un interés de la gente del Manchester United y de otros equipos por Morita, que hay que recordar que Morita no puede salir en este verano hasta los 18 años. Se tiene que esperar hasta fin de año para que Morita pueda ir al fútbol europeo y seguramente también habrá otros intereses, incluso del tal Rangel y del mismo Piojo Alvarado, de nueva cuenta en el fútbol brasileño, para ver qué es lo que le termina pasando a nuestros jugadores mexicanos después de este Mundial. Decoroso, sí, que se queda en el mismo lugar, sí, pero que reunificó y reconectó con la afición mexicana, Carmen. Y ya para cerrar la información, pues Cristiano Ronaldo, que fe le pusimos.
1: Sí. Bueno, contra España. Qué bueno, gran triunfo de España. Felicidades, España, sin duda también. Gran selección. Pero sí, triste, triste la despedida de Cristiano.
0: En el último minuto les cae el gol, ¿no? Se iba a ir a tiempo extra el partido, se iba a ir a la largue. Y hay un descuido defensivo por parte del equipo portugués. Le da el 1-0 a la selección española. Duele, pues España va a jugar contra Bélgica ahora los cuartos de final. Duele saber que en estos 6 mundiales de Cristiano Ronaldo, en el 2006 fue cuando más avanzó en su primer mundial en las semifinales. Decían, claro que avanzó porque tenía a Luis Figo al lado, ¿no? Traía otra tremenda figura del fútbol portugués. Pero llama la atención, Carmen, y esta será la reflexión de la salida de Cristiano Ronaldo en la historia de los mundiales, cómo un equipo portugués no tuvo la capacidad, en este caso Robert Martínez, el técnico, pero también el señor Santos, cómo no convencieron a todo el plantel, a toda la gran cantidad de figuras que tiene Portugal, porque es algo que no podemos olvidar. Portugal es la base del equipo bicampeón de la Champions. 4 futbolistas de esta selección de Portugal juegan en el PSG, el mejor equipo que hoy hay en el mundo, de Luis Enrique. Y a ellos les tienes que sumar futbolistas del Manchester City, del Manchester United, del Rafa Leão de Milán. Es un equipazo el que tiene Portugal, equipazo. Hombre por hombre mucho mejor que el de la selección de Argentina, de 2 mundiales a la fecha. ¿Cómo es posible que no pudieron, que no cabildearon las emociones, los egos, para que realmente entendieran que Cristiano Ronaldo tenía que jugar el equipo alrededor de él, como lo hace Argentina, alrededor de Leo Messi? Y esto les terminó afectando. Ahora, Cristiano Ronaldo se va y deja una frase que entiendo lo da en el calor de las emociones, del sentimiento, del fracaso, de saber que él no va a poder decir con su gran palmarés, 5 veces campeón de Champions, así se lo va a considerar en el planeta Tierra este personajazo, Mr. Champions, ¿no? El famoso Siu, tremendos goles en todos los equipos, ganó las ligas en las que jugó en Italia con la Juve, fue campeón, jugó evidentemente en el Madrid, en el Manchester United, todo lo que hizo, incluso hasta con el Sporting de Lisboa, en donde creció con su carrera, pero la realidad es que no ganó el torneo más importante del fútbol, que es la Copa del Mundo. Hay tremendas, tremendas equipos y tremendas figuras, y él no lo hizo. Y ayer salió a decir, pero gané una Euro que es igual que el Mundial. No, Cristiano, discúlpame, pero no, el Mundial se cuece aparte, el Mundial es el máximo torneo, es la máxima vitrina. No voy a imitar la Euro porque hay muchas selecciones europeas que van a estar en los cuartos de final, van a ser la mayoría, pero la Euro, Cristiano, la gana no voy a decir cualquiera, pero la ganó Grecia, la ganó Dinamarca, la ganó hasta Italia, que tiene tres mundiales que no viene. Es muy diferente.
1: Oye,
0: el Mundial que le...
1: deja que escuchemos directamente a Cristiano Ronaldo en esto que fue pues su despedida, la declaración que hizo después de la derrota frente a España. Aquí va su voz.
2: Con la conciencia tranquila, ha dado mi mejor. Ha ganado tres títulos por Portugal. Antes de Cristiano, Portugal no tenía ganado ningún título. Pues contento. La verdad que el mayor título que gané en la selección fue 2016. Que para mí tiene la misma dimensión que un mundial, sinceramente. Por eso, repito, salgo de conciencia tranquila de mi mejor y ya está. Mañana será un nuevo día y la vida sigue. Bueno, normal, triste por salir así del mundial. Pero como ha dicho ayer en la conferencia de prensa, ha dado todo, pues ha dado mi mejor y salgo de conciencia tranquila. No, este es el fútbol, esta es la vida de un futbolista. A veces se gana, a veces se pierde y hay que seguir. La verdad que fue mi último mundial, sí, pero lo demás, tendré tiempo para pensar, estar con mi familia, no decidir las cosas de cabeza caliente. Y seguir la vida. Bueno, fue un partido muy equilibrado. Podía dar para cualquier uno, en mi opinión. España ha tenido esa puntita de suerte. Marcar ahí ya en los momentos finales. Pero es el fútbol. Yo creo que no, en el general fue un partido bien disputado.
1: Bien disputado, dijo. Pues ahí está, Cristiano Ronaldo en estas declaraciones, pues una vez perdido el espacio para seguir en el Mundial. Y bueno, pues aquí está una leyenda que queda aquí en esta fase de su historia. ¿Y qué sigue para él?
0: Mira, lo más seguro, Carmen, es que seguramente con todo lo que le pagan allá en Arabia, un año más, hay un esfuerzo gigantesco de poderlo traer a la Liga MLS por varios proyectos, para que pueda por lo menos un año competir contra Leo Messi, que ese es como este afán, ¿no? Yo lo decía cuando arrancaba la Copa del Mundo, es la batalla que nosotros tenemos paralelamente generacional entre el Roger Federer, ¿no? Y Rafa Nadal, y en el tema de fútbol, aguantar tantos años en la altísima competencia en el Real Madrid contra Barcelona y todo lo que generaron y cambiaron esta industria, Cristiano Ronaldo y Leo Messi. Todo el tiempo venía esta capacidad de decir, bueno, que ojalá que el Mundial los enfrente, los encare, se vuelvan a ver las caras, ¿no? Hubo un amistoso apenas hace un año en donde fue a jugar el Al Nassr, donde juega el Cristiano Ronaldo contra el Inter Miami, y no jugó Messi porque andaba apenas en pretemporada. Y esas ganas que hay de verlos, pero Carmen tiene 41 años. Y creo que la historia tiene que entenderse de Cristiano Ronaldo. Jugar 41 años, los minutos que hizo, tener 6 Copas del Mundo anotando al menos un gol Cristiano Ronaldo, es formidable, ¿no? O sea, esa historia creo que sí lo tenemos que dimensionar, ¿no? No puede pasar desapercibida. Actualmente hay muchas memes y muchos recuerdos de cómo terminan muchos jugadores cracks. Ronaldinho, 41 años y ya la pancita chelera. Diego Armando Maradona, 41 años y ni se diga, ¿no? Ya parecía Diego Armando Maradona a esos 41 años otro ser humano, ¿no? A sus 41 años.
1: Sí, totalmente.
0: Ronaldo, ¿no? Fenómeno, ¿no? También dejó el fútbol y lo normal. Muchos dejan el mundo de alto rendimiento y ya lo primero que hacen es, imagínate, las dietas tan estrictas que ahora ya hasta te miden cualquier porción. Esto es lo que tienes que comer de carne, esto es lo que tienes que comer de salmón. Aquí no te puedes pasar de este medio plátano. Y cuando terminan esta carrera y esta situación, pues tú los ves a los 41 años, Carmen, 41 años. A ver, está el famoso tema de Schneider, otro futbolista que nos hizo daño en aquel famoso, no era penal, que nos hizo el gol, el 1-1. Tú ves a Schneider cuando regresó a México y la frase a sus 41 años, ¿oh, qué te panzó, no? ¿Qué sucedió, Schneider? Y ves a Cristiano Ronaldo a los 41 años, siendo metabólicamente un futbolista que se cuida, que se exige, va a pasar a la historia por ser de los el más disciplinado, sin duda alguna, ¿no?
1: Sin duda alguna, pues sí, estoy de acuerdo contigo. Le comentaba al público de este programa más temprano que me habían hecho llegar un libro de anagrama, unas crónicas de anagrama, de Sabrina Duque, que se llama Necesito saber hoy de tu vida, que es el retrato de varios personajes que la autora pues describe, retrata, personajes que la autora denomina inconformes. Personaje que por uno u otro motivo se muestran en desacuerdo con la realidad, y uno de estos personajes es Cristiano Ronaldo. Déjame detener en la primera parte de lo que es este capítulo sobre Cristiano Ronaldo de Necesito saber hoy de tu vida, de Anagrama Crónicas, que dice lo siguiente. Hace unos años, en el salón de juegos del club de fútbol Sporting de Lisboa, un chico se pasaba el tiempo apuntando con un dardo al centro de un tablero, mientras los adolescentes que compartían la sala se divertían a su alrededor en el futbolito y la mesa del ping-pong. El chico tenía 12 años y cara de estreñido y el ceño fruncido y los labios apretados. Le daba rabia fallar. El director de la escuela, Aurelio Pereira, aún recuerda ese enfado atávico. El mismo rencor de cuando le ganaban al ping-pong o lo derrotaban en la mesa de billar era el gesto irritado de un niño que no se permitía perder. Cristiano Ronaldo era ese niño de 12 años y Cristiano Ronaldo tuvo este desempeño en el Mundial de Fútbol 2026 hasta ayer que perdieron frente a la selección española. Pues así está el panorama, Enrique, veas. Con el personaje.
0: Sí. Yo en verdad, creo que el dimensionarlo como alguien perfeccionó el nivel de competencia para que el fútbol moderno hoy se viva de una manera muy diferente y muy distinta. Tenía muy buen regate, así empezaba jugando, ¿no? Escondía mucho la pelota y por eso llamaba mucho la atención. Decían, mira, cómo pisa, cómo tal. Y después empezamos a ver que perfeccionó su remate de pierna derecha, que no le iba bien. Después perfeccionó sus remates de cabeza. Después se convirtió en alguien acróbata. Hay un par de goles de chilena y uno de ellos con una tremenda textura que hace, ¿no? Con la playera morada del Real Madrid, que va a quedar marcado como uno de los mejores goles de la historia del fútbol. Cuando uno ve los lapsos de lesiones, es increíble cómo provocaron, gracias a esta alta competencia Cristiano y de Leo Messi, cuidar de tal forma su carrera que fueron muy pocas sus lesiones prolongadas. ¿Cuántos futbolistas no pasan por tremendas lesiones, no? O sea, nosotros mismos como mexicanos, que sale de la cultura que debemos de cambiar, hoy llegaron 6 futbolistas, Alexis Vega, Chino Huerta, Edson Álvarez, mismo Santi Jiménez, la lista es más grande, que llegaron con lesiones, que Luis Chávez, que muchas de ellas por situaciones evidentemente del juego y otras por una situación de cuidado del cuerpo. El cuidado del cuerpo es, si en verdad yo quiero ser profesional y alargar la liga y jugar en esta línea, mi única forma en la que yo sé que voy a estar en alta competencia es, no, se los dije, no tomar azúcar. Por eso Cristiano Ronaldo va a pasar a la historia. Imagínense que con el principal patrocinador, la Coca-Cola, quitó el refresco y le dijo así, y aparte porque había niños, decía, ustedes no, esto no, esto no, y les daba agua. O sea, un statement gigantesco de Cristiano Ronaldo que dices, ¿quieres llegar a ese nivel? ¿Quieres estar? Hay un solo camino. Todo el mundo que trabajó al lado de Cristiano Ronaldo, el primero en llegar, el último en irse. Llegaba a casa y ¿qué hacía todavía? Y todos decían, es que está enfermo Cristiano Ronaldo. La mayor parte de la tecnología y sus inversiones daban para tener camas de recuperación, de hidratación. Era una locura absoluta. Y ahí están los resultados. De nueva cuenta, vean, revisemos, 41 años son los porteros que no tienen ese desgaste que tienen los futbolistas en la cancha. No existen futbolistas de 41 años jugando el nivel en el que juega Cristiano Ronaldo, y mucho menos realmente con la cantidad de goles y la repercusión que sigue moviendo. Este Mundial, Carmen, nos va a dejar esa capacidad de saber que es cierto, vienen muy buenas generaciones, lo platicábamos también cuando arrancaba la Copa del Mundo con el tema de la bota de oro, que cómo está durísima la batalla con los que pusimos aquí en ese ejercicio de la redacción de Aristegui Noticias, y lo que son las cosas. Hoy, este mismo fin de semana, se fue Luka Modric, también 5 Copas del Mundo, un tremendo croata, también una carrera intachable. Hoy con el Milan también multicampeón, no pudo ser campeón del mundo, pero llevó a Croacia a una final de Copa del Mundo e hizo que una selección muy pequeña compitiera. Neymar, pero Neymar, Carmen, que es un crack, que a mí tuvo que haber estado en la conversación de Messi, de Cristiano Ronaldo, y era Neymar. Incluso me gustaba más Neymar futbolísticamente, pero no tuvo la disciplina que tuvieron Messi, que tuvieron Cristiano Ronaldo. No, Neymar, la primera oportunidad que había, megafiestas en Brasil, megafiestas en París, megafiestas en todos lados, megafiestas en todos lados, no había aquí, no había allá, no había cuyá, y Neymar tenía otro tipo de concentración, otro tipo de desenvolver su carrera. Y Neymar se va de este Mundial que jugó unos minutos, cobró el penal contra Noruega, lo anotó, creo que le tuvieron que haber dado más minutos que Carlo Ancelotti, viene de una lesión también muy que lo dejó fuera del arranque de la Copa del Mundo, y Neymar, que tiene 6 años menos que ellos, está prácticamente también retirado del fútbol. Y ya fue su último Mundial. Mohamed Salah, que está jugando con Egipto, ¿no?, que también es un toro, que también se cuida demasiado, y no va a llegar, tiene 36, 37 años, y no va a llegar, y sabe que ya es su último Mundial porque no le alcanza la curva futbolística que todavía Cristiano Ronaldo y Leo Messi tienen en esta etapa final de sus carreras, ¿no?
1: Ni más ni menos, pues es la ley de la vida. Gracias, Enrique, por estar aquí y seguiremos hablando. Un abrazo y buenos días.
0: Buenos días, Carmen. Y a ver cómo le... 1-0 sigue el partido al 44.
1: 1-0. Egipto. Argentina. Vamos a ver qué pasa con Argentina y con Egipto. Gracias por estar aquí. Un abrazo y hasta mañana.
0: Hasta luego.

0: Para irnos a la pausa, Julieta Sales Cruz, cuéntanos qué está pasando. Adelante.
1: Hola, Carmen. Muy buen martes a ti y a todo el auditorio de Aristegui en vivo. Bueno, además de la polémica que continúa por el caso de la tarjeta roja a Balogun, ahora otro tema coloca el Mundial 2026 en el centro de la conversación, además de todos los partidos. Y es que se trata de la senadora paraguaya Celeste Amarilla, quien desató una fuerte controversia tras lanzar comentarios considerados racistas contra el delantero francés Kylian Mbappé después de la victoria de Francia sobre Paraguay en los octavos de final de la Copa del Mundo. Y la polémica comenzó luego de que Amarilla publicara en sus redes sociales justo una serie de insultos contra Mbappé y cuestionara su origen con expresiones que han sido calificadas discriminatorias. A través de su cuenta social de X, la senadora Amarilla criticó la actitud del futbolista con propósitos racistas. Leo textual la publicación de la senadora. Bruto no aprendió ni a escribir. En vez de leche materna, chupaba cocos. Y lo más instruido que escucho eran chimpancés. Lo hubieras mostrado el dedo Orlando Gil, refiriéndose al portero de Paraguay. Yo lo hago en el Senado y no pasa nada. Obviamente el capitán de la selección francesa respondió a esto y la llamó una mujer despreciable e indigna de su cargo. Y este mismo martes la Oficina de Derechos Humanos de la ONU condenó los comentarios por parte de la senadora paraguaya y los calificó de racistas y deshumanizantes, al recordar que los funcionarios públicos tienen la obligación de rechazar cualquier discurso de odio. A estas críticas, Carmen, también se sumó la Federación Francesa de Fútbol, que calificó las declaraciones como abyectas e inaceptables y anunció que buscará que el caso sea investigado por la justicia francesa. Hasta aquí la información, Carmen, que se suma como una de las otras polémicas que nos ha dejado este Mundial 2026.
0: Julieta Sales, como siempre, gracias por contarnos. Vaya asunto que llegó hasta la ONU, con toda razón. Un abrazo y buenos días.
1: Hasta luego.
0: Hasta luego, gracias por estar aquí. No sé si tenemos a Del Espriella, a Abelardo Del Espriella, como le adelanté más temprano. Abelardo Del Espriella, como le conté más temprano, iba a dar un mensaje, ya lo dio, y como era de esperarse, está mandando un mensaje a las Fuerzas Armadas en Colombia. Una vez que el presidente Petro subió a sus redes sociales un mensaje diciendo que había habido fraude y que Del Espriella no podía ser presidente de Colombia, desconociendo el resultado, diciendo que había fraude gestado en California, Estados Unidos, dijo, con ayuda de empresas israelíes. A eso respondió Del Espriella, y Del Espriella está llamando a las Fuerzas Armadas de Colombia y está acusando un intento de golpe de Estado. De ese tamaño son las cosas hoy en Colombia. Volvemos en la parte final.
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0: Regresamos. Bueno, entramos en la parte final y, como le digo, Colombia está en un momento sumamente delicado. Tuvo elecciones Colombia, hubo una primera vuelta, hubo una segunda vuelta, y en esta segunda vuelta, por una diferencia cardíaca mínima, la autoridad colombiana dio el reconocimiento a Abelardo de la Espriella, un personaje identificado con la ultraderecha que, según este proceso electoral, pues ganó la presidencia de Colombia. Ya el propio candidato opositor, oficialista en este caso, o candidato más cercano al gobierno de Gustavo Petro, había reconocido en su momento su derrota. No así el presidente Petro. Y el presidente Petro ha escalado el asunto diciendo en un mensaje que tiene información que va a presentar ante las autoridades colombianas y las autoridades estadounidenses de que hubo un fraude. Fraude con algoritmos que, según afirma, se habrían activado en empresas de Estados Unidos, en California, con ayuda o con colaboración de empresas israelíes. Eso es lo que dice Petro. Y, por lo tanto, de la Espriella ha contestado muy temprano hoy que le ha indicado, que le ha instruido a su al vicepresidente electo, que ya no es reconocido por Gustavo Petro, le ha instruido suspender el empalme, que le llaman, la transferencia de poder, los trabajos necesarios para que entregue el gobierno saliente al gobierno entrante, dijo de la Espriella, se suspende eso. Y daré un mensaje esta mañana de martes 7 de julio, y ya lo dio. Y tal como era de esperarse, pues está haciendo un llamado ¿a quién? En un contexto como este, al ejército. Y está diciendo que hay un intento de golpe de Estado. Escuche usted a Abelardo de la Espriella y seguiremos, por supuesto, con este tema.
11: Colombianos, desde antes de ser candidato lo advertí. Petro es un tirano en ciernes que busca perpetuarse en el poder como sea. Y hoy, como presidente electo de todos ustedes, ratifico lo que he dicho durante tantos años. Esto ya no es un análisis o una opinión, es una realidad palpable. Desde el momento en el que casi 13 millones de colombianos me acompañaron a derrotarlo a él y a su testaferro político, Petro y Cepeda iniciaron su plan B para quedarse a como diera lugar en el poder. Y lo quieren hacer a través de un golpe de Estado. En virtud de todo lo anterior, le pido, como presidente electo, a las Fuerzas Armadas de la República de Colombia que cumplan con su juramento, proteger la Constitución y la democracia y no obedecer ninguna orden que Petro esté dando en sentido contrario. A la comunidad internacional le reitero la petición que hice durante la campaña. Les pido que estén vigilantes, atentos y respaldándonos hasta que haya cesado el intento de golpe de Estado que están dando Gustavo Petro e Iván Cepeda. A la comisión de empalme de nuestro gobierno, liderada por el señor vicepresidente electo de la República de Colombia, José Manuel Restrepo, les pido que cesen los encuentros con el gobierno golpista de Petro. Hay que cumplir el mandato legal del empalme a través de los mecanismos legales y tecnológicos que existen para recabar información. No podemos estar sentados a la mesa con una banda de golpistas y corruptos que no reconoce al pueblo soberano en las urnas. Eso es inaceptable. Al pueblo colombiano, resistencia, queridos compatriotas. No podemos dejarnos raponear lo que en épica batalla democrática logramos en las urnas el pasado 21 de junio. Resistamos, que el 7 de agosto está cerca. Dios, el voto y la democracia hablaron. Vamos a defender la Constitución y el Estado de Derecho como corresponde.
0: Pues esto dijo eso, Abelardo de la Espriella, en este mensaje a la nación en Colombia. Y bueno, pues Gustavo Petro, el presidente en turno, el presidente en funciones, dice, hace una hora dijo, la historia nos enseña, por fraudes electorales el pueblo entró en guerras civiles y perdimos nuestro territorio y soberanía. No vamos a caer en estas trampas. Una resistencia civil contra el gobierno ilegítimo debe buscar siempre la unidad del pueblo, su acuerdo fundamental, que es la base de la nación. Aquí no usaremos armas, pero las van a usar contra nosotros. Uf. Aquí no amenazamos a nadie, pero nos van a amenazar y ya nos amenazan a mí con cogerme preso y llevarme a Estados Unidos o asesinarme. Es parte de lo que dice Petro en este su último post en su cuenta X. Todo esto en Colombia. Nos vamos. Buenos días. Un abrazo y hasta mañana.
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13: El Tribunal Electoral de Michoacán determinó que el senador de Morena, Gerardo Fernández Noroña, cometió violencia política contra las mujeres en razón de género contra la alcaldesa de Uruapan, Grecia Quiroz García. Por unanimidad, el tribunal consideró que sus expresiones excedieron el debate político al afectar la imagen de la funcionaria y ordenó una disculpa pública, capacitación en la materia y su inscripción en el Registro Nacional de Personas Sancionadas por 6 meses, si la sentencia queda firme. El secretario de Relaciones Exteriores, Roberto Velasco, afirmó que México no mantiene ningún canal de comunicación con Ecuador tras el ingreso de fuerzas ecuatorianas a la Embajada Mexicana en Quito, por detener al ex vicepresidente Jorge Glass, quien había recibido asilo político. Velasco señaló que Ecuador violó la Convención de Viena sobre relaciones diplomáticas y que ambos países mantienen procesos ante la Corte Internacional de Justicia. Aseguró que México defenderá su postura y confió en que el tribunal le dará la razón.
14: Con Ecuador no hay ningún canal de comunicación y yo creo que hay que ser muy claros, no puede haber ningún canal de comunicación. Ecuador cometió una falta muy grave, no solo a la Convención de Viena sobre relaciones diplomáticas, sino a los principios más básicos de la diplomacia. Invaden nuestra embajada, agreden a nuestro personal y detienen ilegalmente a una persona que ya contaba con asilo otorgado.
13: La líder de ultraderecha francesa, Marine Le Pen, podrá competir en las elecciones presidenciales de 2027. Un tribunal de apelación redujo su condena por malversación de fondos europeos y dio por cumplido el periodo de inhabilitación que le impedía buscar nuevamente la presidencia de Francia, aunque la política fue sentenciada a 3 años de prisión, 2 de ellos suspendidos y 1 bajo arresto domiciliario con brazalete electrónico. La resolución modifica el fallo emitido en marzo y mantiene abiertas sus aspiraciones electorales, en un caso que también involucra a otros dirigentes de la agrupación nacional por el desvío de recursos del Parlamento Europeo. 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

11 de la mañana con 24 minutos, escuchaste de Bon Jovi, It's My Life, en este regreso que, bueno, pues sería en el año 2000, en el álbum Crush, de uno de los temas que, bueno, pues de nueva cuenta ponen al descubierto, pues la rebeldía y el empoderamiento de una de las bandas y sobre todo de uno de los personajes más emblemáticos de la industria y sobre todo del rock, ahí donde alternaba la música con la actuación, y escribe este tema como una declaración personal donde pues además resucita a los famosos personajes como Tommy y Gina de la era de Living on a Prayer, ¿no? Justo y necesario. Bueno, ahí llega también Santana con Say It Again, este éxito de la banda lanzado en febrero del 85 como el sencillo principal de su 14th álbum de estudio. Aparece, a diferencia de los clásicos iniciales de la banda, como Oye Cómo Va, con estos temas pues un poquito más latinosos. Esta sería compuesta por Val Gary y Steve Goldstein, y así en conjunto el sencillo pues se desvía un poco hacia un sonido mucho más poperón, más rockerón, pero esto también le abre las puertas a nivel mucho más comercial propio de los mediados de los 80, y logra así alcanzar el puesto número 46 de la lista del Billboard Hot 100, y lo más importante pues que se mantiene como un éxito y clásico. Fleetwood Mac, Say You Love Me, con esta canción escrita por la tecladista Christine McVie, lanzada en el 76, cuarto sencillo de su álbum homónimo, que también, bueno, pues repercute en la historia no solamente personal, sino también pues de su capacidad de composición y cómo nos va llevando con tantas y diferentes narrativas esta mujer, ¿no? A mí se me hace súper talentosa. Lanzada el 7 de junio de 1985, llega Corey Hart con Never Surrender, y luego se escucha en la década de la pandemia para pues recordarnos que no nos podemos dejar vencer bajo ninguna circunstancia, que el espíritu humano es mucho más poderoso

0: y se fortalece. Sí, duele la caída, pero se fortalece también en cada una de ellas. Here I Am, Come and Take Me, de UB40 y con Oasis, con los hermanos Gallagher, que pues no les fue muy bien, ¿no? O sea, está bien que sabíamos que iba a ganar Inglaterra, pero ya que pusiera ahí una declaratoria que íbamos a quedar 5-0, tampoco, ¿eh? Tampoco. O sea, no exageres. Es que ahí es donde se denota, no sé, yo creo que por algo los Gallagher luego por eso se enojaron, ¿va? Como que la humildad y la capacidad de entender que en un encuentro deportivo lo más importante es el encuentro entre los países, las naciones, las culturas, cómo vamos creciendo en conjunto, pero pues ahí están las mentes pequeñas cuando nada más hacen ese tipo de declaratorias. Sí, aunque no me escuchen, no me importa, está chiquito. Noel Gallagher, ahí está, lanzada el 30 de octubre del 95. Y señores, nos vamos con Time After Time de Cyndi Lauper, porque esta será la canción ganadora para que te lleves los boletos para ir al cine. Recuerda que tú escoges la película, Universal te da 4 boletos, tú escoges la película siempre y cuando envíes al correo oigo@universal881.com la canción que te acabo de dar, el título de la canción, quién la interpreta y el nombre de la película en la cual sabes, crees o consideras que forma parte del soundtrack de la misma. Si eres el correo número 8, te llevas los 4 boletos por cortesía de Universal. Y recuerda que para participar tienes que formar parte previamente de la comunidad VIP. Son las 11:28. Ya regreso con más clásicos.
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Son las 11 de la mañana con 51 minutos. Happy Together de The Turtles, escrita por Gary Bonner y Alan Gordon, tras ser rechazada por docenas de artistas que en aquel entonces se les había ofrecido para que grabaran esta.

0: canción. Pues llega The Turtles y esta historia de desamor que, pues, aunque no es un amor correspondido, oculta la tristeza tras una melodía aparentemente alegre. Y es que nace cuando el baterista Alan Gordon comenzaría a invertir su tiempo en una melodía basándose en un ejercicio de afinación de guitarra, ¿no? Estaba haciendo ahí un ejercicio y de repente, bueno, pues sale esta canción que habla, insisto, de este amor no correspondido, pero que también se imagina una vida juntos y que concluye con una pregunta como ¿qué tiempo hace al darse cuenta de que nunca serán más que simples conocidos, ¿no? De esas historias que bien podrían llegar a buen puerto, a buen fin, pero por alguna razón, y mira que se la pasan bien, y mira que, pero no se concreta, no se consolida. Hay historias así que contar. Need You Tonight de In Excess. En 1987, Andrew Farris crea este icónico riff, de ahí se basa pues toda la melodía, y al presentarla al productor Chris Thomas, reconoce de inmediato el potencial de esta canción, que se convierte en el sencillo principal del álbum y que le otorga además a la banda de la nada su único número uno en las listas estadounidenses del Billboard Hot 100. Así llega Natalie Imbruglia con Torn de 1997 para esta mujer que, bueno, pues a lo largo de también su trayectoria, pues captura en este éxito mundial, vendiendo en ese momento más de 4 millones de copias, y en un lanzamiento original, pues hace que le dé la vuelta al mundo y que además el salto a la fama sea a través de esta canción para su sencillo debut, y así adaptarlo al tema dándole pues un arreglo más pop, más rock, más pulidito, más pegajoso, y se convierte en un clásico de los 90. The Tears for Fears de 1984, Shout, y Diana Rose con Upside Down. Son las 11:53, bueno, casi 54 minutos. Hacemos una pausa y regresamos contigo. Después de esta pausa, más clásicos te acompañan.
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Son las 12 con 20 minutos. Y bueno, así como hablábamos de los hermanos Gallagher de Oasis y de uno de ellos que lanzó ahí un tema de 5-0 de México contra Inglaterra, también es verdaderamente hermoso ver cómo muchos ingleses de diferentes latitudes o aquellos que vinieron a México, qué bonito hablan de su experiencia en este encuentro futbolístico. Y se los agradecemos también enormemente, porque creo que ese es más bien el tenor, el mood que debe prevalecer, ¿no? Son encuentros deportivos que fortalecen en muchos otros esquemas y que sobre todo, insisto, es este preámbulo de encontrar la cultura también, ¿no? Y la resiliencia y el resonar también en los encuentros en donde pues, se comparten tantas emociones que... De verdad que qué bonito es encontrar, pero no solamente ellos, de todas partes del mundo. Digo, hoy por hoy México creo que está en boga y en boca de todos, ¿no? Es padre, la verdad es que eso es muy lindo. Y eso, insisto, siempre es por su gente. Y claro, su gran y hermosa cultura. Ahí está mi querido Charlie, Charlie Boy. Todos estamos así como

0: Exacto. Hasta el Oscarín que anda por ahí, mira. Anda, pero sí, bueno, dice. Muy serio. ¿Ya? Que te andamos acá saludando, amigo, y ni cuenta. Ah, te digo. Qué bárbaro. Bueno, los saludamos desde la Ciudad de México. Nosotros somos Grupo Radio Centro y esta es la estación de los clásicos a través del 88.1 de tu FM. Y por supuesto nos escuchas en cualquier parte del mundo de forma simultánea, también en nuestra página oficial universal881.com. Además de que vas a encontrar toda la información, toda la programación, todas las efemérides, la comunidad VIP y todo lo que requieras saber y quieras de Universal. Vamos a despedir ya el primer bloque de esta, la segunda entrega en esta primera edición de Clásicos Mañana Tarde, que abarca de 11 de la mañana a 2 de la tarde, y despedimos a Lenny Kravitz con Fly Away. Este es uno de los temas del año de 1998, con Frankie Goes to Hollywood, Relax. Ay, sí, así estamos todos, yo creo, como que ya nos relajamos, por eso estamos así como que... Más para allá que para acá. The Four Seasons, December 1963, Oh What a Night, Come to Fix, One Thing Leads to Another y The Sting Fields of Gold. Y sí, tengo la canción ganadora. En la primera hora di a conocer que la canción ganadora era de Cyndi Lauper con Time After Time. Híjole, este clásico le ha dado la vuelta al mundo. No solamente una, dos, tres, un sinfín de memorias y de veces que ha sido entonada, cantada, escuchada, disfrutada. Además, en este pues gran tema que nace de las experiencias de desamor de Cyndi Lauper y Rob Hyman. Detrás de este éxito, el título pues lo toman de una película de ciencia ficción de 1979. Y este icónico verso del reloj girando hacia atrás se inspiró precisamente en el segundero de un reloj que vio al final de una larga sesión de grabación. Durante la misma, She's So Unusual sería el álbum debut de grabación de este álbum en 1983. Tuvo muchas dificultades con su novio y entonces manager. Y así estaba pasando por la ruptura de una relación. Y dentro de toda esta emoción entre grabar su primer álbum y estar con su novio, pero también manager, pero no encontrando este como un acuerdo, esta comunión entre el quehacer, el decir y el crear, pues entonces surge esta canción que una y otra vez hace de la esperanza, tal vez para alguna de las partes correspondientes, el poder regresar. Pero el tic-tac del reloj hace que esa posibilidad se vea cada vez más lejana. Y esta canción aparece como parte del soundtrack de Rami and Michelle's High School Reunion. Esta es una película estadounidense lanzada en 1997. Una trama que gira en torno a dos mujeres que parecen no haber tenido mucho éxito en la vida, por lo que deciden entonces inventar carreras falsas para impresionar a sus excompañeros en el reencuentro de exalumnos de 10 años después. Es una comedia, es bastante divertida, forma parte del soundtrack de la misma, y ya tenemos a la ganadora, que es Carla Reza, quien se lleva los 4 boletos para ir al cine por cortesía de Universal. Tú escoges la película, mi querida Carla, y nosotros te damos los boletos, los 4 boletos para que puedas acudir con quien tú quieras, bien acompañada, y disfrutar del cine con los mejores soundtracks de tu vida, como los puedes escuchar y disfrutar a través de Universal. Son las 12:26. Pausa. Regreso.
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0: Es muy importante. Si tenemos un sistema inmunológico deprimido que no nos está defendiendo adecuadamente contra agentes patógenos del exterior, no está funcionando en óptimas condiciones, pues es un factor por el cual nos podemos enfermar con mucha facilidad. ¿Cuáles son estos factores que propician a que nuestro sistema inmunológico no esté trabajando bien, Juan?
1: Mira, sobre todo en esta época, qué importante, ¿no? Con la época de fríos, la época de virus, de bacterias, qué importante tener el sistema inmunológico al 100%. Cuando nosotros no dormimos bien, no nos alimentamos bien, cuando vivimos de una manera muy estresada, ya sea a nivel emocional o que le estemos poniendo mucho estrés a nuestro físico, es decir, que estemos trabajando demasiado, pues vamos generando sustancias que van deteriorando el cuerpo, van deteriorando los órganos, van deteriorando los sistemas y van deteriorando el sistema inmunológico. La mejor manera es a través de un buen descanso, es a través de alimentarnos bien, de cuidar no estar en lugares con tanta contaminación, tratar de estar más tranquilos en cuanto al estrés, pero también una parte fundamental es darle a nuestro cuerpo todos los días antioxidantes a través de los alimentos. Hay ciertos alimentos que tienen más antioxidantes que otros. Entonces se hizo un estudio en el que se determinaron cuáles son los alimentos con mayor potencia antioxidante. Dentro de estos frutos encontraron que hay unos superfrutos, el mangostán, que trae 22,500 orax, o el azaí, que tiene 103,000 orax. Les llamaron superfrutos a estos alimentos por su capacidad tan increíble de antioxidantes. El problema es que el azaí es un producto del Amazonas y el mangostán es de Indonesia. Es difícil encontrar, por ejemplo, el mangostán en México, y si lo encuentras es un poco caro, pero afortunadamente ya hay un producto en México que se llama Plenihub. Plenihub reúne las superfrutas para darle de una manera natural a nuestro cuerpo la protección antioxidante. Viene cargado Plenihub con probióticos y viene con zinc, selenio, cobre y licopeno, minerales antioxidantes, para que sea un producto que le da toda la fuerza a nuestro sistema inmunológico y estemos preparados para tener las mejores defensas.
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0: 12:51. Gracias por continuar con nosotros en más clásicos del año de 1985. Llega OMG con Secret, lanzada como el segundo sencillo de su sexto álbum de estudio, Crush. Una canción que aparece además en diferentes momentos en la pantalla grande, pero sobre todo, pues como uno de los grandes éxitos que quedan en el 85 y de esta gran banda, que además, pues el tema central es así. Hay amores que no son correspondidos, hay amores que se guardan y hay amores que se quedan en silencio. Así que no sé cuántos de ustedes tengan un tipo de amor así o hayan vivido un amor así, pero hay unos que se quedan guardados para siempre, otros que tienen que ser silenciados y otros que son, pues, no correspondidos. On Break My Heart, de Toni Braxton. Qué hermosa canción, ¿verdad? Todo un clásico que habla sobre una mujer que verdaderamente le ruega a un antiguo amante que regrese. Y que además deshaga el dolor causado. Hay que decirlo, Toni Braxton en un principio no quería grabar esta canción. Porque sentía que no encajaba con el estilo del álbum entonces titulado Secrets de 1996. Y gracias a la insistencia de su productor entonces, el gran maestro David Foster, la incluye. Y es tan poderosa la letra que habla sobre la desesperación tras una ruptura y cómo alguien puede suplicar, pedir, solicitar que de alguna manera el daño sea resarcido. 1982, Stepping Out, de Joe Jackson. Nace de su fascinación por la ciudad de Nueva York en su álbum Night and Day. Y es precisamente lo que le evoca la vida nocturna en la ciudad de Nueva York en esta canción, donde el deseo por escapar de la rutina y a través de grandes, bellísimos paseos que pueden realizarse ya sea a pie, en taxi o hasta en carruaje, ¿no? Pues disfrutar de lo que la noche tiene, sobre todo en la ciudad de Nueva York. John Lennon y Yoko Ono en 1971. Es como surge esta canción de Imagine. Todo un tema pacifista que nace desde la casa del artista en Inglaterra, donde pues habla de esto, de la utopía que todos los seres humanos llevamos en nuestro interior sin importar el credo, raza, condición, en fin, que queremos un mundo de paz. Imaginarlo así, en armonía, sin fronteras y de forma pacífica. Como que, insisto, lo que gran parte de estos encuentros internacionales deportivos, pues yo creo que incitan, ¿no? Eso es lo que se espera. 12:55, pausa, regreso, más clásicos contigo.
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Una de la tarde con 22 minutos. Fíjense qué curioso. I Will Fly With You, o conocida como L'Amour Toujours, es una canción Italo Dance de Gigi D'Agostino. Y la canción destaca porque pues, tiene una energía eufórica, como generalmente suele ser el dance, ¿no? Te va llevando a un ritmo increchento o mantenido. Y a la vez tiene un tono melancólico porque se vuelve un fenómeno global que a través del tiempo muchas generaciones pues, la toman como una de las canciones precisamente más emblemáticas de este género.

0: Y el propósito era hablar de temas antimigratorios, a lo que, bueno, pues obviamente él levantó la voz y dijo, no, no, no, un momento, señores. O sea, yo esta canción, por algo, además de ya tener un largo rato en la música electrónica, pues la hice con ese fin de hablar del amor, aunque trate yo de hacerlo de forma fácil y digerida, pero precisamente para evitar este tipo de situaciones. Por lo que casi, casi demanda, así como lo escuchan, a toda la publicidad de una campaña que se hizo en Alemania antimigratoria. Impresionante, ¿no? Por tergiversar el uso, de acuerdo al autor, de lo que quería transmitir con esta canción. Pero bueno, pues a los otros se les hizo muy fácil como, ay, pues es que está pegajosa y como todo el mundo la conoce, pues ven, vamos a usarla para esta campaña. Ahí está. De Kenny Loggins, Footloose, de 1984. Se inspira en la historia de estudiantes en Oklahoma, esta historia de Footloose, donde lucharían por anular una ley que se creó en 1898 que precisamente prohibía bailar. Footloose está basado en eso. Entonces, bueno, pues Kenny Loggins, sabiendo esta historia, estelarizada por Kevin Bacon, que además, bueno, lo hace espectacular el baile, todos, pues utiliza esta narrativa, esta historia, para entonces hacer la narrativa musical y parte del soundtrack y, por supuesto, el tema principal. The Bee Gees, The Night Fever. The Information Society, What's on Your Mind, Pure Energy. Este éxito también del synth pop y el freestyle, que, bueno, pues llega al lugar número 3 en el Billboard Hot 100 y que se convierte, pues, para muchos también en una canción por demás emblemática. Lanzada el 29 de agosto del 85, llega a Heart con Never y Madonna con Live to Tell, de 1986. Una de la tarde, 25 minutos. Pausa, regreso. ¿Cómo vamos de tiempo, mi querido Charlie? Yo creo que sí, ¿verdad? Ya es momento de hacer la pausa pertinente y regresar con el último bloque de clásicos contigo.
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Gracias por haber estado con nosotros en la primera edición de Clásicos de Mañana Tarde con este gran tema de Eagles, escrita por Randy Misner, quien además tiene a bien interpretarla, Don Henley y Glenn Frey. Una canción que reflexiona sobre la madurez, el paso del tiempo y el deseo de seguir intentando alcanzar las metas antes de sentir que lo has visto todo. Por eso hay que llevarlo hasta el límite, hasta lo más que puedas, hasta dar tu mejor esfuerzo, en donde tú decidas poner tu energía, en donde esté tu interés, en donde esté tu corazón, en donde esté tu alma. Como el propio Rod Stewart lo está diciendo en pocas entrevistas recientemente, donde dice, bueno, mi doctor me dice que no voy a llegar a los 85 casi casi. Y me propuse hacer esta gira, este tour, en donde estoy tocando diferentes momentos más allá de ciudades, estoy tocando los corazones. Y lo que más me interesa es dejar el último paso en huella de mi camino por este planeta Tierra. Nosotros le deseamos, como siempre, y a todos los clásicos, larga vida, al igual que a Rod Stewart, porque los clásicos, pues, tienen esa trascendencia, son perennes, no tienen tiempo, son atemporales, están hechos con el corazón, son tan auténticos, son tan genuinos, representan además tantas épocas, décadas, tantas circunstancias, la narrativa y la historia de muchas de la cotidianidad y de la vida del hombre, que por eso se consideran clásicos y los puedes escuchar aquí a través de Universal. Yo te invito a que continúes con nosotros porque recuerda que los clásicos continúan de 3 a 6 con mi querido Javier Pacusiche en la tarde. Por supuesto que también de 6 a 7 no te puedes perder la ruta universal con nuestro querido Leo de Lozán. De 7 a 8 regreso contigo la última hora de clásicos de la tarde para después juntos poder disfrutar de universalstereoonline.com en línea contigo en cualquier parte del mundo. Y por supuesto, de 9 a 10, no te pierdas la segunda edición del Club de los Beatles. Y a las 10 de la noche, pues la voz universal se queda contigo. Adolfo Fernández Cepeda estará en las grandes noches de Double Play. Y así también despido a Pink Floyd con Another Brick in the Wall, de Coldplay, Yellow, con Dead or Alive, Just Spin Me Around, y a The Money con Baby, Hold On. Mi querido Charlie y a todos mis compañeros en cabina que hacen posible la magia de esta transmisión, gracias siempre a ustedes por su preferencia y permanencia. Es la 1:52 p.m. Soy Paola González y más tarde te espero aquí en la frecuencia correcta.

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24: ¿Qué tal, auditorio? Excelente martes. Continuamos con el reporte vial. Circuito interior mantiene buen avance entre la avenida Pino y Marina Nacional. Tomen en cuenta que permanecen cerrados los carriles laterales de la calzada General Ignacio Zaragoza, rumbo al poniente, a la altura de Luis Jasso. Esto en la colonia Santa Marta Acatitla de la alcaldía Iztapalapa. Además, continúa la reducción de un carril sobre la avenida José Loreto Favela y la avenida 510. Esto en la colonia San Juan de Aragón, cuarta sección de la alcaldía Gustavo Amadeo. Como alternativa pueden ocupar la avenida 535. Finalmente, el avance sobre anillo periférico ya se encuentra normalizado a la altura de la quebrada con dirección a Querétaro, luego de que fuera retirado un accidente que complicaba la circulación. Y recuerda que en la Ciudad de México ya es válida la licencia de conducir digital. La puedes tramitar desde tu celular en la app CDMX. Con el reporte vial, Manuela Dauto.
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28: Hola, ¿qué tal? Muy buenas tardes. Qué gusto saludarle ya en este martes 7 de julio del año 2026. Yo soy Bianca Aguirre y en nombre de este gran y extraordinario equipo, como siempre, le damos la más cordial bienvenida. Muchísimas gracias, de verdad, por tomarse el tiempo y buscarnos en el cuadrante a través del 88.1 de FM. También estamos en el 1110 de AM aquí en la Ciudad de México. Gracias para quienes están en el 700 de amplitud modulada en Guadalajara, Jalisco, y también en el 1540 de AM en Monterrey. Esta es la información que le presentamos el día de hoy. Ismael El Mayo Zambada aceptó recibir una condena de cadena perpetua en Estados Unidos. Su defensa solicitó que sea internado en un penal con atención médica especializada debido a su edad y estado de salud. Y hablando de Ismael El Mayo Zambada, la polémica por su captura volvió a los reflectores. Esta mañana el gobierno federal aseguró que, de confirmarse la participación del FBI sin haber informado a México, se habrían violado la soberanía nacional y los acuerdos internacionales. En este sentido, la presidenta Claudia Sheinbaum reiteró que alguien mintió. Pese a los recursos y las instituciones creadas para combatir la corrupción, 16 de cada 100 ciudadanos que realizaron un trámite con una autoridad tuvieron que pagar un soborno. En un momento más, le presentaremos la segunda parte de un trabajo especial de Radio Centro Noticias. Y los aranceles siguen dando de qué hablar. Mientras Toyota confirmó que trasladará de forma gradual parte de la producción del vehículo Tacoma de Tijuana a Estados Unidos, la presidenta Claudia Sheinbaum negó que la decisión esté relacionada con la revisión del T-MEC o con los aranceles, como afirmó Donald Trump. Así, arrancamos con la información.
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28: Thank you. 2:02 p.m. Qué gusto que nos esté acompañando en este martes. Como siempre, le mando un fuerte abrazo y le deseo lo mejor para este y todos los días. Vamos a iniciar con el radar del reportero. Le cuento que, de acuerdo con el Instituto Nacional de Estadística y Geografía, cerca de 7 millones de personas en nuestro país han tenido que prestarse a la corrupción. Esto, pues, con tal de agilizar algún trámite o solucionar alguna situación. Y es que no es para menos, pues según los expertos, la desconfianza en las instituciones lleva a elegir esta práctica como un camino obligado ante las fallas del propio sistema. Más información en la siguiente nota especial de Yadira Rodríguez.
1: Segalmex, estafa maestra, Casa Blanca, agronitrogenados, son algunos de los escándalos de corrupción que han salido a la luz en la última década. Un delito que nos cuesta 5% del PIB nacional en promedio y hasta 500,000 de empleos se dejan de generar. Aunque gobiernos de todos los colores han usado su combate como bandera para ganar votos, 16 de cada 100 ciudadanos que se acercaron en 2025 a una autoridad tuvieron que dar soborno, mordida o moche para agilizar un trámite, obtener un servicio, vicio, permiso o un contrato de acuerdo con el INEGI. Este año, solo a nivel federal, se etiquetaron de nuestros impuestos casi 9.600 millones para prevenir, investigar y sancionar este delito. ¿Cuál es el resultado? Más del 80% de la población sigue percibiendo como frecuente o muy frecuente la corrupción, pero no es solo percepción. En los hechos, 6.9 millones de personas que interactuaron con una autoridad, según el INEGI, fueron orilladas a pagar o arreglarse por fuera con la autoridad. ¿Cómo explicarlo? Escuchemos al doctor Jason Camacho, experto en materia de corrupción de la UNAM.
2: Sí, sí, había un anclaje institucional muy fuerte. O sea, más allá de que sea un tema de percepción, o por ejemplo, como decía el expresidente Peña Nieto, que era un problema cultural, el núcleo sigue siendo institucional. O sea, el hecho de que desconfiemos de las instituciones, pues que nos lleva a que se escoja la corrupción como un camino. Cuando decimos que es institucional, es porque hay reglas del juego en las cuales tú no puedes obtener beneficios, servicios, bienes, o incluso formar parte de algo si no formas parte de una red de corrupción.
1: En la última década comenzó a construirse el Sistema Nacional Anticorrupción. Sus pilares, autonomía frente al Ejecutivo y vigilancia ciudadana para acotar este delito. En 2024 quedó prácticamente descabezado, ya sin su componente ciudadano. Este año se le pulverizó. Dejaron al corazón el sistema que articulaba la lucha contra la corrupción con solo 6 millones para operar. En su lugar, la prevención y combate a la corrupción regresó a manos del Ejecutivo. En octubre de 2024 nació la Secretaría Anticorrupción. Su objetivo, garantizar que la gestión pública se conduzca con eficacia, probidad, transparencia y rendición de cuentas mediante la implementación de un modelo preventivo de la corrupción, según reza el portal de la dependencia federal, encabezada por Raquel Buenrostro y cuyo presupuesto este año es de 834 millones de pesos. Grupo Radio Centro solicitó una entrevista para conocer qué resultados ha arrojado la dependencia, qué planes y programas han implementado para prevenir y combatir la corrupción en la Administración Pública Federal. ¿Qué presupuesto se les ha asignado? Por 3 semanas la respuesta ha sido: lo estamos revisando. Esa información, además, debería ser pública, y aunque buscamos en los registros de la Secretaría Anticorrupción, resulta que todos los datos marcados como información de interés general están caídos. Compras públicas, fiscalización, control y mejora de la gestión pública. Nada se puede consultar. El argumento es que los servidores están en mantenimiento. Y se trata nada más y nada menos de la institución que no solo previene y detecta el segundo cáncer que más le preocupa a la población, la corrupción, sino la secretaría que asumió las funciones de transparencia tras la extinción del INAI. Es decir, la que debería ser ejemplo en transparentar la información y la que, cuando nos niegan un dato que debe ser público, revisa y resuelve. Escuchemos a Natalia Campos, coordinadora del equipo de administración pública del IMCO.
3: El diseño institucional y las políticas públicas enfocadas en combatir la corrupción han sido insuficientes para el tamaño del problema. Recordemos que se creó el Sistema Nacional Anticorrupción, pero desde el sexenio del presidente López Obrador lo que vimos fue un descuido de este sistema, y eso explica en gran medida que no se hayan logrado los objetivos para disminuir la corrupción.
1: Otro eje del sistema es la Fiscalía Anticorrupción. En más de 6 años han abierto solo 3.816 carpetas. De ellas, 96% de los casos no llegaron ni siquiera a oídos de un juez, y en sentencias solo 37 casos favorables. Escuchemos nuevamente a Natalia Campos del IMCO.
3: Las carpetas de investigación que se han judicializado han sido muy, muy pocas. ¿Esto qué quiere decir? Que los casos de corrupción, que sabemos que ahí están, porque esas redes de corrupción siguen y no ha habido una acción eficaz. Nosotros en su momento vimos que tenía un subejercicio presupuestal. Aparentemente pues habría mucho trabajo, ¿no? Y no gastaban el presupuesto que les era asignado.
1: Algunos de los casos más emblemáticos de corrupción se han detectado por la Auditoría Superior de la Federación. Sus auditorías permitieron conocer en el sexenio del priista Enrique Peña Nieto la estafa maestra, una red de corrupción que involucró 11 dependencias, 8 universidades públicas y más de 100 empresas fachada para desviar más de 7,000 millones de pesos, o el desfalco de más de 15,000 millones de pesos en el sexenio del morenista Andrés Manuel López Obrador a través de la institución que creó para garantizar la seguridad alimentaria, Segalmex. En ambos casos hubo denuncias penales y se han procesado a servidores públicos. Sin embargo, el extitular de la Auditoría Superior de la Federación, David Colmenares, enfrenta acusaciones por omisiones graves, manipulación de auditorías y una caída en la presentación de denuncias penales durante su gestión. Los expertos afirman que es el diseño institucional y lo desperdigado que está el presupuesto lo que abre la puerta a la discrecionalidad y la opacidad en el ejercicio del dinero. Habla el doctor Jason Camacho, experto en materia de corrupción de la UNAM.
2: El combate a la corrupción sigue un ciclo. Tiene que ver con prevenir, detectar, investigar y sancionar. ¿Y qué es lo que pasa? Que básicamente todas las instituciones están desperdigadas. No es que en México no tengamos dientes, es que más bien falta ortodoncia. Tenemos que alinear a las instituciones. Por eso se había creado un sistema nacional anticorrupción, pero que no nos ha dado resultados, que no ha funcionado.
1: Si a nivel nacional hay desorden, opacidad y discrecionalidad, a nivel local es peor. Este delito nos pega no solo en economía, en confianza, en desarrollo. El IMCO reporta que en 2025 16% de los ciudadanos que tuvieron alguna interacción con una autoridad pagaron en promedio 5,432 pesos, incluso más que el costo de la canasta básica. Y cuando hablamos de que interactuar con la autoridad nos cuesta, hay dinero que los hogares dejan de destinar para atender necesidades básicas para que nos agilicen un trámite, un servicio, que puede ir desde que llegue la pipa con agua, que pase el camión de la basura. Y el riesgo es que en lugar de reducir, los casos de corrupción aumenten con el próximo arranque del periodo electoral, en donde vemos el uso de estructuras de gobierno y de programas sociales para compra, manipulación y coacción del voto. Para Grupo Radio Centro informó Yadira Rodríguez.
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28: 2:10 p.m. Es momento de dar un giro a la información. Le cuento que el narcotraficante mexicano Ismael El Mayo Zambada aceptó su cadena perpetua. A través de una carta fechada ayer, 6 de julio, la defensa de Zambada informó al juez Brian Cogan que el traficante se declaró culpable de los cargos en su contra. Esto, consciente de que ello lo sentenciaría a pasar el resto de su vida en prisión. En el escrito presentado ayer por la oficina del abogado Frank Pérez ante el Tribunal Federal de Nueva York, se lee que el capo solicita no ser enviado a una cárcel de máxima seguridad, además de que pide se le garantice atención médica adecuada para su estado de salud. La defensa de Zambada también argumentó que desde su llegada ilegal a Estados Unidos hace casi 2 años, el narcotraficante manifestó su intención de declararse culpable, evitando litigar el caso o presentar mociones previas al juicio, lo que permitió ahorrar tiempo y recursos al sistema judicial. Y es que el documento subraya que el narcotraficante no prestó asistencia sustancial a las autoridades estadounidenses, ni busca hacerlo en el futuro para reducir su condena. En cambio, solicita al juez que tome en cuenta su conducta procesal para que recomiende el centro penitenciario donde cumplirá su sentencia. Cabe recordar que Zambada, de 76 años de edad y uno de los principales líderes y fundador del Cártel de Sinaloa, se declaró culpable en agosto del año pasado por los delitos relacionados con narcotráfico y delincuencia organizada. Y se espera que el próximo lunes 20 de julio se le dicte sentencia definitiva en la Corte de Brooklyn. Y por supuesto que el caso de Ismael El Mayo Zambada sigue siendo tema en Palacio Nacional. Y es que persisten las contradicciones entre las versiones del gobierno de México, las autoridades estadounidenses, el ex embajador Ken Salazar y el propio líder del cártel de Sinaloa sobre cómo ocurrió su traslado a Estados Unidos. La polémica resurgió luego de que el FBI exhibiera el avión utilizado en el operativo, reavivando las dudas sobre las circunstancias de la captura y el traslado del narcotraficante. Este martes, la presidenta de México, Claudia Sheinbaum, cuestionó al gobierno de Donald Trump sobre la versión que les dio sobre la detención del Mayo. De este y más temas que se desprenden de la conferencia matutina presidencial, los tiene Daniel Rosas. Dani, ¿cómo estás? Bienvenido como siempre. Buenas tardes. Cuéntanos.
4: Hola Bianca, muy buena tarde para todas y todos. Bianca, la presidenta Claudia Sheinbaum cuestionó la falsedad en que pudo haber incurrido el ex embajador de Estados Unidos Ken Salazar, quien en su momento aseguró que ninguna agencia de su país intervino en el traslado irregular de Ismael El Mayo Zambada al país vecino. Ello luego de la información que dio a conocer el periodista Luis Chaparro sobre que la avioneta en la que se hizo el traslado ahora está expuesta en una feria. Vamos a escucharla.
5: Está expuesto en una feria, en donde el FBI se atribuye este operativo. Entonces, a partir de ahí, la primera pregunta es, ¿quién miente? ¿Quién mintió? ¿Mintió el embajador Ken Salazar? ¿Por qué es relevante? Primero, el haber mentido como embajador. Y segundo, de participar una de las agencias de Estados Unidos en este operativo estaría violando tratados internacionales y la Constitución de los Estados Unidos Mexicanos.
4: Incluso la jefa del Ejecutivo hizo ver que, contrario a lo que pueden decir sus opositores, la entrega del Mayo por parte de Joaquín Guzmán López y la protección que Estados Unidos le da a los chapitos muestra quién en realidad hace pactos con el narco, en alusión al país vecino. Pero también en otro momento acusó sin tapujos al periodo panista de ser aliado del cártel de Sinaloa. Esto dijo.
5: Si hubo una relación con este grupo delincuencial, con el cártel de Sinaloa, fue con Fox y con Calderón. Y lo digo así. Y está demostrado por la detención de García Luna. Tan es así que en 2001 el líder de este cártel se escapa de la cárcel y no es detenido hasta 2014. Y mientras tanto, el secretario de Seguridad de Calderón está en Estados Unidos detenido por su vínculo con este grupo delictivo.
4: Sobre este tema, la Cancillería, Bianca, agregó que se le ha solicitado a la Fiscalía General de la República que haga la solicitud formal de información al FBI para determinar quién mintió. Y de la respuesta dependen las consecuencias, aunque la presidenta descartó romper relaciones con Estados Unidos y recordó que los embajadores cuentan con inmunidad diplomática. En otro tema, en torno a las agresiones de este fin de semana en Sinaloa, el secretario de Seguridad Omar García Harfuch detalló que la Marina realizaba labores de monitoreo en ríos y presas cuando fueron agredidos por artefactos explosivos improvisados, lo que dejó un saldo de 3 heridos y un posterior fallecimiento, y continuó narrando los hechos.
6: En seguimiento a estos hechos, personal de la Secretaría de Marina, en coordinación con la Secretaría de Seguridad y Protección Ciudadana, implementó un despliegue operativo para reforzar la seguridad en la región con apoyo de aeronaves y sistemas aéreos no tripulados. Posteriormente, en el municipio del Rosario, fueron agredidos nuevamente los elementos de las fuerzas del orden y 10 agresores perdieron la vida.
4: En otro tema, Bianca, la presidenta Sheinbaum Pardo negó que el traslado de parte de la producción de la empresa Toyota de Baja California a Estados Unidos tenga que ver con la revisión del T-MEC o con los aranceles de Donald Trump, aunque él mismo lo haya publicado así. Esto es lo que dijo la mandataria mexicana.
5: No es de las revisiones anuales. El propio presidente Trump atribuye esta decisión a las tarifas o a los aranceles que impuso a México y a otros países relacionados con la industria automotriz. Lo que nos dice Toyota es que es parte de su revisión global y nosotros, pues, garantizar el empleo y seguir con las inversiones.
4: Y en otro tema internacional, Bianca, tanto la presidenta como el canciller negaron que puedan retomarse las relaciones con el gobierno ecuatoriano luego del asalto a la embajada de México en Quito en abril de 2024. No se ha recibido una solicitud formal y, en todo caso, Shimon Pardo lo condicionó a que haya un desagravio, haciendo ver que Jorge Glass, ex vicepresidente ecuatoriano que se encontraba asilado en la embajada al momento de la invasión, sigue preso. Y aprovechando la presencia del secretario de Seguridad, Bianca, me refiero por supuesto a Omar García Harfuch, se le solicitaron avances del caso de la periodista veracruzana Roxana Guzmán, quien fue sacada de su domicilio en presencia de su familia, hecho que quedó registrado en video y, posteriormente, su fallecimiento. Eso es lo que informó el secretario.
7: Lamentablemente hay rastros de ocios donde la fiscalía ha mencionado que corresponden lamentablemente a la periodista. Se han cumplimentado 8 órdenes de aprehensión, van 8 detenidos al momento con participación directa. Faltan más personas por detener. Hemos estado en comunicación permanente con la gobernadora, con la fiscalía del estado y con la policía estatal.
8: Gracias, secretario.
7: Van 8 detenidos al momento.
4: Bien, amigas, amigos, la información del día de hoy.
27: Estados.
28: Ya son las 2 de la tarde con 18 minutos. Es momento de nuestro viaje nacional. Iniciamos en Veracruz, donde familiares de la periodista asesinada Roxana Berenice Guzmán le dieron el último adiós a la comunicadora. Y es que el cuerpo de la periodista fue entregado ayer a sus padres por parte de la Fiscalía General del Estado tras concluir los exámenes de ADN. Y justamente para conocer los detalles de la información, hacemos contacto en este momento con Miguel León, nuestro corresponsal en la entidad. Miguel, ¿cómo estás? Buenas tardes. Cuéntanos, por favor.
9: Hola, ¿qué tal, Bianca? Buenas tardes. Un saludo a ti, a tu auditorio. Pues así es, finalmente este martes ya fue sepultado los restos de la periodista Roxana Guzmán. Esto en el Panteón Municipal Santa Elena del municipio de Nanchital, donde ella pues nació y también fue privada de su libertad el pasado 2 de junio. Antes de ser asesinada en un rancho que era usado por elementos de la delincuencia organizada en el municipio de Moloacán, a unos 30 kilómetros de su domicilio. Finalmente, la tarde de ayer, pues sus restos llegaron en un ataúd de madera color café. Pues ya sus padres, en el mismo lugar donde fue privada de la libertad Roxana Guzmán, Bianca, pues ahora ya acomodaron sillas, veladoras, flores, incluso colgaron un cuadro, y pintaron una pared del color rosa, porque la mamá Rubicelia Ramírez pues dijo que ese era su color favorito y que así le hubiera gustado a ella estos colores, donde la van a recordar. Y bueno, pues ya dio algunas palabras la señora Rubicelia Ramírez, Bianca. Ella primero agradeció a los medios de comunicación por haber difundido el caso, también a las autoridades hizo un reconocimiento, porque pues finalmente ella ya recuperó a su hija, evidentemente no como quería. Pero bueno, vamos a escuchar lo que dijo Bianca, porque dice, además de las cosas más sensibles, que ahora ella entiende a madres buscadoras de Veracruz y del país que buscan a sus familiares desaparecidos, porque en su caso, bueno, pues ya tiene un lugar donde rezarle y llorarle. Vamos a escuchar, Bianca.
10: Quiero dar las gracias a Dios también, porque sin él no se hubiera encontrado, no como yo quería que apareciera mi hijo. Pero pues ahora tendré un lugar a donde llevarle flores, a donde llorar. Y ahora siento en carne propia lo que sienten las madres buscadoras que sufren y aún no encuentran a su familiar.
9: Pues ahí están las palabras de Rubicelia, Bianca. Recordar que hasta el momento hay 8 personas detenidas, entre ellos 4 presuntos integrantes de la delincuencia organizada, así como 4 policías municipales. En las próximas horas, y estaremos regresando contigo, Bianca, si me permites, porque ya estaría concluyendo la audiencia inicial y un juez determinará si son vinculados o no a proceso por el delito de homicidio doloso. Así la información que puedo compartir hasta el momento contigo.
28: Claro que sí, estamos al pendiente y por supuesto nuestro pésame a la familia, a los padres de familia, al esposo y por supuesto a los hijos de la querida Roxana Berenice Guzmán, periodista. Descanse en paz. Gracias como siempre, Miguel Ángel.
9: Hasta luego, Bianca. Gracias a ti.
28: Buenas tardes. Gracias, Miguel. Y ahora viramos a Guerrero. Le cuento que la Suprema Corte de Justicia de la Nación resolvió ayer por unanimidad, escuche esto, por favor, a favor de Avelina López Rodríguez, alcaldesa con licencia de Acapulco, por cierto, esto al determinar que la Auditoría Superior de ese estado no cuenta con las facultades legales para inspeccionar recursos de origen federal. Sin embargo, el máximo tribunal aclaró que la investigación por el manejo de más de 898 millones de pesos no se cancela, sino que debe continuar exclusivamente por la vía federal a través de la Auditoría Superior de la Federación. Con esta decisión, el órgano estatal queda impedido para investigar el destino de este monto, el cual corresponde al Fondo de Aportaciones para la Infraestructura Social Municipal

0: de este fallo, la edil afirmó que esta resolución solo demuestra que su administración siempre ha estado enmarcada por la honestidad y justicia, acusando que la solicitud de auditoría tenía un trasfondo político. Vamos a escucharla.
1: Hoy la verdad se impuso ante la mentira, que siempre he priorizado mi honestidad. Siempre ese es un valor que lo habré de cuidar hasta el último momento de mi vida. Hoy termina una etapa, pero también queda un gran precedente para todo el país, para todos los municipios del país, para que no quede a mala interpretación de los entes locales.
0: Y cerramos este recorrido nacional en Jalisco, porque la zona metropolitana de Guadalajara atraviesa por una crisis derivada del agua sucia y con mal olor que han recibido los habitantes de 200 colonias durante los últimos días. Frente a este escenario, Héctor Raúl Pérez, secretario de Salud del Estado, recomendó a la población utilizar líquido de garrafón para consumo humano, así como para lavar, cocinar o preparar alimentos. Además, recomendó acudir a los centros hospitalarios en caso de alguna enfermedad gastrointestinal, lesiones en la piel o en los ojos. Vamos a escucharlo.
2: Con respecto al agua que proviene de la red, puede usarse para lavar trastes, ropa, para limpieza en general, siempre que no presente coloración marcada ni olor intenso. Para el baño y lavado de manos puede usarse bajo la misma condición.
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0: 2:25 PM. Vamos a dar otro giro a la información. Le cuento que este martes es un día determinante para Gilda N., hermana del exdirector de Petróleos Mexicanos, Emilio Lozoya Austin. Y es que se definirá si es vinculada o no a proceso por el delito de lavado de dinero relacionado con el caso Agronitrogenados. Jesús Velázquez sigue de cerca este caso y nos tiene toda la información. ¿Cómo estás, Jesús? Bienvenido. Cuéntanos. Buenas tardes.
4: Bien, auditorio, muy buenas tardes. Informarles que este día se definirá la situación jurídica de Gilda Susana Lozoya, hermana del exdirector de Pemex, Emilio Lozoya, por hechos relacionados con el caso Agronitrogenados. Fue alrededor de las 9 horas cuando inició la audiencia de vinculación a proceso en las salas de oralidad del reclusorio norte. Gilda y su abogado Alejandro Rojas ingresaron a estas instalaciones en una camioneta gris y fue alrededor de la 1:30 PM cuando llegó su padre a estas salas de oralidad. Y bueno, hasta el momento llevan ya 5 horas de esta audiencia. Y bueno, recordar, Bianca, que el agente del Ministerio Público acusa a Susana Lozoya de haber realizado actos relacionados con recursos de procedencia ilícita como beneficiaria de la empresa Tochos Holding Limited a través de la cesión de los derechos que le realizó Emilio Lozoya. Y bueno, nosotros nos mantendremos al pendiente de la resolución de la jueza Nora Iliana García Peralta, quien determinará la situación jurídica de Susana Lozoya. Bianca, auditorio, la información que les tengo.
0: Y es que hay que recordar, Jesús, que el caso Agronitrogenados es considerado uno de los mayores escándalos de corrupción en la historia reciente de Pemex, porque la empresa productiva del Estado adquirió una planta que llevaba casi 2 décadas sin operar y que, según la Auditoría Superior de la Federación, fue comprada con un sobreprecio de alrededor de $200 millones. Por supuesto, seguimos de cerca toda esta información. Gracias, como siempre, Jesús.
4: Muy buena tarde.
0: Buenas tardes. Son las 2:27 PM. Es momento de marcar la primera pausa de este martes. No se vaya, todavía hay más información para usted.
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13: Dos de la tarde con 31 minutos. Vamos a dar juntos una vuelta por el mundo. Iniciamos en Venezuela, porque la presidenta encargada Delcy Rodríguez informó que pidió ayuda a países sísmicos como son Japón, Perú y Chile para que envíen a especialistas que evalúen la seguridad de las estructuras. Esto tras el doble terremoto del pasado 24 de junio. Además, se comprometió a atender los inmuebles dañados y convocó a la Unidad Nacional para impulsar la reconstrucción del país. Mientras tanto, cerca de 200 mineros venezolanos se sumaron a las labores de búsqueda y rescate de víctimas entre los escombros de edificios y de viviendas colapsadas. Ramón Abarca, de la Agencia de Noticias EFE, nos tiene más información. Ramón, adelante, bienvenido.
14: Buenas tardes, Bianca, y a todo el auditorio de Grupo Radio Centro. En Venezuela, 13 días después del terremoto, siguen las labores de desescombro y la recuperación de cuerpos, mientras las cifras de muertos ya superan los 3.000. En el estado de La Guaira, que es la zona cero de la devastación del doble terremoto, los rescatistas internacionales han dado paso a la maquinaria y a los equipos que están removiendo los escombros entre un calor sofocante. Muchos familiares siguen sin moverse de los edificios derrumbados, esperando encontrar los cuerpos de sus seres queridos. En esa zona costera, hasta hace 2 semanas llena de bares, restaurantes y hoteles, algunos pequeños comercios empiezan a abrir sus puertas. Es comercio, sobre todo informal, que no se puede permitir estar cerrado. En estos momentos las autoridades calculan que unas 14.000 personas están viviendo en campamentos y refugios temporales. Eso es ahora uno de los grandes retos, encontrar alojamiento para toda la gente que se ha quedado sin hogar. Las autoridades, que actualizan el número de víctimas a diario, no informan sobre el número de desaparecidos. Algunas iniciativas ciudadanas han registrado hasta ahora 30.000 personas a las que no se ha podido contactar. Reportó desde Caracas Ramón Abarca, de la Agencia EFE.
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13: Dos de la tarde con 33 minutos. Vamos a la entrevista de este martes. Le cuento que los devastadores terremotos que sacudieron a Venezuela han dejado una de las peores crisis humanitarias en la historia reciente del país. A casi dos semanas de la tragedia, aún continúan las labores de rescate y la ayuda humanitaria. Para hablar de la situación que se vive en el terreno, nos acompaña desde Caracas Orlenis Ortiz. Ella es comunicadora, investigadora, activista contra la desinformación y también es ganadora del Premio Nacional de Periodismo Simón Bolívar 2022. ¿Cómo estás, Orlenis? Qué gusto escucharte. Bienvenida, como siempre. Buenas tardes.
7: Hola, ¿qué tal? Buenas tardes. Bueno, muchas gracias por el espacio y a disposición de lo que haga falta para compartirles.
13: Gracias, qué amable. Orlenis, cuéntanos, por favor, ¿cómo describirías la situación que se vive hoy en las zonas más afectadas por los terremotos? Y también queremos saber cuál es el panorama que no siempre muestran las imágenes. Por favor.
7: Bueno, justamente esta mañana estaba recibiendo noticias de algunos compañeros que no pertenecen, digamos, a los efectivos de rescate formal de las instituciones o funcionarios, digamos, de instituciones públicas, pero que conforman sus equipos de rescatistas y estaban trabajando con los topos mexicanos precisamente que todavía están en Venezuela, específicamente hacia Caraballeda. ¿Me escuchas?
13: Ahí te escuchamos bien. Nos comentabas, Orlenis.
7: Ok, bueno, y me comentaban los compañeros que había una persona específicamente en la zona frente a Playa El Yate, si no me equivoco, en Caraballeda, donde se había encontrado una señal de vida y estaban allí los compañeros mexicanos también tratando de alcanzar a esta persona que tenía bastante dificultad. Entonces, bueno, eso fue allí como una lucecita que se encendió desde la mañana y estamos muy atentos al seguimiento de este rescate. En general, yo tengo además una particularidad de cómo vivir y cómo sentir lo que ha ocurrido en el estado de La Guaira, porque yo soy oriunda de ese estado, aunque vivo en Caracas. Mi familia todavía se encuentra viviendo allá. Y bueno, los recorridos de punta a punta, los que son los dos extremos del estado, para que más o menos ilustren un poquito, es un estado prolongado con una línea ancha muy, muy, muy angosta, donde los extremos fueron los más afectados, lo que es la zona de Catialamar y la zona del este, que sería Caribe, Caraballeda, estas cuestiones. La zona central, que es además donde se encuentran el mayor grosor de la población, de las residencias propiamente, y donde además está el puerto de La Guaira y el aeropuerto, que son principales entradas a nivel nacional, en términos internacional, están en una zona, digamos, más verde en términos de peligro, ¿no? Esta cuestión, sin duda inédita, súper devastadora, las imágenes, creo que ninguna, ni siquiera las imágenes aéreas, imágenes de dron, ninguna refleja realmente la contundencia de lo que ha ocurrido. Y creo que es súper importante comprender esa magnitud para poder entender cómo se ha abordado y cómo se puede seguir abordando esta situación. No es nada más un asunto de los rescates puntuales en los edificios colapsados, que son casi 200, son 189 edificios colapsados totalmente, sino también todo el despliegue logístico que implica todo esto, ¿no? En términos de poder atender a las familias damnificadas, de poder seguir en las operaciones de rescate, de poder atender también en materia de seguridad el despliegue a nivel estatal completo, porque aparte también hay que recordar que no solamente es el estado de La Guaira, sino también zonas de Caracas, aunque las zonas en Caracas ya fueron, digamos, atendidas puntualmente los edificios que colapsaron, ahorita se está en una fase más bien de revisión del resto de las edificaciones que han sido más o menos comprometidas, no solamente con el día del terremoto puntualmente, sino con las casi 1,000, o creo que ya superaron las 1,000 réplicas que se ha tenido después del evento. Entonces, bueno, el despliegue es descomunal. También, por supuesto, con la participación importantísima de compañeros y compañeras rescatistas de más de 30 países que han estado haciendo presencia en Venezuela, y junto a ellos y junto a todo el despliegue de los funcionarios de Venezuela, también vecinos, familiares, grupos comunitarios que están ahí de manera esperanzada e incesante, incansable, siguiendo allí escarbando sobre los escombros, porque aunque han pasado 12 días después del día como tal del terremoto, siguen encontrándose señales de vida, y bueno, creo que allí hay varios elementos a analizar de por qué a estas alturas eso sigue siendo posible.
13: Orlenis, de acuerdo con la Organización Panamericana de la Salud, pues el hacinamiento en los refugios y las deficiencias en agua y saneamiento están elevando el riesgo de brotes de enfermedades, por lo que recomienda reforzar la vigilancia epidemiológica y también las campañas de vacunación. En este sentido, ¿qué necesidades son las más urgentes para las familias que lo perdieron todo y qué hace falta para atenderlas? Orlenis, por favor.
7: Bueno, yo personalmente he estado haciendo recorridos tanto en La Guaira como en Caracas, en los que están llamados como campamentos transitorios o refugios también, que se están utilizando para estos distintos liceos o escuelas bastante, digamos, aptas para poder recibir a estas familias. He estado haciendo también estas visitas en función de atenciones de salud mental y a cuestiones recreativas para acompañar un poco todo el tema del estrés postraumático que significa esto. Y he podido evidenciar cómo las condiciones en estos sitios en particular cada vez están mejorando, porque a medida que hay mayor organización, más bien hay mejor conducción de todo tipo de ayudas. O sea, esas son personas que están pudiendo dormir en un techo seguro, en sus colchonetas o literas, que son las que más he visto que se han desplegado, atención de comida, de hidratación, etcétera, y también de estas atenciones psicológicas súper importantes. Pero también hay personas desplegadas en plazas todavía, acampando. De hecho, comentaba lo de la revisión de los edificios. La primera semana después del evento no se encontraban tantos campamentos, digamos, a orilla de calle o en algunas plazas. Y bajé recientemente, hace un par de días, a La Guaira nuevamente y pasé por zonas donde ya había transitado y no estaban estos campamentos, y ahora sí están, en función de que, bueno, hay una revisión con lo que se ha llamado la Comisión Presidencial para el tema de la habitabilidad de las estructuras de los edificios, y algunas, bueno, no están en condiciones de ser habitadas en lo inmediato, sino a revisiones posteriores o progresivas. Entonces hay mucha más gente ahora, digamos, pernoctando fuera de su casa. Entonces, creo que mucho que atender en esta materia pasa por el tema de los cuidados en hidratación, de los cuidados de salud que están desplegados. Hay varios hospitales de campaña, por ejemplo, atendiendo más allá de las estructuras de salud ya establecidas en el estado de La Guaira. Mucha gente del estado de La Guaira no solamente está en los campamentos en La Guaira, muchos se trasladaron hacia Caracas y están siendo atendidos acá en la capital. Y hasta donde he visto, no solamente de lo que he escuchado, sino lo que he visto personalmente haciendo las coberturas, esas cuestiones vitales como la hidratación, la comida y la atención de salud están cubiertas. En el caso de La Guaira en particular, donde, insisto, todavía está mi familia, por ejemplo, la primera semana hubo mucha dificultad con el tema del abastecimiento de agua potable vía las tuberías, pues las rutas, el suministro normal. La última semana se confirmó que se retomó buena parte de la distribución en casos, por ejemplo, de la comunicación, que es una cuestión vital para todo lo que tenga que ver con las operaciones de rescate y atención a los damnificados. Se recuperó en más del 90% el tema eléctrico, que era lo que estaba mermando el tema de las comunicaciones. Y creo que, de verdad, la atención ha sido tal vez no la más óptima como uno quisiera, porque, bueno, las condiciones son evidentemente superiores a lo que se acostumbra. Es una cuestión de magnitudes inéditas para el país, aun cuando contamos con un montón de ayuda internacional, pero sí se ha llevado bastante organizadamente. Además, que hay un elemento puntual que quisiera destacar allí, que contribuye a que estas personas sean atendidas cada vez de forma más completa, más óptima, y es justamente la organización territorial, que es un elemento particular que destaca en Venezuela. Porque por cada calle, por cada comunidad, hay como un responsable, digamos, político territorial que conoce la comunidad, que conoce cuántas familias viven, quiénes son, las edades, las necesidades puntuales, y eso puede contribuir muchísimo para poder atender la afectación de damnificados. Entonces, toda esta cuestión confluye en que sí puedan estar siendo atendidos. Entiendo que para esta semana se iba a reforzar, de hecho, el tema de las vacunaciones, se iban a reforzar el tema del chequeo de examinando sobre todo a los niños y niñas, que, bueno, son un montón. Mientras en un sitio, en un campamento transitorio, pueden haber, por ejemplo, 40 niños o niñas, en otros pueden haber más de 300, como es en el caso de un estadio que está en Catia la Mar. en el oeste de La Guaira. Entonces, bueno, creo que todo el esfuerzo nacional e internacional está puesto en que estas personas, estas familias, tengan esa atención prioritaria, pero también el resto de la población que pueda tener allí el cuidado pertinente para la distribución de agua potable, que se puedan tener allí los controles que hacen falta para que, bueno, cualquier aparición epidemiológica, en caso tal de que ocurra, se pueda también controlar oportunamente.
13: Así es, Orlenis, y es que, bueno, pues es, como tú bien lo refieres, una tragedia, y es que de acuerdo también a la Organización Panamericana de la Salud, los dos terremotos fueron superficiales, lo que hizo que la intensidad del movimiento fuera mucho mayor en la superficie y explicara el elevado número de edificios colapsados que tú ya bien nos refieres. Hasta el momento, pues, fueron 189 y también víctimas. Además, al ocurrir esto con apenas segundos de diferencia, el segundo sismo impactó estructuras que ya habían quedado debilitadas por el primero. Una situación que, bueno, pues sigue derivando pues estos escenarios, estas estampas allá en Venezuela. Y por supuesto, nosotros desde aquí les mandamos un fuerte abrazo, como siempre, y seguimos atentos. Gracias, como siempre, Orlenis.
7: Muchas gracias a ustedes y, bueno, a disposición para comunicar todo desde acá, desde el terreno. Un abrazo.
13: Claro que sí. Un fuerte abrazo. Muchísimas gracias. Ahora es momento de irnos a Turquía. Le cuento que este martes es el primero de los dos días en los que se realiza la cumbre que reúne a los 32 integrantes de la Organización del Tratado del Atlántico Norte, la OTAN. Y es que en el Foro de la Industria de Defensa, el secretario general del organismo, Mark Rutte, informó sobre nuevos acuerdos para reforzar los sistemas de vigilancia aérea. Cabe señalar que este encuentro se lleva a cabo en medio de una serie de fricciones debido al cuestionamiento sobre el compromiso de Estados Unidos con la alianza. Precisamente, el presidente anfitrión, Recep Tayyip Erdogan, recibió a su homólogo estadounidense Donald Trump. ¿Qué fue lo que expresó el republicano? Vamos a escucharlo.
12: Les puedo decir que vamos a levantar las sanciones, ¿de acuerdo? No quiero que él pierda su tiempo respondiendo esa pregunta, porque estamos trabajando muy de cerca con Marco Rubio, un hombre muy famoso, gran secretario de Estado, y con Scott Bessent, y con Pete, y todos los demás. Vamos a levantar las sanciones, ya es hora de hacer eso, ¿de acuerdo? No quiero sancionar a amigos, es muy simple.
13: Y en tanto, este martes, a través de su cuenta de Truth Social, el presidente de Estados Unidos, Donald Trump, celebró la reciente decisión de la compañía Toyota para trasladar su planta de producción en México al territorio estadounidense. En la publicación, el republicano atribuyó esta decisión de la multinacional a su política arancelaria. Le leo textualmente parte de lo que escribió en sus redes sociales. Toyota se traslada de México a Texas. Es algo de gran importancia. Nuestros aranceles están surtiendo efecto. Y es que esta mañana, a través de un comunicado, la automotriz anunció la inversión de 3.600 millones de dólares para ampliar su planta de San Antonio, Texas. Un proyecto que incluirá el traslado gradual de parte de la producción de la camioneta Tacoma desde Baja California. Al respecto, desde Turquía, el presidente Donald Trump argumentó lo siguiente.
12: Toyota se va de México hacia Estados Unidos y va a construir una de las plantas de camiones y automóviles más grandes jamás creadas. Es increíble. Eso es lo que hacen los aranceles cuando se usan de forma correcta. Así que nunca hemos tenido una economía o una economía potencial más excepcional. Nunca había existido nada igual.
13: Y mientras tanto, en México, la Secretaría de Economía hizo unas precisiones sobre este tema. Informó que Toyota le anunció hace unos días que la transferencia de parte de la producción del vehículo Tacoma de su planta en Tijuana, Baja California, a Estados Unidos, es parte de un proceso de reestructuración de sus operaciones globales. También explicó que el traslado no ocurrirá de manera inmediata, sino que será un proceso gradual que concluirá en el año 2030. Mientras tanto, Toyota anunció que mantendrá su fábrica en Guanajuato, que emplea a 2.800 personas de manera directa. Son las 2 de la tarde con 47 minutos. Es momento de marcar otra pausa. No se vaya, ya vienen los deportes.
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13: Y ya son las 2 de la tarde con 51 minutos. Es momento de irnos a los escenarios con Edgar Estrada.
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12: Y en cabina se encuentra con nosotros Sara Hawk, directora del Festival Internacional de Cine Guanajuato. Llega la edición 29, nada más y nada menos. Ya listos del 24 de julio al 2 de agosto. ¿Cómo estás, Sara?
28: Hola, muy bien. Muy contenta de estar aquí contigo.
12: Y felices de platicar contigo porque el festival se renueva año con año. ¿Cómo le hacen para renovarse durante 29 años?
28: Pues yo creo que es un reto cada año. Yo creo que lo importante es escuchar qué está pasando en la industria, qué quiere tus audiencias, y tratar a buscar nuevas oportunidades cada vez que se puede. Y es el... Esa es nuestra filosofía y tratamos de hacerlo cada año.
12: Y este año hay tres vertientes nuevas, aparte de los homenajes, entre ellos a Cecilia Suárez, por supuesto, y a Marina de Tavira, y un homenaje póstumo a Marisa Paredes.
28: Claro, y a Ina Payán, productora también de cine mexicano.
12: Nada más y nada menos.
28: Así es, una super productora.
12: Pero estas vertientes nuevas que se incorporan al festival.
28: Tuvimos algunas transiciones y algunos cambios en la programación y buscamos en conjunto un espacio para grandes mavericks y luminarios del cine mundial poder traer estas películas en competencia, no nada más alfombras rojas, pero un espacio de competencia dentro del GIF para esos grandes cineastas. Y asegurando la pertenencia de esas películas, la celebración de estos grandes cineastas. Y se llama, en el festival se llama Mavericks y Luminarias, y es una sección nueva. Viene con 13 películas. Muchas de esas películas lo hemos traído de Cannes, de Sundance, de South by Southwest, de diferentes festivales, son ganadores a nivel internacional. Otros sí son premieres latinoamericanos o premieres mundiales. Y abrimos una sección también que se llama GIF Premier. Y GIF Premier es específicamente para las pelis que están sonando ahorita, que podemos tener el premier de estas películas en México, en Latinoamérica, a veces a nivel global. Entonces, pues ahí traemos películas muy esperadas por la crítica, por los cinéfilos, por público en general. Vamos a inaugurar en Guanajuato Capital con la película Palestina 36. Uh-huh. Una película que embarca la situación, lo que estamos viviendo ahorita, pero pasa en los 30s, cuando realmente empezó toda esa mala relación, primero en temas de petróleo y en temas de los gringos y los ingleses y luego Israel y es un poco la historia y por qué estamos, es con Jeremy Irons y estará la directora Ana María Jassir, estará para este gala y esta alfombra roja. Y
12: que el festival siempre se ha preocupado por mostrar temas sociales, políticos, no hay tabús, pero también darle su lugar a las mujeres.
28: Exacto, pues sí, somos los fundadores de Mujeres Cine Televisión México, entonces siempre cada año hay un espacio para las mujeres, programas dirigidas específicamente a historias de mujeres. Casualmente esta película inaugural está dirigido por una mujer. Y como mencionaste, siempre hacemos los homenajes de Mujeres Cine Televisión en el marco del GIF. Siempre una mujer atrás de las cámaras, una mujer al frente. Ina Payán, ya lo mencionamos, para atrás de las cámaras. Y Marina Tavira, que ayer en red de prensa estuvo muy padre porque estaba hablando de su carrera y bueno, sabemos que acaba de ganar Mejor Actriz uh-huh. en Cannes, fue nominada al Oscar para Roma, pero nos contó y se me había olvidado que su primer trabajo fue el Rally Universitario del GIF.
12: Nada más y
28: eso es padrísimo, ¿no? Y luego fue la imagen del GIF también en el Bicentenario, que eso sí lo recordaba. Y ya regresa pues con una carrera en sus puntos más altos, para su homenaje.
12: El festival siempre se ha renovado precisamente y ha mostrado todas estas variantes y ha dado pie a nuevos actores, actrices a través del Radio Universitario y apoyando también a través de los diferentes concursos. Y la cita es a partir del 24 de julio en Guanajuato.
28: Exacto, estamos en Guanajuato Capital del 24 al 28 de julio. Luego hacemos un company move a San Miguel uh-huh. de Allende del 29 al 2 de agosto.
12: Sara Hoff, directora del Festival Internacional de Cine Guanajuato, edición 29. Gracias por estar con nosotros.
28: Muchas gracias.
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13: Y ya son las 2 de la tarde con 56 minutos. Es momento de irnos a lo mejor de la información deportiva con Enrique Beas. Enrique, ¿cómo estás? Bienvenido, adelante.
1: ¿Cómo estás, Bianca? Qué gusto saludarte. Muy buenas tardes. Aquí vamos con la información en este hashtag la radio del mundial, porque en estos momentos la selección de Colombia al medio tiempo empata 0 goles contra la selección de Suiza. Estamos esperando ya al último invitado para los cuartos de final, al octavo participante, porque hace rato en un partidazo la selección de Argentina le ganó 3-2 a la selección de Egipto. Egipto lo ganaba 2-0, incluso le anularon un gol bastante polémico. Pero después vino la magia de los argentinos y sobre todo, como siempre, la magia de Lionel Messi, que asistió, que puso el segundo tanto para empatarlo. Todo esto en 10 minutos, Bianca. Una locura, la verdad, la que se vivió en Atlanta. Y con esto, Argentina, la campeona del mundo, está en la siguiente fase. Está en los cuartos de final. Y el día de ayer, la selección de Estados Unidos fue eliminada, goleada 4-1 ante la selección de Bélgica. Y con esto también hubo burlas de los futbolistas belgas, Bianca, a Donald Trump. Estuvieron bailando después del cuarto gol de Bélgica de Romelu Lukaku, el 4-1. Fueron a la esquina, al tiro de esquina, a hacer el bailecito que hace Donald Trump. Y en los vestidores también volvieron a hacer esa mofa al presidente de la nación anfitriona de los Estados Unidos. Todo eso recordando que estaban muy molestos de que Donald Trump exigió a la FIFA que quitara la expulsión al futbolista bengalú de los Estados Unidos. Vean que hasta el momento la información deportiva, a las 5 de la tarde os esperamos con más en hashtag la radio del mundial.
13: Bueno, pues es que sin duda estamos viviendo una semana pues bastante definitiva aquí en justamente el mundial. ¿Es así, Enrique?
1: Así lo es, Bianca, ya estamos ya en el cierre. Sé que sigue ahí la tristeza, la nostalgia, lo que dejó el tema de selección mexicana, pero la invitación a todos esos fanboleros, como le llaman ahora en las redes sociales, Bianca, todos los que se convirtieron las nuevas personas FIFAs, ¿no? ¿Sí? Si tú ya eres FIFA, disfruten porque viene en verdad lo mejor. Hay oportunidad, Bianca, de que se den las semifinales. Imagínense un clásico Inglaterra contra Argentina y del otro lado Francia contra España o Bélgica. Y vamos a ver qué pasa con nuestros hermanos colombianos, a ver si en el segundo tiempo pueden eliminar a la selección de Suiza y por lo menos nivelar un poco la balanza. Si no, serán nada más y nada menos que 6 selecciones europeas. Se meterían todas las que jugaron los octavos de final. Hay que recordar, Bianca, que fueron eliminadas ya las 3 anfitrionas de CONCACAF: Estados Unidos, Canadá y México, Paraguay y la selección de Brasil por parte de Noruega. Así que vamos a ver qué sucede, Bianca.
13: Así es, estaremos atentos. Gracias, como siempre, Enrique.
1: Fuerte abrazo y bonita tarde, Bianca.
13: Igual para ti. Gracias, Enrique. Son las 2 de la tarde con 59 minutos. Muchísimas gracias, de verdad, por habernos acompañado en este gran martes. Por favor, cuídese mucho. Si puede, también coma con su familia. Y no olvide que hay más noticias hoy en punto de las 8 de la noche con Carlos Castellanos. E inmediatamente después, a las 9, la retransmisión en el 1110 de AM. Soy Bianca Aguirre. Como siempre, un honor haberle informado.
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Esta canción fue lanzada como sencillo el 8 de noviembre de 1996 del Tragic Kingdom. No Doubt, Don't Speak. Escuchamos a Tiffany con I Think We're Alone Now, Opus con Life is Life, Rush con Distant Early Warning, Christopher Cross con el tema de Arturo de 1981. ¿Cómo vamos en este día martes 7-7 del 26? Que todo marche muy bien. 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

0: ahí nos tienes que enviar el correo electrónico, ¿ok? Que tengas una gran tarde, bienvenido, feliz martes. Soy Javier Pakusich, son los clásicos.
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0: 3 de la tarde con 52 minutos fue Creedence Clearwater Revival con The Midnight Special de 1969, Stevie Wonder con I Just Called to Say I Love You, Big Mountain con Baby I Love Your Way. Escuchamos a The Police con Don't Stand So Close to Me, Night Ranger, Sister Christian. Te lo dije, la canción ganadora ya salió. Sale en la película de Boogie Nights de 1997. Felicidades al ganador. 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Buena tarde, provecho, continuamos.
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18: Muy buenas tardes, aquí el reporte vial. Extrema tus precauciones porque un accidente complicará tu avance en circuito interior, pasando a Avenida del Jardín con dirección a Marina Nacional. No te distraigas ante el volante y mantén tu distancia. Intenso tránsito vehicular tendrás en Avenida Constituyentes, del Trébol Red Centro a la Avenida Observatorio. Excelentes condiciones para transitar tendrás en Periférico, del Parque Naucalí hacia la zona del Extoreo. Desplazamiento constante tendrás en Dr. Gustavo Vaz, del circuito Historiadores hasta Radial Toltecas. Y finalmente tu avance será favorable en Avenida Vía Morelos, de Periférico hasta su incorporación con la carretera México-Pachuca. No te distraigas en tu teléfono celular mientras conduces. Hasta aquí el reporte vial, te informa Alex Leiva.

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0: Esto fue con Spin Doctors, la canción Two Princes, que aparecía en el disco Pocket Full of Kryptonite de 1991, que aparece en la lista de las de las 100 mejores canciones de los 90 de VH1. Aparece en el lugar número 41. Buena canción, ¿eh? Buena canción. Del álbum True Blue escuchamos a Madonna con Open Your Heart, que era el cuarto sencillo de este disco, que fue lanzado el 12 de noviembre de 1986. Elton John, Daniel. Escuchamos a Four Non Blondes con What's Up, Duran Duran con Rio y Rolling Stones con Start Me Up de 1981. Es una buena tarde. 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Fácil, rápido y sencillo. 4:26. Continuamos con los clásicos.
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0: Eso fue con Dire Straits la canción Walk of Life a través de los clásicos Three Dog Night con Mama Told Me Not to Come de 1970. Escuchamos a George Michael con Kissing a Fool, Travis con Flowers in the Window, Electric Light Orchestra con Strange Magic Queen, I Want to Break Free y Santana con Oye Cómo Va de 1971. El sitio oficial está abierto para ti en esta tarde de martes, universal881.com. 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Espero que todo marche bien. Maneja con mucha precaución. Hay lluvia, pronóstico de lluvia en alcaldías Benito Juárez y Miguel Hidalgo. Así que con precaución maneja para que llegues con bien, ¿ok? Continuamos. Son los clásicos.
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0: Son los clásicos del 88.1, este grupo británico, soul, pop y rhythm and blues, una mezcla importante. Esta banda se formaba en Manchester, en Inglaterra, en 1985. Simple Red, Stars, hace muchísimos años en el Auditorio Nacional. Te estoy hablando hace unos, no sé, unos 24, 25 años que los vi en el Auditorio Nacional. Gran, gran concierto, cómo olvidarlo. Phil Collins con True Colors, con esta versión de 1998. Charlie y yo estábamos así de, ¿qué? ¿Y esa versión? Está buena, muy buena versión. Van Morrison con Brown Eyed Girl. Escuchamos a The Church con Under the Milky Way. Aerosmith con What It Takes. Y Sade con Smooth Operator de 1985. Martes de clásicos. Continuamos. 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

0: 5:52 PM, Michael Jackson, de mis canciones favoritas del 79, Don't Stop Till You Get Enough. Que cuando fue ese 25 de junio del año 2009, yo estaba de vacaciones y empecé a ver en lo que era antes Twitter, noticias de que venían de California, de supuestamente había salido una ambulancia de la residencia en California de Michael Jackson y que supuestamente estaba muerto. Decía, no se puede morir, si venía una gira importante, ¿no? La cosa es que iba a venir una gira mundial súper importante. Y desde las 3 de la tarde estaban las noticias. Y sí, ya como a las 3 horas sí ya habían confirmado que había fallecido Michael Jackson. Escuchamos a Heart con What About Love, Bruno Mars con Just The Way You Are, Billy Idol con Eyes Without A Face, Dolly Holland, John Oates con Out Of Touch y Chicago, If You Leave Me Now. Que tengas una gran tarde, maneja con mucha precaución, sobre todo si te toca manejar en esa zona poniente que no tarda la lluvia. Te espero mañana miércoles de 3 a 6 a través del 88.1. Viene a continuación la ruta de Universal con Leo de Lozán. Gracias, buena tarde, feliz martes. Soy Javier Pakusich, cambio fuera.
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20: Muy buenas tardes, aquí el reporte vial. Continúa cerrada la circulación vehicular en ambos sentidos de Francisco Morazán, a la altura de Avenida 535. Puedes usar como alternativa Avenida 402. En otro punto de la capital tendrás lento avance en periférico, de Avenida Tláhuac a la calzada Ermita Iztapalapa. Similares condiciones viales tendrás en prolongación División del Norte, de la Glorieta de Vaqueritos a la Avenida Guadalupe y Ramírez. Desplazamiento favorable tendrás en Calzada de las Águilas, de la Supervía Poniente a Rómulo Farril. Y finalmente, con rezagos al avance, hallarás Avenida del Conscripto, de Agua Caliente hasta Periférico. Recuerda que la multa por usar tu teléfono celular mientras conduces puede ascender hasta los 4.100 pesos. Hasta aquí el reporte vial, te informa Alex Leiva.
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